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Chiquito y Gan llega Nelson Candela y con el oso polar. ¡Y no más! ¡Mueva el montillón! ¡Ahí se lo vehículo 6 con 11!

0: ¡Hágale, hágale! ¡Hola, raza de Yucatán! ¿Habrá alguien que nos escuche de Yucatán? Espero que sí, espero que sí. ¡Ay, ay, ay! ¡Pero qué música, qué rolas, qué ambiente, qué actitud de la neta! Oye, las canciones de esta ahorita están pasaditas de lanza, ¿eh? Están pasaditas de lanza, bien diría, el de Pero Anoche, que alguien sigue a los de Pero Anoche. Está Adriana y George, de allá de la Unión Americana. Los de la Unión Americana son bien blogueros, oigan, ¿cómo le hacen? Pasen tips. Chao, inocente, dejo recuerdos de inocencia. He vivido sin tu amor. ¿Qué voy a hacer? ¿Qué voy a hacer? ¿Qué voy a hacer si Eva María se fue? ¿Qué voy a hacer?
1: Buenas tardes, mi Roxana.
0: ¿Qué pasa?
1: Vamos a hacer el reporte. Cielos parcialmente nublados.
0: ¡Hala!
1: Con una lluvia levecita. No hay vientos. Y al parecer un poquito más tarde va a llover más fuerte.
0: Tomen excelente.
1: Precauciones.
0: Excelente, Ramón.
1: Reporte, mi Roxana la texana. Y ahí le va su besillo.
0: Ya está, Ramón, gracias por su reporte. Gracias por su reporte. Por advertirle a la ciudadanía. ¡Ay, no! ¿Qué está pasando con mi tos? Con mi laringue, con mi faringue. ¡Ay, ay, ay! Oye, son las, ¿qué? 6:15 y por acá, tome miel. Ramón, ya me alivié, Ramón. ¿Y por qué se enoja? Ramón, es que de repente como que me da, no sé, como que dos veces que uno se ahoga o algo así. ¿Sí sabe cómo? Pero todo bien, todo fine, Manuel. Usted, Ramón. Pero aquí tenemos a Manuel, dice, señores. Ah, no es cierto, ese no es mi mensajón. Dice, le mando un saludo a mi hijo Adolfo. Se me gradúa ese viernes, sale de la primaria. ¿Ale? Somos para Adolfo, el hijo de Manuel de por allá, de Sombrero de Zacatecas. Felicitaciones, De ahí para arriba ya no vas a aflojar, Adolfo, No hay que aflojar porque la neta la vida se pone muy difícil después de la primaria. ¿Ves la realidad, Échale ganas y pon atención, ¿ok? Ay, ay, ay, ¿por ahí qué dice ese Víctor? ¿Cómo anda, Víctor? Dice, buenas tardes, Roxana, excelente día. Muchas gracias, muchas gracias, Víctor, Échale ganas, buenas tardes. Saludos para toda la raza de allá del Nayar. Bonito poblado, bonito todo, Oye, voy por aquí con una rolita y es que llega Samurai. Le digo que puro tema chido, Puro tema chido. ¡Ay! Ándele pues. Se llama, se titula, lleva por nombre, Contigo o Sin Ti. Y nomás, qué chido te serán casos, Ahí yo lo dije, suena por la 96.6.

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0: corazón. Ay, soy Gerardo Ortiz, oiga, mi novio, mi esposo, mi todo, la neta, ¿eh? Ese Gerardo, bombón. Oigan, son las 6:29 minutitos. Oiga, por aquí tenemos a la tía. ¿Qué dice, tía? A ver, tía, ¿qué dice?
1: Miro, estás cordialmente invitada el día jueves, ¿eh?
0: ¡Vámonos!
1: No, pues sí, qué buena explicación del clima, clima tenemos con Ramón. ¡Ay, Ramón!
0: ¡Es Ramón, no manches! Oiga, mándeme su WhatsApp para ver qué rollo, pues, 683-965-965. ¿Qué voy a hacer si Eva María se fue? Yo quiero hacer un dueto, oiga. Yo quiero hacer un dueto de gritos acá, bien rancherones. Jálanos en clochan. Jálanos en orcan, dijo el ¿quién? El Jorge. Jálanos en orcan. Yo no soy invitado, tía. Tía, dice Ramón que sí nos ha invitado a la fiesta. ¿Verdad que no? No se creía, Ramón, ¿eh? ¿Qué onda, pues? ¿Qué, tía? Conténsele por medio de la radio. Dice Ramón que sí nos ha invitado. A usted conténsele, a ver qué. Para enterarnos todos. Ya le llegamos a toda la plebada, tía, ¿eh? Le vamos a llegar toda la plebada, María, toditita la raza. Así que vaya poniéndonos nuestra mesa VIP, tía, ¿eh? Decorada, por favor. ¡Ay, no! 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Así es, veo Rox, ¿dónde están ubicados? Si quiero quedarme allá, vengo en camino. ¡Vengo en camino! Ya está, estamos ubicados en 5 de febrero, 117 Poniente, zona centro. Ahí está. Ando hablando en abono, ¿sí? Una esculpilla. Dice la tía, claro que sí, están invitados el viernes en la piedrera, porque allá no hay lío. ¡Hala! ¿Cómo, tía? ¿Cómo que en la piedrera porque ya no hay lío? A ver, tía, denos contexto sobre eso. Que hasta se hace que va a venir este... ¿Cómo se llama? Nacho. Se hace que va a andar Nacho, la tía. Y... Dice José, buena tarde, Roxana, saludos. Saludos, José, ¿qué dice? ¿Qué platilla? ¿Qué onda, pues? Qué chidote que se reporten los de la noche ahorita. ¡Qué padrísimo! Oye, güey, con una rolita y es que llega el mimoso ex vocalista de banda, el Recodo, viene y nos canta. El típico clásico.

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1: Hoy el rey de la banda está de luto. Germán Lizárraga sufre una pérdida muy dolorosa, el fallecimiento de su hija Yolanda Lizárraga Félix, a sus 43 años, a consecuencia del cáncer, dejando un enorme vacío en la banda El Recodo y Estrellas de Sinaloa. Descansa en paz, Yolanda Lizárraga Félix.
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0: cómplices de amor. Y fuimos cómplices de amor. Oiga, bueno, que tenemos un mensajito del mezcalero que dice, mi amigo, a ver.
1: Deja esa de Eva María.
0: Se fue buscando.
1: Papá. Para la Cindy, a la Cindy le gusta. Déjasela. Suéltala. Ya sabe, Camila.
0: Ya está, muy bien. Ahí sí la pongo esa rolita, ¿eh? Ahí le pongo esa rolita. Dice, bueno, ya, a ver. Esa tía.
2: Oye, mi Rox, no es para presumirte ni nada, ¿verdad? Pero ¿qué crees que ahora? Bueno, que vamos a comer un rico y delicioso pozole rojo. Ay, a ver si nos cae.
0: Ay, ya, ya, tía. A ver si no se jiba, la neta. Coma un poquito, ¿eh? Porque después se jiba, la neta, tía, ¿eh? Y más si no comparten, ¿sabe? Provechito, tía, provechito, ¿eh? Para usted y para toda la gente hermosa, qué preciosa, que va llegando de sus trabajos y se va deleitando o va dobleteando, pero va comiendo. Pero qué rico, ¿eh? Qué rico un pozolito con este clima. La verdad, yo no sé si está nubladito, pero si está nubladito, qué rico es saber ese pozolito, ¿eh? Ay, no, qué delicioso, provechito, tía, provechita. Oigan, déjeme le digo, déjeme le informo, que también... 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Ay, no, le ando hablando en abonos y trabada. Hay una esculpilla. Ay, Dios mío. Oiga, por ahí ya tenemos a Edgar. ¿Qué dice, Edgar? Buenas tardes.
3: ¿Qué onda, mi Rox? ¿Cómo anda?
0: Bien, ¿y
3: usted? Aquí andamos todavía. Ya no llega la agüita. Deje que llegue la agüita y nos vamos a la casa ya. Por lo pronto que andamos, mi Rox.
0: ¡Eso! Que llegue el agua y todo el mundo a sus casas, ¿eh? Por favor. No, hombre, como que sí se veía con ganitas hace rato, ¿eh? A las 2 de la tarde que yo salgo, sí se vea como que entradón en agua. De eso dijimos la chiquis y yo, se me hace que va a llover. Y le dije, sí, se me hace que va a llover, pero quién sabe, quién sabe. Ay, no, oiga, voy con algo de Just Favela. Ahorita ponemos esto de Bantama Gay. Es que la neta, ese tema. Ay, no. Just Favela es uno de mis cantantes, compositores favoritos del regional. Mira nomás esa, ¿eh? Eso que nunca se cuenta. Eso que nunca se olvida. ¡Ay! Está bien chida esa rola. Solo sacaron un meme. Cuando fuimos nada. 6:59.

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1: Otro artista más del regional que se internacionaliza, Gabito Ballesteros, porque acaba de sacar una colaboración con Jennifer López y el DJ David Guetta. Algo totalmente distinto a su género, pero la verdad no está mal.
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0: Chiquito y su Adán Romero con su tema Cama y Mesa. Todo hombre que sabe querer, sabe dar y pedir a la mujer. Eso, esos son hombres, no tinichero, Ramoné. Ahí le encargo. Oigan, son las ya 7:35 minutitos. ¿Qué cree? ¿Qué cree? Yo me fui a agarrar aire, dije. Oiga, tengo que salir para que me suba agua al tinaco. Si no, ¿cómo? Si no, ¿cómo vengo y hablo? No, hombre, seguimos aquí en la cabina, la 96.5, por supuesto, la tremenda. Así que mándeme su WhatsApp, 683-965-965. Vamos entrando ya al terreno del dolor. Vamos entrando al terreno de lo romántico, de lo bonito, de lo antiguito, del antañito. Así que mándame su WhatsApp. ¿Qué voy a hacer? ¿Qué voy a hacer? ¿Qué voy a hacer? Por acá, ¿qué dice mi amigo? Santiago, ¿qué onda, Santiago? ¿Qué dice? ¿Qué platica? A ver.
1: ¡Qué rollito primavera, mi Rox! ¿Cómo anda?
0: Bien, bien.
1: Oiga,
0: ¿usted cómo anda?
1: Un favorzote,
0: ¿sí?
1: Una rola.
0: Ajá.
1: Una melodía. La de Regalo Equivocado, ay, por favorzote, de Fidel Rueda. Sí, se puede.
0: ¿De quién?
1: Que tenga buen día.
0: Excelente.
1: De Rox.
0: A ti le puedes, Santiago, Regalo Equivocado. Yo lo entendí de Río Grande. Sí, o me equivoco, soy bien. Ah, de Fidel Rueda. A ti le puedes, también, iré. Iré, Santiago, no es por nada, pero acá viene programada una de Fidel Rueda, pero no es la que me dice, es la de Enhorabuena. Hoy te felicito por ese nuevo tipo que ocupa mi lugar. Oye, ¿para qué tenemos a...? A ver, ¿quién es?
2: Dime si sí o no me vas a pasar mi número.
0: Ira María.
2: Por favor.
0: Ira María, regañándome, María. Soy la única que abre tus mensajes y tú regañándome. Dios te perdone, la neta, María.
2: Oye, no, pues ya tengo días pasando mi número, pero pues no me lo ve nadie. Yo creo que tienen miedo.
0: ¡Hala, chiquis! Que le tienen miedo a María, dice. Que le tienen miedo, dice. Que ya tiene tiempo mandando su número y que nadie le marque. Que a lo mejor le tienen miedo. Ay, María, no sabría decirte si estás en lo correcto o estás equivocada, en la neta. Pero es que tú también, María, te precias mucho, mucho, María. Sí, hay que hacerse el rogar, pero también no hay que ser tan sangrón, hombre. Te digo, ¿te acomodamos a Ramón o qué? Y tú, no, que no. También, María, no manches. No juegues, María. Ay, no. Oiga, por acá, ¿qué dice? A ver. Ramón me mandó una carilla. Sí, Ramón. Excelente, Ramón. Pues sí. Por acá, Víctor ya nos manda su rolita. ¡Ay, ese Tony! ¿Qué onda, Tony?
3: Bájale mi roxana texana. Oye, ¿qué pasa? No, esa María, cuidado. Cuidado, ¿Quiere que tenga Cheyenne, oye?
0: Ay, María,
3: no. Una Cherokee nueva, pues no.
0: ¡Ande, María, no manches! Sí, cierto, María, no, tampoco no te preses tanto, ¿eh? No, tampoco, María. Y ya, dicen, yo le marqué y no me contesta. Y sí, José. Fíjate, María, ponte lisa, ¿eh? Acuérdate que si das tu número y lo pones en alcance de todos los reescuchos, te van a marcar, así que contesta. Si juegan, pues cuelga. Si van en serio, pues siguen el rollo. Por acá Leti dice, ¿qué onda, Leti? Eso, María. Eso, María, no manches. La pelusa, ya está, dice para acá. Un saludo para mis hijos Junior, Luis y Brian de Durango. Estamos aquí en Carolina del Norte. Ante, atentamente, la pelusa. Excelente, saludos para Luis y Brian, que nos sintonizan por aquí en Durango. ¿O estará ahí en Durango? Ah, no, y estamos aquí. Claro, aquí en Carolina del Norte. Excelente.

Por acá dice Octavio, dame ese número, ahí lleva 677-119-9177, el número de María, es de Carranza, dice que es de los pudientes, así que usted tantele a qué se va a tener, María también pone sus reglas, pero según eso hace muy rico de comer, según ella, Oigan, tu negocio no despegue en redes sociales, raza, deje de estresarse, por Dios, En Big Pronto Agencia Publicitaria creamos contenido 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Eso, no lo apunté. ¡Ah, no manches, Octavio, también usted! ¡Ay, no! Póngale grabar audio, por favor, 677-119-119, ¿qué decía por acá? 618-117-119, 677-119-9177, Lava de Carranza. A ver, ¿qué dice? Dile a María que si va al 22 de mayo, ¿qué? Dile a María que si se va al 22 de mayo hacemos boda. ¡Ay! ¡Ah! Me pasaron un chismecillo el 22 de mayo y con la María. Esa María, no manche. Oiga, güey, con algo del laberinto. Llega y nos canta. Ay, llega y nos canta. Ahí va. Y uno más. Dile que te dé una foto para verla. María, manda una foto y se la mandamos a todos los radioescuchas. El perdedor, oiga. Con laberinto, son las 7:41. Es un trancazo, la 96.5.

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0: Espero hayan bailado, ¿eh? Por favor, no quiero errores. Ahí está. ¡Sigue y sigue, Magay! Oigan, son las 7:58. Me voy rápidamente a leer saluditos, ¿eh? Dice, sube su número de estado, no le alcanzo a leer. Ahí le va otra vez, Octavio, ¿eh? Ahí le va otra vez. Es 677-119-91-71-77. Le digo que ando hablando en abonos ahora. Es que traigo hipo. ¿Hay algún remedio para el hipo, por favor? Es que traigo hipo y ya tenía mucho tiempo que no me daba. ¡Ay, no! ¿Qué va a pasar? ¡Ay, no! Por aquí, a ver, ¿qué dice? Ese Tony Boy, ¿qué dice, Tony? A ver, écheselo de una vez.
1: ¿Qué rollo, mi Rods? ¿Qué pasa? Oye, no. María la riega, ¿eh? La riega.
0: Ajá. ¿Por qué?
1: Le acabo de marcar, ya sí. Me contestó, hasta eso sí contestó. Pero me pide que tenga rancho.
0: ¡Ay, no!
1: Me pide que tenga vaca. Me pide que sea de rancho. Pues no, hombre. No.
0: ¿Qué fue, María? Te traen de bajadote, María. La neta, defiéndete. Así como me regañas de que no paso tu número, así regaña a todos, ¿eh? ¡Ay, no! ¡Ay, María, la neta! Por acá dice Ramón. Dice, tome agua al revés para el hipo. ¿Cómo, Ramón? ¿Cómo que cómo al revés? ¿Cómo al revés, Ramón? Ramón, por favor. Oigan, nos despedimos de los rencazos musicales para seguir con las gruperronas, ¿eh? No le cambie, no le rasgue, no le mueva a su radio, porque sigue la complacencia nocturna, ¿eh? Salud para todos los que andan detrás del volante, que no rajan leña. Hasta bien tardecito, hasta las 9, hasta las 10, hasta las 10 y media, hasta las 11, hasta las 12, uno que otro hasta toda la nochecita, ¿eh? O hasta la mitad de la noche. Así que échale ganas, no se van a quedar solitos todavía, yo voy a estar aquí hasta las 10, así es. Por mientras me voy con algo de la banda auténtica de Jerez. Vaya diciéndome su rolita que quiere que le ponga, porque ahorita regresamos. 24 horas del día son las que yo pienso en ti. ¡Ay! Seguimos en la cabina de la 96.5. ¡Súbale macizo! ¡Chidotote! Ahorita regresamos, soy la Rats.

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0: ¡Ay, ay, ay! Somos el conjunto Primavera Gang con su tema. Y si mañana tal vez tú te arrepientes y me dices... ¡Ay, oigan, qué bonito comenzamos también con algo en los rehenes! Cuando yo era un jovencito, mi mamá me decía: mira, hijito, empezamos algo movidón, ¿eh? Algo movidón, algo bien. Así que usted pídame la rona que sea, si es movida, si es norteña, si es retro, si es tecnobanda, si es balada, si es, ¿qué le diré? De lo que sea, de lo que sea, vamos a lanzar pura música bonita. Vamos a poner pura música chida, pura música de oro, porque la de oro nomás se toca en la noche, ¿eh? Nomás en la noche suena. Y por supuesto, por las ondas que recién hacen el 96.5. Yo soy la Rox. Y como siempre, como todas las noches, un placer saludarlos. Un placer estar aquí con ustedes una noche más. Una noche más, mi amor. Solo una más te pido. Ahora vengo bien al No, ¿cómo dice? Alves. ¿Cómo es? Se me fue. Albrestrada. Ay, no, se me fue la palabra. Alebrestrada. Ándele, esa palabra. Oiga, pues ya estamos aquí. Así que mándeme su WhatsApp: 618-3965-965. Repito nuevamente: 618-3965-965. La mensajería está lista, dispuesta para recibir sus mensajitos. Anda más lista que yo, la neta. Dijo el WhatsApp: ¿sabes qué, Rox? Yo ando más lista que tú. Y yo dije: ay, perdóname, por favor, porque yo también estoy listo, ¿eh? También la línea telefónica está lista y preparada: 618-813-8040. Para recibir su llamadita de fuera del aire o en el aire. Iba a decir dentro del aire o fuera del aire. Como sea. Pídame su rolita, pues. Ya saben que aquí se toca lo más bonito, lo más clásico, lo más del antaño. Así que un placer, son las 8:25. Y vamos a comenzar con la complacencia nocturna. Así es. Ay, Ramón, usted nomás me está amaestrada. Ay, maestrada, no, Ramón. Usted nomás me anda criticando, Ramón, ¿eh? Le vamos a poner un freno. No se crea, Ramón. Ay, ay, ay, oiga, pues como todas las noches, siempre comenzamos con el mensajito de Manuel. ¿Qué dice por aquí? Dice, para que no me gane nadie. Dice, que si lo puedo complacer con la canción de Amarte a la Antigua. De Pedro Fernández, claro que sí. Ahí le pongo su rolita, la tengo lista. Por aquí a Víctor también me solicita una rolita. Dice, dejé a mis padres con Héctor Montemayor. Excelente, muy bien, Víctor. Ahorita lanzamos la rolita. Qué buena rola, ¿eh? Qué buena rola del cantautor Héctor Montemayor, que tiene mucha música bonita, ¿eh? Esa música que, bueno, pues nuestros papás, los que somos, nuestros papás, ¿eh? Nosotros los jóvenes. De nosotros los jóvenes son las canciones que ponían antes, con las que se iban a los bailes, con las que se iban a las discotecas, las que se dedicaban entre ellos mismos, pues. Que el muchacho o la muchacha, pero por ahí en los que 90s, diría yo, en los 80s, en los 70s, más o menos, ¿eh? Siento que ese artista, siento que Héctor era muy de la época de los 80s, de los 90s. Sí, cómo no. Saludos, pues, Víctor, qué buena rolita me pidió. Por acá Miguel me dice, a ver, ¿qué onda? ¿Qué dice? Miguel dice, algo de los Tucanes, soy el borracho. Excelente, muy bien, Miguel, me parece perfecto, claro que sí. Por aquí a José Segundo me está solicitando una canción de Patrulla 81, la de ¿cómo pude enamorarme de ti? Oye, qué buenas rolas, la neta, qué buenas rolas. Dice, yo ya marqué ayer en la noche y la semana pasada y no me contesta. Esa María, no manche. No, hay que quemarla, María. ¿Por qué pasa su número si no va a contestar esa María? No manches. Ay, no. A ver, por acá que tenemos un audiecito. A ver.
1: Alebrestada, mi Roxana. Alebrestada.
0: Pues ya cuando lo dije, no manche. No manche, Rafael. Ya cuando lo dije, lo dijo usted. Ay, ese Rafael, ya tengo lista también su rolita, ¿eh? Claro que sí, ya la tengo lista en los Huracanes del Norte. Oiga, pues, ¿qué le parece si le damos play a la primera rolita que me está solicitando el buen amigo Manuel? Después nos vamos con algo de Héctor Montemayor, enseguida nos vamos con los Tucanes, y luego Patrulla 81, y después Huracanes. Si algo, si algo sucede, pues ahorita ponemos las rolitas, ¿eh? Si algo sucede de que tengo que entrar, mandar a corte o así todo el rollo, pues ahí le diré, ahí le diré. Oiga, pues vamos con eso, pues es Pedro Fernández y nos canta Amarte a la Antigua. Qué bonita rola, ¿eh? Dedíquesela a su esposa, dedíquesela a su novia, al ser que más ame con toda su alma. Son las 8:28 y es una grupera al estilo ranchera, la tremenda 96.5.

0: ¡Ah, qué bonito, eh! Una gran reflexión que nos deja esta rolita. Amar a la antigua, ya nadie entrega cartas ni chocolates, ya puro mails, la neta, la neta. Así que hay que revivir el amor de antes, el amor intenso, el amor que neta sí se nota. Ahora, el que menos se muestra es el que gana más, así que no manchen, hay que quitarnos esa caretota y hay que amar a la antigua, hay que regalar, hay que ser intensos, hay que demostrar. ¿Qué es eso? Ya no manchen, la neta, Yo la neta estoy en contra de eso. Si el que va a amar, que ame de veras, que no ande jugando. ¡Dios mío! Le digo que yo soy una jovenzuela con alma de viejito, La neta, no, ya, la neta, se acabó ese amor. Ese amor. No, pero hay una que otra pareja que todas se siguen amando a la antigua. Oiga, voy con eso. Que es Héctor Montemayor. Dejé a mis padres. ¡Súbala a su radio! Que está sonando las gruperronas.
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la Tejana, la locutora más bella de la radio. Buenas noches, mi Roxana, para ver si nos puede dedicar una cancioncita acá para los operadores de maquinaria pesada del relleno sanitario de José María Pino Suárez. Le quiero pedir la rola de los huracanes del norte, a mi modo, Roxana. Gracias, mi Roxana La Tejana, la locutora más bella. Que tenga una linda y excelente noche, mi Roxana. Bendiciones, es una preciosura.

0: los huracanes del norte con su tema A Mi Modo. Saludos, saludos para Rosa que anda todavía trabajando por allá en Pino Suárez, ¿eh? ¡Qué padrísimo, qué padrísimo! Hoy ya son las 8:41. Ey, por acá me dice Antonio. ¿Qué dice Antonio? Dice, esa de Me Solté el Cabello de Gloria Trevi, mi rocks. Está muy chida. No, manche. Eso es con la PR, usted, Antonio, no juegue, hombre. Oiga, por acá también nos está mandando un mensajito. Coño, dice, saludos a la mera, mera locutora, la más shu. Escuchando la tremenda aquí en carretera, una rolita, mi rocks. Cuando vivas conmigo, de José Alfredo Jiménez. Excelente, excelente, mi coño. Claro que sí. Ahorita le pongo su rolita de José Alfredo Jiménez. Saludos, ¿eh? Saluditos, con mucho gusto. Hasta la cabina de su auto. Hasta la cabina de su auto. Este, y para toda la raza de Vicente Guerrero. Claro que sí. Saludos. Saluditos. Por acá tenemos a Cosmo. Ahorita escuchamos a Odiecito. Por acá me decía Miguel. Me dice, no, no son los tucanes, Muñe, los grandes de Tijuana, sí, cierto. Es que mi dislexia no me ayuda. Ahorita le pongo su rolita de los grandes de Tijuana, soy borracho, claro que sí. Para que Ramón ya me está pidiendo su rolita, ajá, ahorita escuchamos Obviecito, permítame un poquito. Por mientras me voy un corte y ahorita regresamos, ¿eh? Regresamos. Siga mandando su WhatsApp, que todavía nos queda una hora completa, ¿eh? 618-3965-965. ¿Quién falta? Y también tenemos línea telefónica, el 813-8040. No le cambie, no le rasque, no le mueva, porque estamos en la complacencia nocturna. Eso, ahorita volvemos. Soy la Rox. Y siga en la tremenda 96.5.
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3: Hoy el rey de la banda está de luto. Germán Lizárraga sufre una pérdida muy dolorosa, el fallecimiento de su hija Yolanda Lizárraga Félix, a sus 43 años, a consecuencia del cáncer, dejando un enorme vacío en la banda El Recodo y Estrellas de Sinaloa. Descansa en paz, Yolanda Lizárraga Félix.
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11: Buenas noches, mi Roxana la Texana. ¿Me puede complacer con la rolita Chaparrita de mi amor, por favor? Creo que la canta mi tocayo Ramón Ayala. Ay, por favor, sóteme, Roxana.

Muy buenas noches, mi Ros, ¿cómo está? Pues una vez más aquí pasando a saludarla, deseándole una feliz nochecita de este martes y pues ya puestote para disfrutar de estas 2 horas de su programa, Las Gruperronas con Roxana, La Tejana, a través de La Tremenda 96.5 al 100 con La Raza. Pues queremos pedirle ahí, por favor, sote, mi Ros, si fuera tan amable de complacernos con una rolita de Los Tucanes de Tijuana, con la rolita de Luna Llena. Ay, por favor, sote mi Rox.

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1: Oigan, estamos de regreso, son las 8:57. Hable y hable sola, Dios mío, yo con el micro apagadote. Ay, no, qué cosas. Oigan, bueno, ya me están solicitando una rolita de Canchis. El buen amigo Richard me dice: hola, buenas noches, Texanita, ponme la de Canchis de Chicos de Barrio. Que tengas una linda noche. Ya está, échale ganas, mi buen amigo Richard. Échale ganotas, ¿eh? Claro que sí, ahorita ya viene su rolita, la de Canchis. Muy bien, ¿eh? A ver, por acá dice la María que siempre pasa su número, debería publicarse con los de los comerciales que salen ahí. Sí, ándale bien, una sección para solteros. María, Diana y a ver quién más sale. Ay, no. Oye, por acá dice... A ver, vamos viendo. Es Alic. ¿Cómo está Alic? Dice Rox. Saludos a la familia Severo Gaxiola, que andan culecos con bebé nuevo. Con una rola chivota, ¿eso? Ay, felicidades, Alic, por su niña preciosa y hermosa, ¿eh? Muy famosa en Facebook. Está rodeada de mucho amor y todo el rayo. No solamente en Facebook, sino ahora sí que alrededor, su círculo social, presencial y todo el rollo. ¡Qué bonito, Alic, ¿eh? Muchas felicidades por su niña. Y saludos a su familia, a su esposa, a usted. Y pues, mire, a todos los que andan en la escucha, ¿eh? Ahorita le pongo su rolota chida, como cualquiera, una movidona, algo retro, algo tecnobanda, algo norteñito. ¿Qué quiere, Lick? ¿Qué quiere? Usted dígame. Qué padrísimo que le haya aprendido su radio. Ay, no, qué... Me llena de mucha felicidad eso. Por aquí tenemos a Jerónimo. Dice: buenas noches, mi Rocks. ¿Me podría poner el tema La cumbia del mercado con el super show de los Vázquez? Muchas gracias y que pases bonita noche. Claro que sí, Jerónimo. Claro que sí. Ya sabe que yes. Hoy te le pongo la cumbia del mercado con el super show de los Vázquez. ¡Excelente! Oigan, como todas las noches, yo siempre le digo, siempre le oferto, siempre le doy a conocer que me marca el buen amigo Lorenzo y me pide una rolita y me dice: a ver, quiero escuchar algo de Carlos y José. Ayer me puso la del taxista. Le dije, sí, ayer le puse la del taxista enamorado. Dijo, pues ahora también póngame algo de Carlos y José. Y yo le dije, ajá, ¿qué quiere escuchar? Dijo, algo de... Ay, ¿cómo dijo que se llamaba? El Mandilón. Y yo le dije, ah, muy bien, ahorita le mando su rolita. Saludos para su señora esposa que nos escucha por allá en la colonia del Alacrán, María de Lourdes Rodríguez y Fuentes. Ya lo tengo bien aprendido del nombre de la señora María de Lourdes. Saludos, señora. Ahorita le pongo su rolita, regresando del corte. Me voy por mientras con algo que me están solicitando los rieleros del norte y es que viene y nos canta. Equivocación. Y nomás, qué rola, ¿eh? Qué rola, la neta. Esto y mucho, mucho, mucho más. Solo se escucha por la tremenda 96.5, ¿eh? Por supuesto, en las gruperas. En las gruperas chidas. Puro sentimiento, mis hijos. Ahí se lo dejo, ¿eh? 618-3965-965. Watts. Mande su Watts.

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1: ¿Qué rollo, mi Rox? ¿Qué rollo? Oye, ¿me puede poner una canción? La de Esos Amores con Temerarios y... No me sé cuál es el otro, pero... Son los Temerarios.
2: A ver, Julio.

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1: Ay, ay, ay, esos amores tan amados y tan queridos. Estuvieron ahí el orgullo zacatecano, que son los Temerarios. Qué bonito, la neta, qué bonita canción. Hasta me trabé, Dios mío. No supe cómo expresar mis sentimientos hacia esta rolita, ¿eh? Oye, que por acá me está llegando mucha complacencia. Por acá dice: hola, buenas noches, ¿cómo están? Saludos para los amigos, para mis buenos amigos de La Tremenda. Y a ver si me puede escuchar, a ver si puede escuchar la de Cuatro Primaveras con Nacho Galindo. Bonita noche. Excelente, claro que sí, mi buen amigo. Por acá Santiago ya quedó complacido con algo de los Temerarios. Me voy con eso de Cuatro Primaveras. Por acá la Lick me dice: rolita para la bebé. Últimamente. Algo de Alfredito Olivas, ya está. Oiga, Lick, solamente que puedo poner pura rulita carísima. Yo sé que el pleito es caro, yo sé que el pleito se cotiza y esa canción queda perfecta para su bebé. Pero sabe que Lick necesita ser como más cientañito, más viejita. Entonces, si tiene algo por ahí a la mano, si tiene algo en mente, algo más viejito que le quiera dedicar a su esposo, o no sé, que le dedicaría a su bebé, entonces dígame, ¿ok? Porque el pleito le digo así, está muy, muy, muy actual. Por acá Nati me está diciendo que una de Odisea 79. Oiga, Nati, esa rolita no la encuentro. ¿Tendrá algún otro nombre? ¿O está seguro que así se llama? Porque no la encuentro con la loba. Se me sale, por aquí la busco y me sale que es La Guajolota, El Timbre de Su Voz, Agonía de Amor o Tu Caminar. Ahí dígame usted si estoy en lo correcto, si usted está incorrecto. O cualquier cosa, Nati, usted dígame. Por acá tenemos a Anita, dice: hola, Roxana, buenas noches. ¿Podrías complacerme con la canción de A Cambio de Qué? ¿De los Alacranes? Claro que sí, Anita, ya te la tengo lista, ¿eh? Por acá Miguel también le decía que la rolota esa de los grandes de Tijuana no voy a tocar porque es muy reciente. Y me dijo que mi luna, mi estrella con la Machos, porfa, Muñe. Excelente. Qué buena rola, Miguel, ¿eh? Qué buena rola, dice. Dice por acá. Ese Cristo. Ah, no, no es cierto. Ese Jorge. Mira nomás, oiga. Mira nomás. Qué milagrazo. Dice: hola, hola. Qué milagro, Rox. Milagro. Qué milagro el suyo. Jorge dice: ¿me podría poner una de los Reyes del Camino? Aire, se llama Jorge Soy. Salud para mi hijo Christopher Isaac y toda la familia Galván. Muchas gracias. Muy bien, Jorge. Qué bueno, qué bueno que ya se volvió a reportar. Andaba bien perdidote. Qué padrísimo. Salud para su hijo Christopher Isaac y para toda la familia Galván. Excelente. Oiga, pues voy con eso. Primeramente, usted sigue mandando su rolita. Si hay espacio, si hay tiempo, para poder lanzar otras rolitas chidas y bien bonitas, ¿eh? Salud para la gente que está cenando. Provechito. Para todos los que andan trabajando, pues, ¿qué les puedo decir? Échele ganas, ¿eh? Para todos los que andan detrás de ese volante, manéjele bien, todo con cuidadito. Es de noche, algunos otros acostumbran a salir de noche, ahorita que es julio, es temporada alta de turistas, pues suelen haber más accidentes, así que ánimo, y tengan mucho cuidadito, si andan por la de 20, por la de 5, pues igual tengan cuidado, porque no falta que, ¿ok? Oiga, también, pues provechito, de verdad provechito para toda la raza que anda cenando, que ya está acostada, que me anda escuchando por ahí, en la sala, en la cocina, en el cuarto, donde usted me escuche, en el taller, a lo mejor alguien está chambeando ahorita en el taller, en la tiendita, por ahí, Anita. Ok, gracias, Rox. Ramón, ¿qué dije, Ramón? Anita por aquí nos sintoniza en su tiendita El Manjar, si mal no me equivoco. Entonces saludos para toda la gente chambeadora, la que acabó, pues qué bueno, qué bueno que acabó de chambear. Es digna de un descanso, claro que sí. Ay, ay, ay, dice Ramón, por cuidar a sus redescuchas. Claro, Ramón, yo quiero a mi público, yo quiero mucho a mi público de las gruperronas, Obviamente, Ramón, yo los aprecio, yo los quiero, neta. Son parte de mi vida. No, no voy a decir el lema, es parecido a un lema que anda por ahí de una tienda. Ya son parte de mi vida, no manchen, lloro. Sufro por ti, lloro por ti. Oigamos, ¿qué le parece? Pues yo estoy bien animosona, Nos vamos con algo que me está solicitando por acá. ¿Quién me está solicitando? ¿Quién me está solicitando esa rolita? Ah, no sé cómo se llama, pero bueno, tiene como U85. ¡Excelente! Mira más. ¡Ay! cuatro primaveras. De ahí nos vamos con otra y con la que sigue. Estamos en la tremenda 96.5.

Hola, mi Rox, excelente noche. Oye, me puedes complacer con la rolita de Un Día Sin Ti del grupo Samurai, por favor, sote. Gracias, hermosa. Bonita noche.

0: complacido, mi buen amigo Arreola. Hoy es cuando hay con 38 minutitos. Me voy directamente a leer saluditos y luego me voy al corte y me voy con pura música, ¿eh? Una musiquita para que todos se vayan bien complacidos. Por aquí ya me están diciendo. A ver. Un saludo para Karen, mi esposa, y mi hija Mariana, acá en el San José 3. Excelente, saludo para su esposa, Karen, y su hija Mariana, que nos escuchan por allá en el San José 3. Excelente. Por acá me dice Nati, es la canción. No la encuentro, Nati, neta, no encuentro esa rolita. La encontré con los Tamaulipeños, creo se llama así la agrupación, pero no sé si con esa la quiera. Por acá dice Anita, gracias Roxana, aquí bien ocupada, gracias a Dios. En el manjar, excelente, Anita, bendecido estás, la neta. Por acá dice mi Rox, buenas noches, compláceme con la canción de Ánimas del Renacimiento Durango. Gracias, excelente noche. Claro que sí, ahí se lo pongo, mi buen amigo. Por acá dice Enrique, ¿qué dice Enrique? Hola, mi Rox, buenas noches, quiero mandar un saludo para Nadia Vargas con la canción de Eres Divina de Patrulla 81, que la amo mucho. Excelente, muy bien, Enrique. Ahí viene su rolita ya, que es de Patrulla 81. La de Eres Divina, qué padrísimo. Oigan, buen corte, pero ahorita regresamos, ¿eh? Estamos en las gruperronas, ya tan solo 20 minutitos, nos separan de las 10 de la noche y en ese momento yo abandono la cabina, ¿eh? Así que valóreme, por favor, valóreme. Ahorita regresamos, saludos para todos los que están en sintonía, todos los que mandan su mensajito, gracias. Y los que no, pues mire, qué bonito que escuche las rolitas, ¿eh? Yo soy la Rox y apenas va agarrando la señal, pues agárrela bien porque ya me voy. Ya se va la mera yema del huevo, ¿eh? Ah, valóreme, por favor, valóreme. ¡Ay, regreso! Estamos en la cabina de la 96.5.
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1: Otro artista más del regional que se internacionaliza, Gabito Ballesteros, porque acaba de sacar una colaboración con Jennifer López y el DJ David Guetta. Algo totalmente distinto a su género, pero la verdad no está mal.
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1: ¡Ay, ay, ay! ¡Eres divina! ¡Eres mi amor! ¡Ay, subo Patrulla 81! ¡Y ya! ¡Qué bonita rola, eh! ¡Qué bonito que sigan dedicándose rolitas bonitas por la 96.5! ¡Oigan! ¡Nomás últimos saluditos! ¡Y nos vamos ahora sí, eh! ¡Y nos vamos! ¿Verdad, ya? Se me estaba olvidando poner la rola a Jerónimo. Le dije, ah, de Jerónimo una disculpota, en la neta. Es que a veces, la neta, sí se me van las cabras, ¿eh? A veces sí me van las cabras. Así que usted, pues, recuérdeme, la neta, ¿eh? Recuérdeme. Oiga, por acá dice, hola, muy buenas noches. Quisiera ver si pudieras pasar mi número al aire. Estoy buscando una relación seria. Espero no sea molestia. Ese es mi número, 6188... No, 618-113-5303. Rabito, 618-113-5303. Ahí está. Que busque una relación seria, dice. A ver si se te da, hija, ¿eh? A ver si se te da, porque la neta ahorita... Mira, ahorita nomás puro coleccionar heridas. Oye, ya me voy, son las exactamente 9:58 y es hora de apagar este micrófono, el más tremendo, el de la 96.5. Un honor, un placer, una felicidad, una satisfacción haberlos complacido, haberlos apapachado, haberle puesto su rolita en esta noche de martes. Ya no lo chuteamos, ya no lo echamos y qué bonito, ¿eh? Qué bonito que... Ay, terminar los días así... Terminar los martes, los miércoles, los jueves, los viernes y toda la semana, terminarlos aquí con ustedes, me da demasiada felicidad. Así que muchas gracias por haber estado en sintonía desde las 5 de la tarde que estoy aquí. Ay, ay, ay, pues ahora mi padre Dios, ¿cómo aguanto? Ahorita que digo, ¿cómo puede estar 5 horas? Hable y hable y hable. Pues nunca me callo, así como lo oye. Ay, no, pero bueno. Oiga, pues ya me voy, ¿eh? Recuerden que cada una de las gruperronas que sonaron en esta noche son canciones bonitas que nacieron para suspirar, para enamorar y para quedarse en la memoria. Porque cuando el amor es verdadero, sí, justamente también se queda en forma de canción. Así es. ¿Y qué sigue? ¿Y qué sigue? ¿Qué más digo? Pues por supuesto que el amor, el desamor y la tragedia también se le componen versos, también se le componen acordes y también se lanzan por la radio. Por supuesto, la 96.5 no puede pasar desapercibida. Gracias por hacer las gruperronas, gracias por hacer la tremenda y gracias por hacerme a mí como locutora. Usted ya sabe que yo vivo enamorada de mi público. Usted sabe que vivo enamorada de todos los radios. Escuchas, o sea, enamorada del trabajo, ¿eh? No va a decir. Vivo enamorado del público en la tremenda 96.5 y por supuesto de las gruperronas, de verdad, ¿eh? Gracias, gracias. Y siendo exactamente las 10 en punto, apago micro, apago luces. Yo le digo hasta mañana. Nos escuchamos en punto de las 12 del mediodía. Ya un blinquito de semana. ¡Qué rápido se pasa la semana! ¡Dios mío! No, no es tan mala la semana. No es tan malo. Oigan, después yo soy la Rox. Los que andan trabajando, tengan mucho, mucho cuidado, ¿eh? Así como les decía ahorita, ahorita es temporada alta de mucho turista. Y de verdad, desde ahorita toda la gente andamos alborotados. Toda la gente andamos felices porque llegó, porque vino, porque eso, porque el otro, porque hay que salir a cotorrearla y todo el rollo. Pero de verdad, ¿eh? De verdad, pues maneje con cuidadito. Maneje con cuidado, ándese con cuidado. Y pues, ¿qué le puedo decir? Pues tenga cuidado, la neta, ¿eh? Espero que si anda trabajando, llegue con bien a su casita. Y puntual, por favor, ¿eh? Puntual, por favor, porque no queremos errores. La neta, no queremos errores. Oigan, después voy con algo de los invasores de Nuevo León. Y no nomás, ¿eh? ¡Ay! Ah, la neta, ni puedo gritar. Ya. Aquí fue mi tope, ya. Ahora después, oigan, muchas gracias, ¿eh? Gracias, Durango, gracias, Poblados. Y gracias, Unión Americana. Hasta mañana. Bye, bye.

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0: 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Son las 12 con 44 minutos.
1: Ya no.

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Son las 2 con 14 minutos.

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Son las 2 con 46 minutos.

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Son las 3:21.

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Son las 4:38.

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Son las 5 con 26 minutos.

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buenos días, muy buenos días amigos, gracias por acompañarnos en esta mañana tan especial. Y es que hoy la ciudad de Durango está celebrando 463 años de su fundación. Sí, somos, no podemos poner las mañanitas porque luego ya sabe que Facebook nos identifica, ay, esa música no es tuya y que no sé qué tanto, ese contenido, ¿eh? Pero ahorita el Parker las va a cantar. ¿Se acuerdan ustedes de este cómico Juan Penas? ¿Se acuerdan de Juan Penas? Le decías una palabra y te sacaba una canción. Ah, Luis de Alba, buenísimo. Así que haga de cuenta, ahorita va a estar aquí con su guitarra. El Parker, estas son las mañanitas. Así cantaba Juan Penas, ¿eh? No crea que yo canto así. Canto feo, pero no tan feo. Ahorita nos aventaremos entonces, o las de Cepillín, ¿no? Las mañanitas del Cepillín, que son las que a mí me gustan. A veces hay gente que la de Alejandro Fernández, Vicente, o la de Juan Penas, o mi querido Parker, cantando ya las mañanitas a esta hermosa ciudad. Sí, 463 años de historia, ¿eh? De historia. Y si usted recorre el centro histórico, si se da la oportunidad de ir, irá encontrando esa huella de los años, de aquellos momentos en los cuales llegaron, pues en aquel entonces los españoles, ¿no? Y dijeron, ah, aquí merengues. Voltearon y dijeron, está chido aquí, está bonito, ¿no? Aquí va a ser la capital de la Nueva Vizcaya, y dijeron, de aquí mero, de aquí hasta, era un territorio grandísimo en aquel entonces, ¿eh? Cuenta la historia que fue porque vieron el cerro y pensaron que era de plata. Cuenta la historia. Hoy habrá sesión solemne del Cabildo Capitalino, estarán todos los poderes ahí en esa sesión solemne, pues para dar lectura al bando solemne y recordar aquel momento de la fundación de nuestro Durango. Repito, 463 años. Es una viejita nuestra ciudad. Felicidades. Son ya las 6 de la mañana con 36 minutos. Mi nombre es Antonio Gaitán. Les saludo a través de las señales y plataformas del Grupo Garza Limón. Estamos en radio. Sí, en la radio. En Tremenda Durango y Tremenda Santiago Papasquiaro. En televisión, Canal 15. Gracias a usted que nos sintoniza ahí a través de la pantalla. Muy buenos días a usted que nos sigue en la internet, en Google, ahí estamos. Le pones Notigran Durango, ¡fum! Te aparece la información, te aparece el noticiero. También estamos en redes sociales, Facebook, Notigran Durango, ahí está en vivo. Y también estamos en la aplicación de El Órale, qué chiquito. Usted descarga la aplicación, ya sabe, clic, abre, clic. Ahí está la transmisión de Canal 15 y este espacio en las mañanas. Y mire, antes de continuar, vámonos con el reporte del clima. ¿Qué nos dice Víctor Hugo Rendeles de la Comisión Nacional del Agua del día de hoy? Bueno, de entrada, a nivel nacional, se dice que este miércoles hay circulaciones ciclónicas en niveles medios y altos en la atmósfera sobre el norte, noreste y oriente del país. Hay un canal de baja presión sobre la mesa del norte, una divergencia en altura y ocasionará chubascos y lluvias fuertes a muy fuertes, acompañadas con descargas eléctricas en la entidad de Durango. Por otra parte, hay una circulación anticiclónica en niveles medios que mantendrá un ambiente caluroso. Concretamente, Durango, ¿qué nos dice? Hoy se esperan lluvias fuertes a muy fuertes en la sierra, moderadas a fuertes en municipios del centro y sureste, incluida la ciudad capital, ligeras y aisladas en el norte y la región laguna. Observen ustedes, este miércoles tenemos un cielo totalmente nublado a lo largo y ancho del estado de Durango, donde ustedes ven esa tonalidad verde, pues nos dice que ahí es donde va a llover más fuerte.
Tamazula, parte de Topia, parte de Canedas, parte de Otaes, parte de Pueblo Nuevo y del Mezquital. También por ahí me marca una condición de bastante lluvia en Rodeo. Y después, pues, lluvias fuertes en los municipios de Otaes, Topia, Canelas, San Dimas, Durango, Vicente Guerrero, Puanas, Pánuco, Peñón, Nuevo Ideal, Canatlán, Coneto, San Pedro del Gallo, allá en la comarca lagunera. Y lluvias también, sí, en el resto del estado, ya no tan fuertes, como en el caso de San Bernardo, de Ocampo, Guanaceví, El Oro, Nazas, Simón Bolívar, San Juan de Guadalupe, Tlahualilo y Mapimí. Así las condiciones para este día. Y si observan ustedes, subimos un poquito allá a la pantalla, muchachos, a la imagen. Ahí está. Jueves nublado, viernes nublado, sábado nublado, pero ya la intensidad de la lluvia se irá reduciendo, al menos para el próximo sábado. Al menos para el próximo sábado. Ya le iré platicando con calma cómo se irán presentando estas probabilidades. Uno dice, oiga, pero es que ayer decían que iba a llover y no en todos lados llovió, casi más no llovió. Bueno, son probabilidades de las cuales nos habla la Comisión Nacional del Agua. Pero mire, de que está nublado, está nublado el día de hoy. 6:39 y ahora sí, vámonos a la portada de El Órale, qué chiquito. Qué vergüenza. Qué vergüenza lo que informa el INEGI. Y es que resulta que somos primerísimo lugar. Durango, primer lugar. Y uno dice, ¿en qué? En ciberacoso. Según datos del INEGI, casi uno de cada cuatro usuarios que entran aquí, a este aparatito, Facebook, Twitter, Instagram, WhatsApp, todo lo que tiene que ver con el tema de las redes sociales, uno de cada cuatro ha sido, pues, acosado. ¿No les ha pasado que de pronto entras, ay, están diciendo cosas de mí? Ay, publiqué algo y me dijeron una grosería. Ay, que en el WhatsApp, ay, que, en serio, ¿qué capacidad de violencia? Porque es violencia, el acoso, el ciberacoso es violencia. ¿Qué capacidad tenemos? Y digo tenemos porque ahí hay que incluirnos todos, ¿no? De a través de las redes sociales estar molestando. A través de las redes sociales, ¿no? Y luego hay hasta, hacen grupos. En el WhatsApp hay grupos de todo, ¿no? Que si los del grupo del

Y es que hemos trasladado nuestra vida, la hemos trasladado aquí. Pero también hemos trasladado lo peor de nosotros aquí. Y entonces, pues igual tú estás en tu casa, bien tranquilo. Dices, aquí estoy seguro, no estoy en el chismerío. Ya en el trabajo ya me fui, ya con el ex terminé, bla, bla. Y no, y aquí en cuanto tú abres, porque ahí está tu vida, ¡ah, oh, su mecha! Y pum, pum, pum, pum, pum. Durango se convirtió en la entidad con mayor prevalencia de ciberacoso del país, de acuerdo con el módulo sobre ciberacoso 2025 del INEGI. El 24.5% de las personas de 12 y más usuarias de internet reportaron haber sufrido algún tipo de agresión digital en los últimos 12 meses. Y ahora con la IA hasta le ponen tu rostro o algún dibujito, ¿no? Eso es violencia. Bueno, superamos a Jalisco, a Ciudad de México, a Oaxaca. A nivel nacional casi son 19.4 millones de personas fueron víctimas de ciberacoso. El tema más frecuente, identidades falsas, seguida por mensajes y llamadas ofensivas. WhatsApp, las llamadas a celular y Facebook fueron las plataformas más utilizadas por los agresores, mientras que el 61% de las víctimas dijo no haber podido identificar al responsable. Aparte en el anonimato, ¿no? En el anonimato. Bueno, ¿y quién me puso esto? No sé. Ah, eso, ¿cómo se llama cuando es un perfil anónimo? ¿Perfil falso? ¿Troll? ¿Cómo se le llama? No, o sea, troll se le llama a Twitter, ¿no? Bueno, de pronto dices, ¿este quién es? Pues quién sabe, abrió con... Ni siquiera muestran quién es. Utilizan ahí el anonimato o alguna imagen falsa, pues para hacer ese tipo de cosas. Sí, fake, fake, ok, fake. Por eso le digo, ¿no? Por eso hay mucha gente que dice, ya no voy a tener Facebook, ya, puro insulto. Sí, hay... No tonto, pero ahí está lo que nos pone. Qué vergüenza. Oye, en Durango, les encanta. Les encanta en Durango, no sabes tú. Puro chisme. Bueno, con otro tema, hoy también en portada del Órale Qué Chiquito, la Conagua alerta por el aumento de basura en ríos y presas de Durango. Sí, la Conagua nos dice, pues ahí vienen las lluvias, empieza a bajar los ríos, y en lo que baja el río uno dice, ah, chira. Bueno, la planta beneficiadora, la planta potabilizadora, se dañaron 3 bombas, porque bajó basura en toda la planta, así, voy a limpiar el agua, y se jaló la bomba, dijo, oiga, yo la limpio, pero también no manches, pues ahí vienen unos sillones, vienen unas sábanas, hasta unos choninos ahí bajan, o sea, ¿qué pasa? Bolsas, botellas, enseres, cantidad de basura. Otra vez, esa es otra nota mala para Durango, ¿no? No dice la Conagua, oigan, envases de plástico, vidrio, unicel, desechos domésticos, es terrible la contaminación que está afectando el agua y pone en riesgo, sí, la fauna silvestre, obstruye cauces y puede generar problemas durante la temporada de lluvias. Esta información, dice la Conagua, es para exhortar a que no tiremos basura a los arroyos, a los ríos, a los lagos. Porque luego, yo lo he visto, y usted también lo ha visto. Vas tú y luego dices, ay, mire, el arroyo está seco. Y la gente aprovecha para, ay, te va la basura. Si no es un hoyo, no es un relleno sanitario. La gente, ay, ahorita no lleva el arroyo, aviéntale agua, aviéntale la basura. Y ahí empiezan. Y empieza uno y parece que invita a los demás. De pronto empiezan a convertir en el basurero del pueblo, el arroyo, en el basurero de la colonia, ahí también el canal y todo. Mal. Ahí está lo que nos dice la... Es un regaño. Es un regaño y un exhorto de la Conagua para Durango. ¿Qué más viene? Ah, esta noticia. Uf. Fíjate que... Qué bueno. Qué bueno que México le hace un reclamo a Estados Unidos. Estados Unidos es un país acostumbrado a moverse con total impunidad.

0: impunidad en el planeta. Vea usted la historia e incluso la historia reciente. Oye, Estados Unidos, es que aquí hay leyes internacionales, hay tratados, tú los firmaste, tú también te debes regir por ellos. No, yo voy por el mundo haciendo lo que se me pega la gana. Bueno, la ONU de nuevo le dice a Estados Unidos, oye, ya estuvo el bloqueo de Cuba, ya. Uy, bola de hipócritas y que no sé qué tanto. Se enoja. Y lo malo es que lo sigue haciendo. Ayer la presidenta Claudia Sheinbaum durante la mañanera presentó cronológicamente cómo se evidencia que Estados Unidos violó nuestra soberanía. Mintió. El entonces embajador es Ken Salazar, cuando se le cuestiona, dijo, no, no fuimos nosotros. Y hoy la evidencia, pues dice todo lo contrario. Lo dijo claro la presidenta, no está defendiendo al Mayo Zambada, no. Lo que está poniendo en la mesa es cómo opera algunas agencias injerencistas de Estados Unidos. Y el reclamo es, porque imagínese usted que nosotros fuéramos. ¿Se imagina que los murciélagos, por ejemplo, ¿no? Entraran a Estados Unidos a hacer un operativo. ¿Qué diría Estados Unidos? ¡Oh! ¿Cómo te atreves? ¿No? ¿No? Nuestros cuerpos de inteligencia operando algo, negociando con criminales estadounidenses. Mire, ahí lo explicó muy bien Rosa Isela Rodríguez, la secretaria de Gobernación. Y eso se entiende muy sencillo. El gobierno de México captura a Ovidio Guzmán. El gobierno de México extradita a Ovidio Guzmán. Narcotraficante. Lo tiene Estados Unidos y de pronto desaparece Ovidio Guzmán del sistema carcelario. O sea, ¿dónde quedó Ovidio? Oye, Estados Unidos, ¿lo dejaste libre? No responden. A los pocos días llega la familia de Ovidio Guzmán, les dan visa, todo. ¿Usted ha querido sacar pasaporte, visa? ¿Qué te dicen? No, no, no puedo darte la visa. A ellos se los dieron completita y lo reciben. Ya desde ahí evidencia una negociación. A ver, Estados Unidos, ellos dicen que no negocian con criminales, que no negocian con terroristas. Ellos mismos han dicho que los cárteles de México son terroristas. Según ellos, desde el Nixon, no negocian con terroristas. Negociaron con Ovidio Guzmán. Negociaron. Por eso desapareció del sistema carcelario, por eso reciben a la familia. Y de ahí, ¿negociaron qué? Pues el operativo para tomar al Mayo Zambada. Hoy se comprueba por una nota que publica Pie de Nota, es un medio de comunicación, que el avión que vuela de Estados Unidos a México, que apaga incluso su sistema de radar para no poder ser identificado, que vuela y que pasa por propiedad del FBI. Por eso le dice la presidenta aquí, y luego se le preguntó a Ken Salazar, oye Ken, no, nosotros no fuimos, no. ¿Quién mintió? Alguien mintió. Y ahí está el reclamo de la presidenta, el reclamo de México, porque esto es gravísimo, ¿eh? Esto es gravísimo. Mientras tanto, allá del otro lado, pues hacen lo que se les pega la gana. Sí, México también ha pedido la extradición de criminales de allá para acá. No nos los dan. Ah, Estados Unidos dice, oye, quiero que extradites a fulanito. ¿Tienes pruebas? No, no tengo. Ayer se venció el plazo, ¿eh? En el caso de Ruiz Rocha Moya, y me siguen defenderlo, porque a mí, la verdad, no me agrada el gobernador de Sinaloa. Hay muchos reclamos que tenemos que hacerle al gobernador de Sinaloa. Aquí la situación es por qué Estados Unidos se maneja como se maneja. Y está el reclamo. Y está el reclamo. Creo que es de las primeras veces, o la primera vez, ¿alguien se acuerda de algún reclamo así fuerte, claro, del gobierno de México a Estados Unidos? ¿Alguien lo recuerda? Bueno. Pues ayer parte, buena parte de la mañanera fue dedicada a eso. ¿Quién mintió? Y ya salió por ahí un libro, bueno, se espera que salga un libro de Ken Salazar, donde dice que admira y que respeta a Andrés Manuel y que él no sabía. Vamos a esperar el libro. Tenemos que esperar el libro para poder leerlo y entonces saber qué dicen sus memorias. Quien fuera embajador, a ver si ahí explica lo que hoy México está cuestionando. Y mientras tanto, y hablando de ese tema, y también es en portada, mientras tanto Donald Trump, por eso le digo que insiste Donald Trump, en Groenlandia, se le acaban de pronto los discursos a Donald Trump, ¿no? Se le acaban. Oye, ya, el tema ya de Irán, mediáticamente ya, se te revolvió, se te fue en contra, la gente te acusó a ti, no te fue bien. Oye, que el tema de México, ay, empieza, ay, que el tema de Venezuela, ay, que el tema... Y dice, a ver, otra vez, quiero Groenlandia. Oh, que la canción, va, ¿cómo se dice? Va de nuevo la burra al maíz, ¿o cómo? Hay una frase, mi querido Parker, búscala. De nuevo la burra al maíz, algo así, ¿no? ¿Al trigo? ¿El burro va al trigo? No, yo no sé, o sea, ¿a poco todos te has tenido algún burro? ¿Le das trigo de comer? Ah, ese es el Chapulín Colorado. No contaban con mi astucia. Otra vez, ahí va el Donald Trump. Quiero Groenlandia. Y otra vez la respuesta es, no te lo vamos a dar. ¿Cómo te vamos a dar Groenlandia? ¿Qué te pasa? ¿No? De nuevo le dice... otra vez la burra al trigo. Ya tienes razón, Parker. Otra vez la burra al trigo. Yo creo que no es porque le den trigo. Le ha de gustar el trigo a la burra, ¿no? Me imagino. Otra vez la burra al trigo. Ahí está otra vez. Quiero Groenlandia. Y esto dice, pues, ese territorio lo quiere por razones estratégicas, militares, de seguridad nacional. Ya de nuevo Dinamarca le dijo, no está en venta. Groenlandia no se vende, no lo puedes invadir. Hay una serie de roces fuertes ya con Europa. Ahorita lo voy a mostrar. Me gustó mucho la postura de la ministra de Italia. Ahorita van a ver ustedes una reunión de la OTAN y la postura así, la ministra así como de, así como ya me tienes hasta acá. No, ya nos tienes hasta acá, cansados ya por su manera de expresarse, de llevarse, de estar mandando estos mensajes a nivel mundial. Bueno, que no viene hoy la portada, pero está en el Órale Qué Chiquito y lo platicaremos aquí en el noticiero. Ya vienen las vacaciones, ya vacaciones de verano. Dicen en la Secretaría de Educación que no son vacaciones de verano, que es un receso, ¿ya? Receso que nomás son 3 semanas, son vacaciones de verano. No le quiten lo bonito a las cosas, por favor. Ya vienen las vacaciones de verano y las familias pues se preparan para divertirse, pasársela bien. ¿Pero qué cree? Ayer nos da una alerta Jorge Mojica del Consejo Estatal Ciudadano, donde también en las vacaciones los que no se van de vacaciones sino que se ponen a chambear más son los criminales. Aumenta un 30% los intentos de extorsiones durante el periodo vacacional. Cuidado, porque hoy el intento de extorsión ha habido muchas maneras de hacerlo. Te mandan mensajes, te llaman, te roban identidades, te ofrecen paquetes, extorsiones, robos, engaños, todo a través, volvemos a lo mismo, del tema de lo que hoy permite también a los criminales tener acceso a ti desde unas distancias muy amplias a través de las redes sociales y de los mensajes. Así que se retoma una campaña para prevenir las extorsiones en Durango. Supuestos secuestros, accidentes o emergencias familiares con el fin de obtener depósitos inmediatos son de las principales modalidades. Si usted puede estar siendo víctima de alguna extorsión, 089, una línea nacional. 089, denuncia anónima. 911, también ahí se puede alertar a las autoridades para que usted haga la denuncia y reciba el apoyo cuando está siendo víctima de algún criminal. En más información. También ahorita lo platicaremos, vendrá mi compañera Jenny. ¿Vieron ayer el partido? Argentina-Egipto, ¿lo vieron? Un robo. Fíjate lo que me están diciendo aquí los compañeros. Un robo. ¡Qué barbaridad! El arbitraje, y presentó una queja formal Continúa esta polémica porque el técnico de Egipto presentó una queja tras la derrota frente a Argentina y aseguró que las decisiones del árbitro influyeron directamente en la eliminación de su equipo. La Federación Egipcia respaldó la postura del entrenador y solicitó una investigación formal para revisar la actuación arbitral. Dicen, sí, vamos a castigar al árbitro. Pues sí, pero ya eliminó a Egipto. Siempre, durante todo el Mundial, se estuvo diciendo que la FIFA estaría protegiendo, apoyando, beneficiando el entorno de Messi. Bueno, el arbitraje. Sí, pasa Argentina, pero con esa mancha de haber sido posiblemente beneficiado con el arbitraje. Y un dato que también platicaremos ahorita en el noticiero, porque he escuchado algunas voces políticas que dicen, es que en México hay mucha incertidumbre, que el tratado comercial está en riesgo, que los países no quieren invertir. ¡Paz! Los números dicen otra realidad. Y no es una invención de México, es un reporte internacional. México vuelve a colocarse entre los 10 países del mundo, que más inversión extranjera directa reciben, de acuerdo con el informe más reciente de la Conferencia de las Naciones Unidas sobre Comercio y Desarrollo. Durante 2025, eso ya lo hemos comentado, México captó alrededor de 41,000 millones de dólares. 3,000 millones más en comparación al año anterior. Aquí la nota es que entonces México es de los 10 países. Esto, los inversionistas, ellos no se mueven por cuestiones ni políticas, ni no. Ellos mueven el dinero. Oye, tengo aquí, ¿dónde metemos nuestra lana? ¿Dónde la invertimos? ¿Dónde llevo mi empresa? De los todos los países del mundo, México está dentro de los 10 que más confianza le generan a los inversionistas a nivel planeta. Sí. Entonces, pues se cae el discurso, ¿no? No, es que no hay confianza en México. Pues los números dicen todo lo contrario. 6:00 a.m. de este lado. 6:00 a.m, 59 minutos, 6:59, voy a una pausa, ya regreso, tengo esta y mucha más información.
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0: son ya las 7 de la mañana con 5 minutos. Muy buenos días, amigos que nos siguen a través de radio, televisión, internet, redes sociales, aplicaciones. Y muy buenos días a mis compañeros en esta mañana. Mi querida Jenny.
1: Hola, buenos días.
0: ¿Cómo estás?
1: Muy bien.
0: Don Pilar Aguilar.
2: Buenos días, Toño. Jenny, buenos días a todos.
0: Lo comenté al arranque del noticiero, hoy Durango está de manteles largos. Sí. Estamos celebrando 463 años.
2: Apenas.
0: No, ya sé.
2: Más los que faltan.
1: Exacto.
0: Somos una ciudad vieja. Oye, somos
2: una adulta mayor.
0: Ya hay que darle.
2: Dentro de 2 años le van a dar sus 65 y más.
0: Sus 464 y más.
2: Así es.
0: Qué padre, hoy Durango está de fiesta, ¿eh?
1: Así es.
0: Es una bonita ciudad.
1: Sí, muy bonita. Se vive bien. Tranquila, sí.
2: A gusto. Sí. Y ahora más.
0: Fíjense, Durango siempre se ha distinguido por su calidad de vida, en donde el clima, pues de pronto se nos ha vuelto un poco extremoso, pero hay ciertos momentos del día en el cual usted está muy a gusto, sin chamarra, sin problema, estás a gusto. Caminas por las calles, tenemos un cielo hermoso, todavía disfrutamos de un aire no tan contaminado, tenemos muy buena comida, la gente es muy buena, aquí somos amigos, se vive bien.
1: Sí.
2: Muy a gusto.
1: A mí me gusta, se vive muy a gusto, a comparación de otras ciudades, tienes razón, el aire lo cambia todo, miren, es muy normal aquí poderse sentar abajo de un arbolito, y yo amo eso, ¿eh? Yo amo eso.
0: No. Una nievecita de limón. A gusto, sin problema.
2: El jardín de San Antonio.
0: Jardín
2: Hidalgo. ¿No?
0: Agarrar a la familia, vámonos al parque. Oye, tengo un compromiso. En 10 minutos, 15 minutos llegas a tu destino.
2: Al lugar que sea, ¿eh?
0: Al lugar que sea.
2: Así es. ¿Eh? De los fraccionamientos más lejos, alejados al centro. 15 minutos.
0: Max. Bonita la ciudad. Felicidades, Durango. Felicidades. Y hay cosas que hacer, claro. Pero el día de hoy estamos de manteles largos. Pero bueno, vámonos con lo que nos tienen ellos en sus secciones. Porque en el Mundial.
1: Híjole.
0: A ver, hoy no hay partido, ¿verdad?
1: Hoy no hay partido. Bueno. Hoy yo les dije a mis compañeras, yo en una semana voy a entrar en depresión. Es la primera vez en aproximadamente 3 semanas y media que no hay ningún partido de fútbol. Okay. Nada. Pues sí, ayer se vivió muchísima polémica, pues obviamente, ¿con quién más? Con Argentina de Messi. Bastante polémica en el partido contra Egipto. Egipto comienza ganando y comienza ganando bien. Meten el primer gol, todo bien. Meten el segundo gol, el cual es anulado, porque en una jugada 50 segundos antes cometen una pequeña falta los de Egipto contra un argentino y les anulan pues toda la jugada que incluía el gol. Y aparte era tiro libre. Exacto.
0: Jugador.
1: Muy buena jugada, muy buen gol. La verdad que lástima que pues no valió. Entonces le terminan anulando ese gol y después meten el segundo. Entonces todos decían, van 2-0 contra Argentina, esto es mucho que decir. Sin embargo, después del minuto 79 llega el primer gol, que si no me equivoco es del Cuti Romero. Minutos después, al 80 y tantos, llega uno de Messi. Y al 90 más cacho llega el tercer gol de Argentina. Pero aquí es donde viene la polémica, porque aparte de que no se marcaron varios golpes ahí dentro de la jugada, que ya no eran parte del juego, sino que eran ya jugadas un poquito más mañosas, no se marcaron. Antes del tercer gol de Argentina se comete una falta dentro del área de Argentina en contra de Egipto. Entonces muchos decían, ¿por qué esa no la marcaron y la que anuló el gol sí, cuando son muy parecidas? Sí. Esa la debieron haber checado en el VAR, sin embargo el VAR nunca le habló al árbitro, esa jugada no se checó y pues no marcaron ni ese penal ni anularon ese gol y termina ganando Argentina 3-2 con una remontada bastante épica. Incluso el director técnico de Egipto después del partido salió a decir, oigan, es que el arbitraje fue injusto por donde lo quieran ver, o sea, mínimo tenemos estas dos jugadas puntuales que se tuvieron que haber revisado y se tuvieron que haber marcado de otra forma, pero pues ahora sí, ¿qué le vamos a hacer? Ahora están denunciando pues favoritismo a Argentina, que pues es algo que ya muchos sí. habían denunciado. Es algo que ya se veía venir. Entonces, sí, ese es el gran problema de Argentina, que también es el único país de toda América, contando Latinoamérica y Norteamérica, que queda, porque también eliminaron a Colombia. Suiza y Colombia tuvieron un partido pues bastante cerrado, hasta cierto punto aburrido. Ninguno de los dos se pudo hacer daño, se van a los 30 minutos extra, tampoco se pueden hacer daño, y al final tiran penales y termina pasando Suiza.
0: ¿Qué piensas tú? ¿Sí se favoreció
1: del arbitraje
0: a Argentina?
1: Yo creo que sí, hasta cierto punto, porque miren, ahí es, en esas jugadas, en mundiales anteriores, podemos decir, ah, pues es que no tenían VAR, ah, es que no pudieron revisarlo, pero se supone que ahorita tienen toda la tecnología, y justamente por eso los aficionados están más enojados, porque empiezan a circular todas las imágenes del VAR. Entonces, para muchos sí es una falta que mínimo se tuvo que haber revisado. Entonces, yo creo que ese es el principal enojo, porque al final del día todo es a criterio del árbitro, nos guste o no, él es el que decide al final, y muchas de las reglas en el reglamento de los árbitros vienen especificados de a criterio de tal, sí. puede ser falta o no. Entonces ahí sí ya es criterio del árbitro, pero mínimo le tuvieron que haber hablado para revisar esa jugada, esa falta.
0: Yo creo que sí favoreció el árbitro a Argentina. Así es. Decir, no hay corrupción en la FIFA.
1: De hecho, hablando de corrupción, están investigando a la Federación Argentina de Fútbol, a la FAF, por presunto lavado de dinero en Estados Unidos, ¿eh? Entonces,
0: pues ya, si
1: lo dejo como dato también.
0: Sí, sí, sí, hay muchos intereses en juego. Finalmente, miren ustedes a Messi, Leo Messi, pues sigue siendo uno de los grandes jugadores.
1: Así es.
0: Lo aman los argentinos, le encanta fallar penales al inicio de los partidos, sentían que los iban a echar fuera, sí. Y bueno, pues ahí está la emoción de Leo Messi, en donde pues ahora les toca un partido más. Bueno, se dice que pues qué culpa tiene, ¿no? Finalmente Argentina. Sí. En Argentina estallaron las celebraciones, vean ustedes también, miles de aficionados salieron a las calles de Argentina a celebrar el paso a los cuartos
1: de final.
0: Y bueno, pues ahí están celebrando los argentinos. Felicidades para ellos. Pero sí, yo coincido, bueno, yo pienso que la verdad el arbitraje pues fue muy malo,
1: sí.
0: muy cargado a favor de Argentina. Y bueno, dicen que ya la FIFA va a revisar, que ese árbitro ya no volvió a pitar. Pues sí, pero ya eliminaste a un país.
1: Exacto.
0: Con un mal arbitraje.
1: Sí, un país que estaba jugando muy bien.
0: Sí, que estaba jugando muy, muy bien. Ya están definidos los cuartos de final.
1: Así es.
0: A partir de mañana.
1: Sí, a partir de mañana empiezan. Okay. Si no me equivoco, empezamos con Francia contra Marruecos.
0: Sí, va a estar bueno.
1: Sí, sí. El sábado tenemos Noruega contra Inglaterra. Y el viernes no recuerdo bien si tenemos Bélgica contra... ¿Qué otro equipo quedaba?
0: A ver, muchachos.
1: Bélgica contra...
0: El apuntador. ¿Tú eres el apuntador, Parque?
1: ¿Qué pasa, Parque?
0: Dile al chícharo. Aquí al chícharo, dime las cosas.
1: Bélgica contra, se me está pasando un país del España. Ándale, mire, mi favorito, se me olvidó.
0: ¿Es tu favorito?
1: Es de mis favoritos, España y Francia.
0: Ah, ok.
1: Sí, Bélgica contra España, y terminamos con el partido de Argentina contra Suiza.
0: Ahí vamos.
1: Que todos pensamos que iba a ser Argentina contra Colombia, pero
0: sí,
1: sorprendieron.
0: Las cosas, y qué lástima, porque se dio un partidazo, un encuentro entre ellos muy bueno, pero bueno, las cosas así se dieron. Pilar, ¿qué nos platica, Pilar?
2: Yo quiero mandarle saludos al taxista Manuel Escamilla.
0: Manuel Escamilla.
2: Él es un taxista, pero toda su vida...
0: ¿Qué es de Franco? ¿Nada?
2: No, no es nada de Franco.
0: Y Pilar dice, ¿cuál Franco? Franco Escamilla es un santo.
2: Sí, lo conozco.
0: Ok, está bien.
2: Oiga, y bueno, pues él toda su vida se dedicó a ser yesero. Esa es su profesión, su oficio, yesero. Él anduvo enyesando la clínica número uno del Seguro Social en la década de los 70. Fíjese. Dice, nada más que pues me dieron una operación y por no ahí estarme sin hacer nada.
0: Sí, es pesado.
2: Saludos, dice que nos escuche, sí, saludos es a
0: ustedes. Todo un arte.
2: Así. Y luego, por otro lado, no, chulada.
0: Sí, así.
2: Hasta para terapia sirve.
0: Sí, señor.
2: Estar trabajando.
0: Sale parejito, qué bárbaro.
2: Parejito. Y bueno, pues fíjese que los perrazos, los acorazados y los murciélagos andan por todo el estado. Por toda la ciudad. Ayer, ¿sabe a quién les cayeron?
0: ¿Quién?
2: A los prestamistas de gota a gota.
0: No.
2: En la J. Guadalupe Rodríguez. Todo empezó cuando estábamos en el noticiero de Moni, que nos escribieron, a ella le escribieron, bueno, al chat de aquí de noticiero, le escribieron que estaba habiendo un operativo de los militares ahí en la J. Guadalupe Rodríguez. Pues cuando se traslada para allá nuestro compañero de en vivo, Rolito Vargas, pues nos manda una imagen y pues dice ahí, se venden terrenos, pero sin tranza, sin fraude.
0: Así
2: y
0: dice.
2: Luego me empieza a platicar la gente,
0: ajá,
2: que son prestamistas, que los atiende, que son prestamistas, que dijo una persona, a mí me prestaron 1,000 pesos, como a los 6 meses ya les debió 80,000.
0: Sí, señor.
2: 80,000.
0: Sí,
2: y luego, si no dan el abono a una hora, les cobran una multa.
0: Sí.
2: Si no pagan el día que tienen que dar el abono, les cobran el doble.
0: Sí.
2: No, es un abuso. Y les cobran violentamente. Eso sí. Es lo que dice la gente.
0: Es real. Lo que dice la gente es cierto.
2: Es cierto.
0: Sí, señor.
2: El señor de ahí que se llama Martín, que tiene unos hijos que todos andan empistolados, andan cobradores empistolados. Y bueno, eso es lo que está diciendo la gente. Así es que, pues a ver qué sale ahí. Sacaron mucho equipo, sacaron papelería, ¿no? Estuvo ahí también la Fiscalía General del Estado.
0: Quemen toda esa papelería, ya dejen libre a la gente.
2: Así es.
0: Que ya no estén agobiando.
2: Bueno, pues también en los comentarios de que en otras partes de la ciudad también cayeron a los prestamistas, en el Huizache y en otras partes, en Viva Reforma, supuestamente una
0: casa
2: de seguridad.
0: Es una red.
2: Bueno,
0: es una red entonces, de prestamistas. Pues,
2: por bien de los duranguenses, qué bueno. Oiga, hay muchos taxistas. Por ejemplo, el otro día vino un taxista a decir todo lo que debe.
0: Claro. ¿Verdad?
2: Que se salió de trabajar de un taxi porque ya lo traen mal y a la suegra la traen mal también.
0: A toda la familia la amenaza.
2: A su cuñado, a todos, muchos trabajadores del volante.
0: Ojalá y esto continúe para esa red.
2: Así es.
0: Porque es una red de criminales. Exactamente, se aprovechan de la gente. Dicen, tú vas a prestar 1,000 pesos. Todos los días me vas a dar cierta cantidad. Si te llegas a atrasar o algo, empieza un verdadero calvario. Incluso en el reporte de los institutos de salud mental, todos los especialistas, cuando les preguntan, oye, ¿cuáles son ahorita las causas de depresión y a veces hasta de suicidio? De que les hacen una vida en infierno.
2: ¿De infierno?
0: De infierno.
2: Así es, así es.
0: La gente está que no sabe ni para dónde hacerse.
2: Así es.
0: Porque es, como lo comenta Pilar Aguilar, bajo amenazas. Y luego hay por ahí, y si les escarban, van a encontrar contubernio con algunos abogados.
2: Así es.
0: Con algunas autoridades. Que terminan despojando a familias de sus casas.
2: Recientemente hice una nota de una persona que fue levantada, golpeada y tirada ya por el libramiento, ya por el 5 de febrero. ¿Y qué pasó? No, me levantaron a los que les debo. Fíjese, grave lo dejaron.
0: Sí, grave. Cómo no,
2: y claro. Como ese caso hay muchísimos.
0: Eso es tema criminal, qué bueno que le están pegando ahí los murciélagos, los perrazos, y que el tema llegue a la Fiscalía, una investigación, para que liberen al pueblo de estos criminales.
2: Sería una situación muy favorable para todos los duranguenses.
0: Sí, sin duda, ojalá, bueno, y ahí están entonces los operativos. Vean ustedes lo que le pasó a Donald Trump. ¿Quién querrá a Donald Trump? ¿Quién lo quiere?
1: Ni la melan.
0: Con un gesto de incomodidad y molestia, así saludó, me encanta esta mujer, Giorgia Meloni, a Trump en la cumbre de la OTAN. Vean ustedes, las tensiones entre ambos mandatarios están en aumento, aunque el presidente estadounidense le resta importancia. Los europeos estén enojadísimos con Donald Trump.
2: Sí.
0: Vean, repíteme, bueno, miren.
1: Se siente bien esta mujer. Incómodo.
0: Sí, no, así como diciéndole, hijo de... Sí. Y ella, él la jala, la jala.
2: La jala
0: y le dice, ya, sí. Ve, ahí está agarrando la mano a fuerza.
1: Parece que le quiere quitar el brazo.
0: Algo le dice, sí. No puedo decir
2: ya suéltame.
1: Y ve la cara de Donald Trump al final, tampoco le encantó,
0: No, porque él se siente un dios.
2: ¿Qué le diría la mujer?
0: No, dijo, ya nos tienes hasta las...
2: Perro.
0: Lo más seguro, Vea, por eso le digo, los reclamos a Donald Trump, ayer fue la presidenta de México, lo que está pasando con Estados Unidos, así el mundo entero, ¿eh?
2: Sí, así es,
0: el mundo
2: así
0: entero.
2: Es.
0: ¿No han visto a esta mujer en sus redes sociales? ¿No la han visto?
1: No.
0: como es italiana.
1: Okay. Oh, habla muy bonito.
0: ¡Hombre, qué bárbara! Giorgia Meloni. Parker, búscala, Parker. Síguela, Parker.
2: Giorgia Meloni.
0: Síguela, Parker. La escuchas hablar, yo no sé cómo de...
2: Amor.
1: ¿Quién sabe qué me está diciendo? Pero la
0: no
1: quiero
0: importa.
1: Mucho.
0: Ajá. No, más o menos sí la entiendo, sí la entiendo. Espagueti boloñesa. Entonces, ayer, y ha sido muy clara en sus declaraciones, porque está en el tema de la Unión Europea, en sus reclamos a Estados Unidos, y ayer cuando oye, pues, que la foto dijo, pues...
1: Pues ni modo.
0: ¿Eh? ¿Ya la viste?
2: Sí, a ver.
0: Sí, no se puede ver. Sí, claro que se puede ver, es una mujer hermosa. O sea, el decir que una mujer es hermosa no es ningún insulto ni nada, es una mujer hermosa.
1: Muy y bien. Habla bonito.
0: ¿Verdad? Y habla muy bonito.
2: Excelente.
0: Preparada y valiente, ¿no? A claro. Final de cuentas, ¿sí? Espero que mi esposa no me esté viendo ahorita en el
1: otro día. No, si no lo ve al ratito.
2: Mira, al señor.
0: Con que muy bonita, con que te guste el italiano, ¿eh?
1: Mañana va a llegar a dolorido.
0: Con que te guste el italiano. Bueno, desde Sofía Loren, ese es su tiempo.
2: ¡Qué
0: más nos platicas!
1: Oigan, yo les traigo muy buenas noticias también de aquel lado del mundo, y es que ayer el Comité Olímpico Internacional dio a conocer que por fin le va a suspender, bueno, va a retractarse de la suspensión que le tenía el Comité Olímpico Ruso. ¿Esto qué quiere decir? Que muy probablemente vamos a ver a Rusia en los Olímpicos 2028, algo que ha causado mucha felicidad porque llevan sancionados desde 2023. Eso sí, les quitó la sanción a medias, e igual invitó a los demás comités olímpicos a que también les quiten esa sanción para que sean invitados a otros eventos internacionales deportivos. Pero les dijo, pues mira, todavía no vas a poder competir ni bajo tu bandera, ni bajo tus colores, ni bajo tu himno. Entonces es como puedes competir, pero básicamente escondidas. Que miren, yo creo que los atletas rusos lo van a saber aprovechar muchísimo porque sí, siempre son de ganar medallas.
0: Son buenos.
1: Entonces
0: son buenos.
1: Por ahí puede que son tengamos buenos. Muchas manifestaciones y más después en los Juegos Olímpicos de invierno, porque son fantásticos. Lo que nosotros vimos en estos Juegos Olímpicos de invierno, ellos los hacen desde los 5 años.
0: Sí, sí.
1: Entonces,
0: sí.
1: Pues sí fue una noticia bastante buena para Rusia, aunque también específico que todavía no va a haber ningún evento deportivo dentro del país, debido pues todavía a que no saben si quitar completamente estas restricciones. Todo depende de pues cómo se comporten los atletas en las próximas ediciones.
0: Y mire, hay varias manchas en este mundial del 2016. Es un gran mundial, sí. gran mundial. Hay detallitos. Uno grave, ya la FIFA investiga y condena un episodio de presunto racismo contra el streaming. Yo no conozco ese, es muy famoso en redes, ¿verdad? Se llama Spit.
1: Ah.
0: Y fue víctima por parte de aficionados de la selección argentina, tanto en el partido contra Cabo Verde como en el de Egipto. Y él muestra ahí a ese ahí como que le está diciendo que eres un mono, ¿no?
1: Ajá.
0: O eres un chango, exacto. Ahí. Y él dice, ¿qué le pasa a este tipo, no? El tema del racismo que no desaparece.
1: Así es.
0: En algunos.
2: Muy mal.
1: Pues lo veíamos ayer con Mbappé, que igual la Federación Francesa ya se metió. Entonces sí, pues es muy preocupante.
0: Es que esta senadora aumentó. Mire, vean ustedes, no te metas con los paraguayos. Mbappé, acá ya metimos preso a Ronaldinho. O sea, la senadora de Paraguay, Celeste Amarilla, amenazó a Mbappé.
2: ¿Serio?
0: Está subiendo de tono esta mujer.
1: Así es.
0: La polémica contra Mbappé. Y le dice, ya metimos a Ronaldinho por andar de esa, mira. Por corruptito, le dice, así que como diciéndole, ya bájale porque yo sí te meto, o sea, ¿qué le pasa a esta senadora paraguaya? Qué bueno que el país pues sale en defensa de su jugador, y más en este momento que está inmerso en un mundial, que no puede distraerse con estas cosas de Mbappé.
1: Y siendo sincera, yo no creo que las declaraciones de Mbappé, ayer me encargué de, pues, como les comenté en la nota, de leer todas las declaraciones, igual medio traducirlas, pues sí, yo creo que la que está mal es ella.
0: ¡Muy incluso, mal!
1: En su disculpa, ella dice como de, es que yo solamente me metí con tu color, tú no te tienes que meter con mi condición de mujer. Entonces,
2: es una dama.
1: Ajá, ¿no? O sea, eso no fue para nada una disculpa y esto es una amenaza. Entonces, qué bueno que la Federación Francesa se metió también, pues el presidente también también se metió. Y también qué bueno que la Federación de Paraguay dijo, yo no tengo nada que ver.
0: No, pero...
1: Son declaraciones de ella.
0: Son terribles.
1: Así es, muy terribles.
0: Terribles, por eso le digo, sí, son de esas cosas que... Sí. Que nada tienen que ver con el fútbol.
1: Exacto, que están resaltando el racismo que hay todavía en muchos países.
0: En muchos países, incluyendo países latinoamericanos.
1: Como lo es Argentina.
0: Como lo es Argentina, como lo es Paraguay.
2: Así es, sí.
0: No nos queda a nosotros ser racistas, por Dios, por Dios. O sea, vean ustedes nuestra historia, nuestros orígenes. Así no es. Nos queda andar siendo racistas, pero bueno. Lo somos, tristemente. ¿Qué más nos platica, Pilar?
2: Oiga, las habitantes del municipio de Canatlán comentan,
0: sí, señor,
2: a raíz del operativo de los murciélagos, de los perrazos acorazados, ajá, que, bueno, algo han de saber, porque dicen, va a haber animales como para hacer otro zoológico.
0: Ah.
2: Entonces, pues, yo creo que saben que por ahí tienen...
0: Saben, por ahí una finca.
2: Así es.
0: Alguna de estas casonas, de estas así gentes, es, donde les gusta.
2: Les gusta tener...
0: Tigres.
2: Tigres.
0: Leones.
2: Leones.
0: Cocodrinos. También. Capibaras.
2: No, de todo. De sí, todo.
1: Pavorreales.
0: Pavorreales.
2: Bueno, aquí había hasta burros, caballos.
0: No, burros.
2: Oiga, pues casi no hay.
1: Allá por mi casa.
0: No, no. Yo les comenté, y casi estoy seguro de eso, que los burros que tenían ahí en esa casona donde estaban los tigres,
2: ajá,
0: era para alimentar a los tigres.
2: Vamos, a lo mejor acá ya no tienen. Si tienen tigres, a lo mejor no.
0: Sí. ¿Qué comen los tigres?
1: Pero no.
0: Ni modo que sean vegetarianos.
1: Chance.
0: Ni modo que les den su caritas. No, no, pues obviamente comen carne.
1: Pobre burrito.
0: Y este, sí, pobre burrito. Sí.
2: Entonces, alfalfita.
0: Sí. Oiga. Yo me hice un chiste de un tigre y un burro. Muy
2: no, bueno. No, yo también, ya me lo sé.
0: ¿Sí? El que va de subida y el que va de bajada. Ese es muy bueno, pero eso no lo puedo contar.
2: Y luego ahorita, acá por el Pueblo Nuevo Durango, encontraron una persona con quemadura, sin vida, obviamente, con quemadura y al parecer una herida de bala. Acá por del Salto a la Campana, nos dicen. Y bueno, pues la Fiscalía General del Estado logró que se sentenciara a otro individuo que abusó de una adolescente. La Secretaría de Seguridad Pública pues sigue combatiendo a los ladrones. Detuvieron a un ladrón de baterías.
0: Ah, sí, eso es como molesta cuando así se roban las baterías. Son ya las 7 de la mañana con 27 minutos. Vamos a...
1: La pausa.
0: La pausa y volvemos.
2: La pausa. Déjenles,
3: regresamos. 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

0: Así la pregunta que se hace México ante la serie de contradicciones en las cuales pues ha caído el gobierno de los Estados Unidos y sus agencias criminales con el tema de Ismael El Mayo Zambada. Y ese, pues ya alrededor de 2 años de cuando es secuestrado el criminal y llevado a territorio estadounidense, sigue generando muchas incógnitas. Se habla de una traición entre miembros del cártel de Sinaloa para llevar a cabo esta captura. Pero hoy después de una investigación que publica el pie de nota un medio de comunicación, se evidencia que sí hubo participación de agencias internacionales en territorio nacional. Y además queda claro que el gobierno de Estados Unidos negocia con criminales. Sí, con ellos que él califica como terroristas. Y según la doctrina, desde los años 70, pues Estados Unidos decía que no negociaba con terroristas, que no negociaba con criminales, y mire, pues todo parece indicar que es lo contrario. Y regresemos a lo que ayer explicaban durante la mañanera de la presidenta Claudia Sheinbaum, la captura de Ovidio Guzmán por el gobierno mexicano, la extradición de Ovidio Guzmán a Estados Unidos por el gobierno mexicano, y estando ya en territorio, allá en sus manos, Estados Unidos negocia con el criminal. Incluso su familia llegó, les otorgan visa para poder llegar a territorio estadounidense. Y de ahí se viene un acuerdo entre los chapitos, para el tema de la captura del Mayo Zambada. La presidenta ha sido clara, no está defendiendo al criminal, no. Lo que está poniendo en la mesa es cómo agencias estadounidenses violan las leyes internacionales, le mienten al país y vienen y desarrollan este operativo. México le ha pedido información desde el primer minuto. Oye, embajador Ken Salazar, ¿tuvieron ustedes algo que ver con esto? No, no. No estaba yo ni siquiera enterado de lo que había pasado. Y resulta que el avión, que primero habían dicho que había sido clonada la matrícula, el apagado del transponderador durante el vuelo para no ser detectada, y después hoy nos enteramos que esta avioneta aparece en una exhibición del FBI cuando decían que no era de ellos. Es de ellos. Y voló en nuestro territorio por órdenes de ellos. México, repito, no cuestiona que el líder criminal enfrente la justicia. No, el Mayo Zambada tiene que ser juzgado. Lo que está exigiendo es esclarecer las acciones realizadas en territorio nacional sin conocimiento o autorización del Estado mexicano, lo cual, repito, pues involucra una violación a la soberanía y al derecho internacional. Vamos a escuchar a la presidenta de la República después de que se da toda explicación cronológica del por qué. Oigan, sí vinieron, sí negociar. Estados Unidos negocia con criminales que le hacen daño al país, a ellos y a nosotros.
1: Esta es la información. Resalto lo dicho por la Secretaría de Gobernación. Durante los últimos meses del gobierno del presidente López Obrador. Arriban, como todos saben, estos dos miembros de una organización de la delincuencia organizada a Estados Unidos, provenientes de México. En aquel entonces, el presidente López Obrador, a través de la Secretaría de Relaciones Exteriores, solicita a la Embajada de Estados Unidos información de cómo es que salieron de México. Si hubo alguna participación de alguna agencia de los Estados Unidos. Todos recuerdan esta pregunta, esta solicitud de información. Se hizo en varias ocasiones. La respuesta por parte del embajador Ken Salazar, pública y de manera directa, fue que no había habido ninguna participación de ninguna agencia de los Estados Unidos. Sin embargo, en días recientemente, supimos a través de una nota periodística que el avión en el que arriban estas dos personas, miembros de la delincuencia organizada, está expuesto en una feria en donde el FBI se atribuye este operativo. Entonces, a partir de ahí, la primera pregunta es, ¿quién miente? ¿Quién mintió? ¿Mintió el embajador Ken Salazar? ¿Por qué es relevante? Primero, el haber mentido como embajador. Y segundo, de participar en una de las agencias de Estados Unidos en este operativo, estaría violando tratados internacionales y la Constitución de los Estados Unidos mexicanos. La otra pregunta relevante que hace Rosa Isela es, a partir de la primera detención, o bueno, la detención de un miembro del cártel de Sinaloa, viene una serie de hechos, como la llegada de su familia, como la misma llegada de este avión. Entonces, se hace la pregunta, ¿quién acuerda con miembros de la delincuencia organizada? Porque nosotros no. Nosotros nunca vamos a hacer acuerdos con ningún miembro ni con ninguna organización de la delincuencia organizada, jamás. Tan es así que de manera muy detallada el secretario de Seguridad explica lo que se hizo en el gobierno anterior y particularmente lo que hemos hecho nosotros desde el Gabinete de Seguridad con distintas detenciones hasta la fecha. Y es relevante, porque no olvidemos también que el jefe de este grupo de la delincuencia organizada se fugó de la cárcel en el 2001 con Fox. Y no es detenido hasta el 2014. Y García Luna está preso en Estados Unidos con el argumento de que facilitó a este grupo delincuencial su operación. Incluso recibió dinero de este grupo delincuencial. Entonces es muy importante poner todo en justo, su justo término. Y está pidiendo la Secretaría de Relaciones Exteriores a la Fiscalía General de la República ver si hay algún delito en todo este proceso y también que solicite información de manera directa al FBI. Y ya le estamos pidiendo también a la Fiscalía General de la República que informe, ya sea hoy o mañana, de las investigaciones que entonces hizo el fiscal Gertz Manero sobre este caso.
0: Dejé todo este mensaje completo de la presidenta Claudia Sheinbaum porque fue muy relevante. Porque recuerde usted que Estados Unidos, en su discurso político electorero, dice, es que el crimen controla a México. A ver, ¿qué pasó? Ustedes negocian con el crimen. Con los criminales, ahí está una negociación bastante clara, ¿no? Este operativo, este movimiento de Estados Unidos, involucrado en uno de los grupos

0: Si ya mintió siendo embajador, lo más seguro es que también mienta en algo o en mucho en su libro. Y habrá que leerlo y lo platicaremos, por supuesto. En más información y en otros temas, ya vienen las vacaciones. Vacaciones de verano. Lo dice la Secretaría de Educación. No son vacaciones, es un receso, son vacaciones. No le quiten lo bonito a las cosas. Vacaciones, oye, precioso. Vacaciones de verano. Y uno dice a descansar. Quienes parece que no descansan son los criminales. Porque en esta temporada se incrementan los intentos de extorsión. Te llaman más, más llamadas. Oye, que no sé qué, que soy un criminal, que deposítame, que secuestré, que un viaje. Cuidado, esta alerta la lanza el Consejo Coordinador, el Consejo Estatal Ciudadano, a cargo de Jorge Mojica.
1: Justamente, según el registro que tenemos en los consejos ciudadanos, se incrementan los intentos de extorsión entre un 25 y un 30% en todo el país, pero particularmente en fechas de vacaciones. Aquí están los de turismo, nos podrá platicar cómo se presentan ese tipo de extorsiones y fraudes. El tema de los paisanos también es cíclico, el tema de fraudes y extorsiones. Nosotros como consejo vamos a volver en coordinación con todos los que hemos platicado cuáles son los tipos de extorsión y hacer un llamado nuevamente, y vamos a fortalecer, acabamos de estar platicando el Consejo Ciudadano de la Ciudad de México y nos permitieron integrar nuevamente en la aplicación. No más quiero que los bajemos, porque bajando con esta aplicación nos protege contra teléfonos ya identificados donde salen extorsiones y fraudes. Me decían en México que ellos traen un registro de 650 mil teléfonos. Estoy hablando de la semana pasada, pero que día a día va variando. Entonces, sí creo que vamos a seguir con esta promoción, lo hemos platicado entre nosotros, para fortalecer todas acciones de prevención en ese sentido. Por otro lado, quiero decirles que vamos a hablar con la fiscal del Estado para que también estemos en coordinación en cuanto a cuáles son el fraude y extorsiones que denuncian, pues, este tipo. Pero también queremos decirle que aunque se incrementan el porcentaje de intentos de extorsión, que lo vimos todos los días, que envíos de paquetería, que de premios, que ofertas engañosas. Es decir, tenemos que estar muy bien preparados a hacer una cultura de prevención contra fraudes y extorsiones, que es lo que pretendemos en ese sentido.
0: Bien, miren, me mandan mensajes, dice, no olvide el tema Venezuela, ya sabe que también se lanzó fuertísimo, ahí se fue Donald Trump directamente, cuando hablaba de democracia y dictadores y hasta un cártel, ¿no?, que después se comprobó que no existía, el cártel de los soles. Y en cuanto se apoderó del petróleo, dijo, el petróleo me lo vendes a mí, yo lo distribuyo al mundo. Se le olvidó el discurso de Donald Trump de Venezuela. Ya todo está bien. Ya no hay problema de democracia ni nada. Ya tengo tu petróleo, ya me... Es un tema de negocio. Un tema de negocio, por eso se maneja Estados Unidos así. Me llegan mensajes también defendiendo a Estados Unidos. Bueno, a estas agencias o a Donald Trump, bueno, está bien, son sus diferentes opiniones. Vuelvan a poner rapidísimo el video de la ministra de Italia, para que vean el reflejo no solamente del reclamo de México a Estados Unidos, del mundo. Esto lo refleja claramente. Es la Unión Europea, ¿eh? Vean ustedes. Así como de... vean ustedes, ¿no? Síganle. Oh, ahí está. Molestia. Exactamente. Ahí es, esa imagen refleja claramente, ¿no?, lo que la mayoría del mundo piensa, siente, cuestiona de cómo está actuando Estados Unidos. Y hoy México también lanza un serio reclamo. Y del crimen, y lo que usted quiera, no se está defendiendo a los criminales, y lo que tengan que hacer que se investigue y se castigue, que si Rocha también, castíguenlos, hay pruebas, a todos, a los de la barredora, a todos, castíguenlos. Aquí lo que está poniendo en la mesa, y lo dijo la presidenta, no estoy defendiendo criminales, estoy cuestionando con qué impunidad se mueve Estados Unidos por el mundo, para sus intereses. Voy a una pausa, ya regreso.

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0: José Elías Valdés dice, bueno, me pregunta a mí directamente, ¿por qué la presidenta no habla de los propios acuerdos y narcopolíticos en su gobierno? ¿Puedes explicarlos, dinos? ¿O acaso lo que en estos gobiernos de porquería, así lo escribe, no sucede cuando le están pidiendo detenciones y extradiciones? Bueno, hablando de extradiciones, José Elías, te mando saludos. ¿Sabes cuántas extradiciones ha solicitado México a Estados Unidos de presuntos criminales? Incluyendo gente del narco, ¿eh? Narcotraficantes estadounidenses. 269 extradiciones. México le ha dicho a Estados Unidos, necesito que a ese criminal, o presunto criminal, porque todo el mundo tiene derecho a la presunción de inocencia, necesito que me lo mandes a México porque tengo unas cuentas pendientes. La respuesta de Estados Unidos es cero. Cero. Por eso el tema de las extradiciones. Y esto fue exhibido recientemente por la presidenta Claudia Sheinbaum, para poner en un balance de lo que está pasando, ¿no? Con ese tema. Referente a Rubén Rocha, y repito, yo espero que sea juzgado Rubén Rocha. Hay muchos temas ahí que no se entienden sobre lo que está pasando en Sinaloa, si no se llama también a comparecer a Rubén Rocha. Pero en México. El tema de Rubén Rocha, lo quiere Estados Unidos, está bien. Se le pidió pruebas. Oye, ¿quieres hablar? Dame pruebas, no mandó ninguna. No mandó ninguna, y ayer se venció el plazo. Rubén Rocha Moya, yo creo, mi opinión personal, sí debe ser llevado a la justicia mexicana. Y si hay elementos, sí, pues que lo extraditen. También si Estados Unidos presenta pruebas, que lo manden para allá. Pero repito, esto pues. Miren, para entender al narco, ¿quién creó el narcotráfico? Toda esta red de narcotráfico. Estados Unidos. Por eso existe el narcotráfico, por Estados Unidos. Allá se consume, allá se fabrican las armas y allá se lava el dinero. Así de sencillo. Esto en el mundo entero, ¿eh? Y México, pues somos sus vecinos, parte de ese gran problema. Vamos ahora a la información policíaca. Don Pilar Aguilar.
1: Nuevamente.
0: Buen día, Pilar.
1: Qué bonita cátedra aprendió hoy de usted. Esta explicación.
0: Que no, yo nomás transmito lo que explicó la presidenta, sí, claramente.
1: Exacto.
0: Es que fue muy clara la presidenta.
1: Sí,
0: ¿no?
1: sí. Y aparte claro. Es cierto, mintieron. Pues ahí tenemos toda la. En Salazar, tenemos todo en memoria cuando preguntaron. ¿Y Estados Unidos tuvo algo que ver con el traslado del Mayo Zamá? Dijo: Nel.
0: No. Y ahora ellos mismos exhiben la avioneta.
1: Sí.
0: Y se adjudican el
1: y dicen
0: operativo,
1: que no pactan con criminales. ¿Y luego esto qué? ¿No es un pacto que los chapitos contraten a los chapitos que son terroristas según Estados Unidos para que les ayuden a llevar al Mayo para Estados Unidos? Pues ahí están pactando.
0: Trump liberó a un narcotraficante.
1: ¿Qué parte?
0: Déjele busco el nombre porque ahorita anda haciendo trabajos. De derecha, allá lo mandó a desestabilizar el expresidente de Honduras. Trump libera a Juan Orlando Hernández.
1: Ahí está, otro caso.
0: Había sido sentenciado a 45 años de prisión por narcotráfico. Llega Trump y lo libera.
1: Sí, ahí está, más claro.
0: Más claro ni el agua, ¿no? En una clara negociación. Ya sentenciado.
1: Pues ya lo conocemos, Donald Trump.
0: Sí.
1: ¿Cómo es?
0: Bueno,
1: mentiroso.
0: Pero bueno.
1: Okay, violento. Claro. Oigan, nos escriben de la colonia José Ángel y a los vecinos dicen que el agua de la llave está saliendo sucia. Nos mandan un video.
0: A ver.
1: Mira, así.
0: Ese es el agua de la llave.
1: Parece agua de piña. No era chévere.
0: Oiga, esto es grave. Ahorita en Guadalajara acaban de sacar una alerta, en Guadalajara, ¿eh?
1: Sí.
0: En donde la gente también reportó agua turbia, olía feo, como a drenaje. Y la respuesta fue, pues no se la tomen.
1: Así es. Oiga, ya se lo mandamos este video.
0: ¿Se lo mandó a Aguas del Municipio?
1: Al director.
0: ¿Y qué les dijo? Pues no se la tomen.
1: No, pues que van a ver el caso porque es. Pero dicen los vecinos, dicen, mire, así estuvo saliendo. Después ya salió más clara. Pero de todo se contaminó la tubería y se contaminaron los tinacos. Hasta eso nos dicen y que pues bueno, pues, les cortan el agua.
0: Supone. Se supone que debe ser agua potable.
1: Potable.
0: Yo nomás le digo.
1: Será por algunos trabajos que hicieron, pero mire, ya se lo mandamos a aguas del municipio.
0: Smith.
1: Seguramente que le va a poner atención. Están pidiendo los habitantes que le pongan.
2: ¿Toma agua de la llave?
1: No, no, desde que estaba en primaria no toma agua de la llave. No.
2: Parque, ¿tú tomas agua de la llave? No, hombre, dice que lo... Ahí está, con eso respondimos todos la confianza o desconfianza que tenemos en el sistema.
1: Así es.
2: Y vea, póngame atrás el video. Güey, ni para bañarse.
1: No, ni para bañarse. Se ensucia uno más.
2: Se ensucia. ¿Dónde es esto, Pilar?
1: La José Ángel Leal.
2: La José Ángel Leal, uy.
1: José Ángel Leal. Ahí está, vecinos que nos ven, nos escuchan. Ya le mandamos el mensaje, así como se los prometí.
2: Sí, señor.
1: A Aguas del Municipio, que se va a poner atención. Y bueno, pues ayer durante el noticiero aquí de Mónica Haro, nos escribieron al chat de aquí del noticiero, de que había un operativo allá en la colonia J. Guadalupe Rodríguez, precisamente en las calles Lázaro Cárdenas, entre Francisco Villa y Ricardo Flores Magón. Y bueno, pues Raulito Vargas, nuestro compañero que hace los enlaces en vivo, se trasladó al lugar, y bueno, pues ahí estuvo pues platicando con la gente. Fíjese que dice otras personas también. Ahí hay un letrero en aquella finca grande con bodega.
2: Sí, señor.
1: Dice, se venden lotes, sin fraude. Ajá. Se vende el terreno, sin fraude. Pero luego la gente empieza a comentar de que ahí es una sede, es uno de los bancos de las financieras.
2: Centro de operaciones.
1: Un centro de operaciones financieras donde prestan gota a gota. Dice que tienen mucha gente que principalmente los miércoles van a pagar los abonos. La persona que tiene un adeudo ahí, no, eso nos comentan, que tiene un adeudo con el señor Martín, que es el jefe de ahí, eso nos dicen, que no llega a la hora en que quedó de entregar el abono, le cobran una multa. Ajá. El que no da su abono el día que le toca, le doblan la cantidad que debe.
2: Sí, es un abuso.
1: Y si no paga, lo agrede físicamente. Sí, lo agrede físicamente. Sí, sí. Que hay gente armada ahí.
2: Sí, señor.
1: Que los hijos del señor andan armados.
2: Sí, son criminales.
1: Sí, así es.
2: Son criminales.
1: Y bueno, pero parece extraño que sale una señora a decir, oiga, no, aquí no se comete ningún delito. Yo vendo terrenitos, no me vayan a quemar, por favor, mi negocio. O sea, la gente, mientras muchos vecinos dicen lo que está pasando realmente ahí, otros pues defienden a esas personas que tienen en la ruina a muchísimos, a cientos de duranguenses, que ha sido motivo de levantamientos y agresiones, que ha sido motivo de suicidios, de depresión, porque no es fácil estar trabajando todos los días para dar un abono y bien presionado, y que si no lo doy me van a multar, y que si no lo doy me van a incrementar el lo que debo, y si no, pues me agarran y me golpean.
2: Me golpean, me despojan, me roban. No,
1: aquí viene una vez una persona a decir, de los taxis Ortega, dice, es que yo tengo, creo que están en contubernio ahí también. Sí, yo trabajaba con ellos, mejor me salí porque pues ya no quise estar trabajando ahí. Trabajaba en un taxi.
2: Sí, sí, sí.
1: Dice,
2: sí.
1: Pero ahora me andan buscando que yo debo tanto dinero y que si no me van a levantar y le hablan a mi familia.
2: ¿Usted ha informado de este tema, Pilar?
1: Sí.
2: Hace meses.
1: Ahí está.
2: En El Salto, en Guadalupe Victoria.
1: Acuérdese de las financieras del terror.
2: Usted lo ha denunciado aquí desde hace meses.
1: Meses.
2: Qué bueno que hoy se está actuando y esperemos que terminen con este cáncer, porque sí es una manera pues abusiva de aprovecharse de la gente.
1: Así es.
2: Te enganchan ahí, no, te presto los 2,000, sales del apuro, no, te metes a un infierno.
1: Pues ahora solo falta que las personas que estén siendo víctimas vayan y presenten la denuncia, porque si no hay denuncia, no va a pasar nada.
2: No.
1: No va a pasar nada. No va a pasar. No sabemos si es detenido, lo que sí, dijeron los vecinos, sacaron muchos equipo y sacaron
2: todas las tarjetas y todo. Anímense ahorita, así. Ahorita que andan aquí,
1: papelería, y que en esa bodega tienen vehículos que los recogen, que les recogen a las personas que
2: así
1: venden.
2: Es.
1: Bueno, eso es lo que nos dicen, o a ver qué investiga el ejército mexicano, que cayó ahí a través de los murciélagos, los acorazados y los perrazos. A ver qué es lo que la información que proporcionan, pero bueno, pues casos como este, el mismo día de ayer, dicen, porque había comentarios ahí que cayeron también en el Misanche y en Viva Reforma.
2: Es una red.
1: En varias lugares de la ciudad estuvieron tratando ese.
2: Y ahora ese también tema. Hay que preguntar el dinero que prestan, ¿de quién es?
1: ¿De quién es, aparte?
2: Aparte.
1: Y pues hay que se inicie la investigación. Claro. Y por otro lado, la Secretaría de Seguridad Pública informó que vigilantes de una pensión en la que se guardan tráileres en Gómez Palacio, de 37 años de edad, tras quitar el acumulador a uno de los pesados vehículos, solicitaron auxilio al número de emergencia 911, llegaron agentes de la Policía Estatal, lo detuvieron y pusieron en función del Ministerio Público por la responsabilidad que le pudiera resultar. Yo creo que hasta le dieron sus papos ahí. Los camioneros, sí, los traileros, tanto claro. Que trabajan para que les anden robando las baterías a sus traileres. Y después,
2: no, y la cambian por, sí, por unos globillos.
1: Por cri-cri.
2: Sí, señor.
1: Y luego de este video que le mandaron, Toño, acá por la supercarretera Mazatlán, ahí cerca de Otinapa, del entronca Otinapa, una pipa con doble salchicha, así le dicen, pues se les despegó una de las salchichas.
2: Sí, saludos al doctor Luis Roberto Solana.
1: Saludos al doctor Luis Roberto.
2: Viaja todos los
1: pues
2: días,
1: mire, ahí está. Pues capo ahí esto. Está, se le salió la pipa, la salchicha.
2: Se le salió, se le salió la salchicha.
1: Este salchicha. Afortunadamente no hubo lesionados. ¿Sí? No. Ahí estuvo la Guardia Nacional, como siempre, estuvo Protección Civil Municipal también. Los paramédicos de Caminos y Puentes Federales no encontraron ningún lesionado, eso sí, daños materiales y daños a la carretera. Así es que ahí estuvo también una empresa. Aseguradora, sí, claro. Yo creo que se iba a hacer caso del.
2: Bueno, fue una falla mecánica totalmente.
1: Una falla mecánica.
2: No se ve una. Ahí ni siquiera hay una curva ahí.
1: Así como, es. Como que hay veces. Quebró. Han ocurrido ese tipo de accidentes igualitos, pero hay explosiones, hay incendios, pero en esta ocasión ahí están estatales también y policías municipales.
2: Pues igual la salchicha la iba salchicha. Vacía.
1: Sí, apenas afortunadamente. Iba a apenas iba a traerse la.
2: La gasolina.
1: La gasolina.
2: No sé. Ahí quedó. El salchichón, porque no es
1: el. Y luego, por esa misma zona, bueno, ya en Pueblo Nuevo Durango, fíjese que en la mañana de ayer martes, unas personas que transitaban sobre la carretera que va de El Salto a La Campana, ambas comunidades del municipio de Pueblo Nuevo Durango, bueno, El Salto es la cabecera municipal, encontraron inconsciente a un hombre que presentaba quemaduras en gran parte del cuerpo y al parecer con una herida de bala en la cabeza. Al que solo traía, las personas que lo encontraron, dice, mire, solamente traía un boxer y unas botas, pero estaba muy quemado. Bueno, pues se trasladaron al lugar para médicos de la Cruz Roja y ya no le encontraron signos vitales, hablaron a la Fiscalía General del Estado, llegó su personal de la Dirección de Servicios Periciales para realizar las diligencias correspondientes, levantar el cuerpo y trasladarlo al anfiteatro para practicarle la necropsia de ley que revele la causa del fallecimiento. Pudo sufrir quemaduras, pero o una herida de bala, pero pudo haber fallecido a causa de.
2: Pues es que todo indica ejecución, ¿no?
1: Así es.
2: Una ejecución y luego lo quemaron.
1: Así es, Toño.
2: Okay.
1: Y por otro lado, la Fiscalía General del Estado informa que en el mes de marzo del año anterior, Héctor Ruébano González se encontraba en un domicilio de Durango cuando pues se aprovechó de la confianza que le tenía una adolescente, la manoseó, a ella no le gustó lo que le hizo, le comentó a sus familiares, se retiró, le comentó a sus familiares. Estos presentaron la denuncia en el Centro de Justicia para Niñas, Niños y Adolescentes de la Fiscalía General del Estado. La agente del Ministerio Público integró la carpeta de investigación por el delito de abuso sexual y solicitó al juez una orden de aprehensión. Una vez que el juez emitió el mandato judicial, agentes de la Policía Investigadora de Delitos detuvieron a Héctor Javier Ruébano González, lo ingresaron al Centro de Reinserción Social número 1 a disposición del juez que lo estaba requiriendo. Bueno, pues bueno. En base, fíjese que bueno. Sí, ¿no? En base a las pruebas presentadas por la representación social, este sujeto, en un procedimiento abreviado, fue sentenciado a 4 años de prisión y una multa por 32,584 pesos. Por mano larga.
2: Mano larga. Fíjese este caso.
1: Por aprovechado.
2: A ver si pueden poner ahí la descripción de nuevo que nos comparte Pilar. Aquí lo que yo observo es que la jovencita fue a la casa de alguien, posiblemente de una amiguita.
1: Así es.
2: Y ahí fue donde este tipo le metió mano. Ella se retira y denuncia. Hay que tener mucho cuidado.
1: Mucho cuidado, sí.
2: Oye, ¿a dónde voy? ¿A casa de quién?
1: Una pijamada.
2: A una pijamada.
1: Ay, ven.
2: ¿Usted conoce a la familia de la amiguita?
1: Pues no.
2: ¿La conoce? ¿Le tiene?

0: de confianza.
1: Pues es la amiguita, pero a los varones, a los hijos, sí. A los
0: ¿Con quién
1: hermanos.
0: Vas? Con fulanita. Y su familia, ¿ustedes saben quién es? Cuidado, ¿eh? Y cuidado. No nomás niñas, ¿eh? Niños
1: ahí es
0: también.
1: Donde se dan ese tipo de situaciones.
0: Sí, las llamadas siempre son un peligro.
1: Y nosotros aquí manejamos un tema de que una jovencita se fue a dormir con una pijamada, yo creo,
0: sí,
1: con una amiga, y el hermano de la amiga, cuando ella despertó, pues en la madrugada, pues la estaba manoseando.
0: Estaba manoseando.
1: Y dice, nada más.
0: Qué feliz.
1: Qué grave. Y bueno, miren lo que sucedió por esta misma supercarretera de Mazatlán. Adrián Hernández, pues él manejaba un tractocamión con doble remolque también. ¿Procedente de dónde?
0: ¿De dónde?
1: De Tijuana, Baja California Norte.
0: ¿Y qué traía?
1: De, ¿con destino a dónde? A Zacatecas.
0: Sí,
1: repletos de cerveza. ¿Eh?
0: Ay,
1: de esa cerveza.
0: No me diga.
1: Pero al tiempo.
0: Ah, bueno.
1: Cerca de Llano Grande, por la supercarretera, ya en terrenos de Durango,
0: sí.
1: El tractocamión sufrió un desperfecto mecánico. Él se orilló ahí cerca de la caseta de Llano Grande y dijo, pues es de noche, me voy a dormir.
0: No,
1: y se durmió a gusto. Ay, qué gusto se duerme en Durango.
0: Fresquecito, a gusto.
1: Fresquecito.
0: Ah, sí.
1: Y respirando aire empinado.
0: Sí, señor.
1: De puro pino.
0: Fresco.
1: Y luego que ve uno de los...
0: Claro.
1: Y le ves. No, pues él está 24, dice yo. Ah, qué bien de sabio usted.
0: Oh, ya le estoy hablando. Le
1: 40 lloronas de 24. También hay de 6.
0: Sí, señor. Son como 800. No, pero las charolas son 24.
1: Ah, son 24.
0: Sí, las charolas son 24, Pina.
1: Charolitas. Bueno, pues él habló al 911 y pues ya se está investigando este error.
0: Casi 900 cheves.
1: 900
0: cheves. Se aventaron allá en la sierra.
1: ¿Cómo ves? Abajo de un pino ahí tomando cervecita.
0: Primero compra, yo pongo la cheve.
1: Comprado hielo. No. Bueno, pero ¿qué tal si los busca, si los encuentra la policía?
0: Ah,
1: y luego, oigan, ay.
0: Van a encontrar los puros botes ya.
1: Y quién sabe, la joya los vendieron.
0: Van a encontrar la
1: oigan, cheve. Ustedes que nos están escuchando que son jóvenes. De 18 a 35 años y que en alguna ocasión soñaron con ser bomberos.
0: Sí, yo sí.
1: Porque platican, ¿tú qué más quieres ser? Oh, yo bombero, yo policía,
0: bonito.
1: Yo quiero ser reportero. Yo quiero ser camionero como mi papá, como
0: sí,
1: usted.
0: Sí, sí.
1: Bueno, mire, esta es la oportunidad para que se conviertan en bomberos. La Dirección Municipal de Protección Civil lanzó la convocatoria 2026 para integrar una nueva generación de bomberos voluntarios.
0: Eso.
1: Dirigida a mujeres y hombres que desean capacitarse y colaborar de manera altruista en la atención de emergencias y labores de protección civil. El programa de formación comenzará el próximo 8 de agosto y tendrá una duración de 3 meses, periodo durante el que los participantes recibirán capacitación teórica y prácticas en las instalaciones de la Comandancia Operativa del Heroico Cuerpo de Bomberos de Durango.
0: Muy bien.
1: Ante situaciones de emergencia, principalmente vocación y compromiso. El programa busca formar el cuerpo de bomberos y de la prevención. Deseen aportar su tiempo. Las personas interesadas en formar parte de esta generación pueden solicitar mayores informes a realizar su inscripción comunicándose a los teléfonos 618-137-8460 y 618-814-4555 o acudir directamente a la Comandancia Operativa del Heroico Cuerpo de Bomberos en calle Cobalto 104,
0: la
1: Ciudad Industrial.
0: Ciudad Industrial. Sí,
1: quiero decirles que este puede ser un proyecto de vida, ¿eh? Porque el actual director de Protección Civil, Gustavo Paredes Moreno, ingresó a los 16 años como voluntario.
0: Y ahí creció.
1: De ahí creció.
0: Y sigue creciendo.
1: Sigue creciendo. Saludos al comandante Gustavo Paredes Moreno. Bueno, Miguel Ángel Salazar era el comandante de bomberos. Él ahorita tiene 3 trienios con Jorge Salum, con Toño Ochoa y otra vez con Toño Ochoa, que es director de Protección Civil. Por eso, esto que usted puede iniciar como voluntario puede ser un proyecto de vida.
0: Un proyecto de vida, sin duda alguna. Muy bien, muchas gracias. Claudia Barraza dice que se ha subido el tema de los prestamistas gota a gota. Sí, ya está en Notigram, ¿no?
1: Sí, sí, ahí está.
0: Ahí está la información, Claudia Barraza, para que la compartas y mucha gente se entere de lo que está pasando y que pueden denunciar al 089 o directamente vayan mejor al Ministerio Público. Flaquita Nevares dice, ande, si vieran el agua acá en Santiago Papasquiaro, parece que viniera directa del arroyo recién crecido.
1: Hijo, revuelto pues.
0: Sí,

0: todo revuelto.
1: Con tierra.
0: Con puro chocolate.
1: Con
0: entonces dice,
1: con zapatos.
0: Ahorita que vieron el balde aquí en Durango, dijo, ¡ah!
1: Eso está limpio.
0: Eso está limpio como sale el agua en Santiago Papasquiaro. Pilar Aguilar.
1: Toño.
0: Gracias, Pilar. Lo espero un ratito más con sus pilones y vámonos al obituario.
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0: Falleció Jesús Everardo Alvarado González, tenía 14 años, se despidió en el panteón de la Ferrería. 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Falleció Elizabeth Ofelia Herrera Lojero, tenía 77 años, se veló en Capilla Esmeralda.
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5: Continuamos.

0: Mi querida Jenny.
1: Hola, ¿cómo está?
2: Muy bien.
1: Pues mire, comenzamos con las noticias deportivas en tan solo un momento, y es que Egipto termina perdiendo ante Brasil, ante Argentina, en un partido muy disputado. Egipto comienza ganando en este encuentro, sin embargo, en la segunda mitad, Argentina se logra recuperar al minuto 79 con un gol del Cuti Romero, después con uno de Messi, y terminamos con otro tanto al 90 más uno, que pues termina llevándose el encuentro a Argentina y termina pasando a la siguiente fase. Y en el otro encuentro, Colombia y Suiza no se pudieron hacer daño en los 120 minutos que se disputó y terminan yéndose a la tanda de penales, donde Suiza termina ganando. Ahora los veremos en los cuartos de final, Suiza contra Argentina, pues en un duelo que pues nadie esperaba, pero bastante ha sorprendido.
0: Pues ahí está Argentina. Mira, me da gusto que quede Argentina. Me da gusto. A ver qué pasó. No sé. Ahí estamos. Sí, ahí estamos. Bueno, me da gusto que quede Argentina porque es el único país americano, bueno, latinoamericano y americano, a final de cuentas, ¿no? Y ya es el único representante de nuestro continente. Le deseamos suerte.
1: Así es, pues yo creo que a pesar de que es el único representante de nuestro continente, no todo el mundo lo está apoyando, ¿eh?
0: No, la gran mayoría va en contra de Argentina y es el campeón.
1: Así es el actual campeón, sin embargo, yo creo que también mucho por estas injusticias y por cómo a los argentinos han presumido un poquito de más sus anteriores triunfos, la mayoría de los latinoamericanos se está yendo contra otro equipo, incluso empezaron a apoyar a los sudafricanos, que pues también
0: Sí.
1: lamentablemente ya no están.
0: Hay algunos comentaristas argentinos que están molestos con México.
1: ¿Y ahora por
0: Porque
1: qué?
0: celebramos cuando les meten gol y cuando dice odio a los mexicanos. Bueno,
1: Bueno, pues es que
0: así es él.
1: es cosa del fútbol, les digo, los argentinos tampoco se han portado como que muy bien,
0: Con
1: como para
0: México.
1: decir, nos merecemos este triunfo, merecemos, es que creo que lo han presumido demasiado.
0: Pues yo creo que Argentina se la va a ver muy complicado con Suiza. Suiza es buen equipo, ¿eh?
1: Así es, se la va a ver complicado con Suiza y yo creo que sí, la gente va a estar más al tanto de cómo está el arbitraje en los
0: Sí,
1: próximos encuentros de
0: sin
1: Argentina,
0: duda.
1: porque pues sí, últimamente lo político ha estado muy metido en esta área del fútbol y lamentablemente este mundial fue muy político, incluso la siguiente noticia tiene que ver con eso.
0: Adelante.
1: Pues es que miren, un grupo de legisladores de la Unión Europea busca impulsar una investigación contra el presidente de la FIFA, Gianni Infantino, por un presunto trato preferencial hacia Estados Unidos y sus vínculos con el presidente Donald Trump durante el Mundial 2026. La polémica surgió después de que la FIFA levantara la suspensión del delantero Folarin Balogun, quien había sido expulsado y debía perderse el siguiente partido. Los eurodiputados consideran que modificar la aplicación de una sanción en plena competencia representa una falta de imparcialidad del torneo. Además, pidieron que el Comité de Ética de la FIFA investigue si la presión de la administración de Trump influyó en la decisión, así como otras posibles violaciones al principio de neutralidad política dentro del organismo. Porque, ojo, aquí Inglaterra quiso hacer lo mismo. Dijo, oye, en el partido contra México también le sacaste una roja a un jugador mío. Yo quiero que pues, también se la quites para que logre
0: Claro,
1: jugar contra Noruega.
0: claro.
1: Y ahorita la FIFA no ha respondido nada. Entonces respondió mucho más rápido y a favor de Estados Unidos.
0: Sí, claro que Trump influyó en mucho en este mundial, a lo
1: Así es.
0: malo.
1: Sí, ha influido mucho y eso es algo que pues se ha comentado bastante y que a la Unión Europea y a la UEFA no les ha gustado nada. Entonces aquí
0: Claro
1: quien
0: que
1: se está
0: no.
1: metiendo en aprietos es el presidente Gianni Infantino por darle este trato preferencial a Donald Trump, que miren, desde un inicio ya lo veíamos, porque primero le dio la final del Mundial de Clubes y después, cuando lo dejó entrar el premio, después le dio un premio a la paz que se inventaron porque la FIFA no tiene ningún premio a la paz. Entonces yo creo que ahí sí fue bastante preferencial para Estados Unidos,
0: Sin duda alguna.
1: especialmente para Trump.
0: Y aún así los eliminaron.
1: Y aún así los eliminaron, efectivamente. Y bueno, siguiendo con otras noticias también que tienen mucho que ver con el tema político, el Comité Olímpico Internacional levantó de manera provisional la suspensión que mantenía sobre el Comité Olímpico Ruso desde octubre de 2023, una decisión que vuelve a colocar a los deportistas rusos en el centro del escenario deportivo internacional. Además, recomendó a las federaciones internacionales eliminar las restricciones que aún pesan sobre los atletas de ese país. La medida fue tomada por la Comisión Ejecutiva del COI tras recibir un dictamen de su Comisión de Asuntos Jurídicos. El organismo explicó que el Comité Olímpico Ruso dejó de integrar entre sus miembros a organizaciones deportivas de territorios ocupados de Ucrania, por lo que considera procedente retirar por ahora la sanción impuesta durante el conflicto. Pese a este cambio, el COI aclaró que siguen vigentes algunas restricciones. Los atletas rusos aún no podrán competir bajo la bandera, ni el himno, ni los colores nacionales de Rusia. Además, el organismo mantiene su decisión de no organizar eventos deportivos en territorio ruso ni invitar a representantes del gobierno de ese país a sus actividades oficiales. Les digo, la buena noticia es que como tal, los atletas ya van en poder empezar a asistir a estas competencias internacionales, lo cual les va a dar pues más proyección y más participación, especialmente para los Juegos Olímpicos que se vienen en 2 años.
0: Pues qué bueno por los atletas rusos.
1: Así es.
0: Y qué bueno por la competencia, a final de cuentas.
1: Sí, porque mire,
0: eleva.
1: Exacto. Mucho. Rusia eleva muchísimo la competencia, especialmente en los Juegos de Invierno. Es lo que les
0: claro.
1: decía. En estos Juegos de Invierno nos sorprendió mucho la mortal que se dio un patinador, y eso es algo que los rusos, miren, hacen desde chiquitos, ¿eh? Desde los 5 años en las competencias normales, ellos lo hacen.
0: Sí, ellos nacen en el hielo.
1: Sí, pues es que
0: más,
1: ellos
0: cuando nacen los echan en una cubeta.
1: Los dejan
0: con
1: ahí.
0: Hielo y no, todo, órale.
1: Fuera de broma, cuando nacen les dan claro. baños de nieve. Sí. Para que se puedan acostumbrar al clima, entonces pues sí, les extrañaba mucho.
0: Y ni tos les da.
1: Exacto. Y viene aquí uno anda descalzo y ya se enfermó.
0: Así es.
1: Y bueno, terminamos con otras noticias muy importantes. Nos vamos a otro deporte, al béisbol internacional. Y es que Shohei Ohtani volvió a hacer historia en las grandes ligas al llegar a los 300 jonrones de por vida. El japonés alcanzó la cifra con un cuadrangular como primer base durante el duelo entre los Dodgers y los Rockies, convirtiéndose en el primer pelotero nacido en Japón en ingresar al exclusivo club de los 300 vuelacercas. Pero el logro va mucho más allá de su poder con el bat, gracias a los 765 ponches que suma como lanzador. Ohtani estableció una marca sin precedentes entre todos los integrantes del club de los 300 home runs, una muestra más de la extraordinaria combinación de bateador y pitcher que lo distingue en la historia del béisbol. Con apenas 9 temporadas en las grandes ligas y 32 años de edad, Ohtani sigue construyendo un legado único, y es algo que ya habíamos venido desde hace algunos años, ¿eh? Ohtani ha llegado a Estados Unidos para seguir rompiendo marcas.
0: Sí, es el jugador más completo que he visto yo en la historia del béisbol.
1: Así es, y sí. Lo está demostrando cada vez rompiendo más récords.
0: Sí, sí, sí, es espectacular.
1: Y bueno, eso fue todo. Ahorita nos vemos con el pilón.
0: Ahorita nos vemos con el pilón. Muchas gracias, mi Jenny. Bueno, lo comentamos. Hoy Durango está celebrando 463 años de su fundación. Y sí, sí le han dado su manita de gato para que sea bonita la ciudad.
2: Centenario luce una imagen renovada gracias a los trabajos de mantenimiento realizados por la Dirección de Servicios Públicos Municipales como parte de las acciones previas a la celebración del aniversario de Durango. El objetivo es mantener una ciudad limpia, ordenada y con espacios públicos en óptimas condiciones para habitantes y visitantes. Las cuadrillas municipales intervinieron alrededor de 5.000 metros cuadrados de superficie en la Plaza Cuarto Centenario, donde se aplicó pintura color rojo óxido terracota en tono similar al adoquín utilizado históricamente en este emblemático espacio. Además, se realizaron labores de conservación en las áreas verdes que rodean el sitio para mejorar su imagen y funcionalidad. El director de Servicios Públicos Municipales, Felipe Cortés, informó que los trabajos de mantenimiento se ejecutan bajo la autorización de autoridades competentes.
3: Actualmente se está dando mantenimiento y conservación a nuestra querida Plaza Cuarto Centenario en vísperas de las fiestas de la ciudad, y esto se hace bajo la autorización de las autoridades competentes en materia. Estamos interviniendo con un rojo óxido, lo que se llama el terracota, que es similar al adoquín, al almagre que se utilizaba en aquellos tiempos y que se aplica única y exclusivamente en la superficie donde tenemos material de concreto. Material de cantera se está respetando en su totalidad y de acuerdo a los lineamientos que se nos marcaron para poder intervenir de manera puntual la plaza. Estamos de plácemes y feliz aniversario de nuestra querida ciudad. Gracias.
2: Explicó que la intervención se realizó únicamente sobre superficies de concreto, mientras que la cantera permanece intacta para conservar la esencia arquitectónica de la Plaza Cuarto Centenario. De esta manera, el proyecto combina la conservación del patrimonio con el mejoramiento de la imagen urbana de Durango. Las acciones también incluyen el cuidado permanente de jardines y áreas verdes, contribuyendo a que el primer cuadro de la ciudad ofrezca espacios agradables para la convivencia de las familias y los turistas. Con estas labores de mantenimiento, el gobierno municipal busca que Durango reciba las celebraciones de su aniversario con una imagen renovada y espacios públicos en mejores condiciones. La Plaza Cuarto Centenario es uno de los puntos más representativos del centro histórico, por lo que su conservación resulta fundamental para preservar la identidad de la ciudad y ofrecer un entorno digno durante las actividades.
0: Denuncias ciudadanas hacen un llamado a quien corresponda que pavimenten el acceso de entrada de la colonia Valle Verde Sur. Ahí se hace una cuneta profunda frente a la Escuela Primaria de México. Es peligroso para atravesar, para entrar y salir. Además, se estanca el agua y huele muy mal. A Egipto le robaron a mano armada el juego. ¿Cómo es posible que la FIFA permita eso? Pues si no estamos tontos, dice, vemos todo al igual que el partido México-Inglaterra. Bueno, ahí está tu comentario. Muchas gracias. Ah, me dicen de un caso. Ah, bueno, saludos a todos desde el Club Olimpia Lomas. Saludotes, gracias. Ah, me mandaron unas imágenes, ok. Están chidas. De repente me mandan unos memes buenísimos, ¿eh? Les agradezco mucho. Pleno noticiero. Fernando Martínez, saludos, Fernando, gracias. Miren, una queja, fraccionamiento La Ciénega. Seguimos con el problema de los perros callejeros. Se hace el reporte una y otra vez. ¿De qué sirve la policía ambiental? Bueno, ahí está. Buenos días, justo eso de préstamos le pasó a un compañero. Pidió 20 mil y le pedían la casa y más de 200 mil. ¡Ah, caray! Tuvo que pedir permiso para irse a trabajar a Estados Unidos. Estas personas que prestan dinero son dueños de anexos. Desde ahí operan. Fueron a su casa, lo amenazaron a él, a su familia. Y en el mensaje le dijo a la señora y el tipo que le hacían los mandados, los de la fiscalía, la estatal, los militares. Pedirles que caigan a los anexos, las maquinitas 24-7, los puntos de droga, que están protegidos, que lleguen los murciélagos. Ellos saben dónde están, ellos saben dónde están. Bueno, pues ahí está el mensaje referente a toda esta red, ¿no? Toda esta red delincuencial. Vamos a más información. Se le preguntó al gobernador que qué se podía hacer con estas invasiones acá por el San José, que ya hay un conflicto vecinal, que qué se podía hacer porque ahí pues son familias que llegan, no tienen derechos, son jacales, se les incendian, el otro día se murió un señor, o sea, pasan por un peligro él y la gente a su alrededor. Bueno, el gobernador dice que ya lista la intervención, pero requiere que el gobierno federal le autorice. Esos son terrenos federales. Y si ya le dijimos al gobierno federal, oye, ¿te encargas del tema o déjanos que nos encarguemos nosotros? El Estado y en este caso también el municipio de Durango.
4: En el tema de las invasiones yo sigo diciendo que no hay que permitirlas. Nos estamos poniendo de acuerdo con el alcalde y con su equipo para revisar el tema y no lastimar a nadie, y generar opciones también de a dónde hay que moverse, pero ya son muchas quejas las que tenemos por este tipo de invasiones, y yo le pediría de una manera respetuosa a todas esas familias o líderes que han hecho que esas familias se vayan para allá, porque a veces son los líderes. A veces sí tienen casa y son liderazgos que hacen que se vayan a ese lugar, que pongan su jacal para luego irse quedando con los espacios territoriales. Aunque el espacio es federal y por eso no hemos podido actuar, porque es federal, nos estamos coordinando el alcalde y yo ya con la federación para que nos dé oportunidad de poder entrar y regularizar este tema, porque es de mucho riesgo, es de mucho riesgo. O sea, los incendios, lo que sucede ahí es porque hay un riesgo. Cuando hay una invasión siempre va a haber riesgos y puede pasar algo, y no hay que permitirlo. Ojalá que todos entendamos esta parte y ya el alcalde y yo podamos verlo con los equipos correspondientes, revisar al 100% la parte jurídica, que hay que ver, que esté Derechos Humanos metido en el tema también, para que no se viole nada de los derechos humanos que puedan tener las personas, y pues poder actuar en consecuencia cuando los dueños de los terrenos nos den oportunidad.
0: Bueno, de entrada hay que actuar contra esos liderazgos, ¿no? Que van y llevan a las familias ahí a vivir en esas condiciones inhumanas, totalmente inhumanas, porque les cobran, ¿eh? O sea, a tú aquí y me pagas, les cobran. Entonces, pues, de entrada vámonos sobre esos líderes, ¿no? Que muchos de ellos incluso luego son afines a ciertos partidos políticos. Cuando en las elecciones los usan, y lleva a la gente a votar. Ah, pues por eso les permiten y por eso les toleran, ¿no? Ahí está el caso del... Y el gobierno federal, si son sus terrenos, no se va a encargar, pues alguien se tiene que encargar. Hacemos una pausa, ya regreso, tengo más información.
5: 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Son las 8 con 38 minutos. Temperatura 19 grados. 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
5: Continuamos.

0: de nuestra ciudad capital vivieron durante décadas con la incertidumbre que llegaba cada temporada de lluvias. Bastaban unas horas de precipitación para que aparecieran las inundaciones que podían incluso hacerles perder su patrimonio, con el consecuente riesgo que ello implica. Y eso no es todo. También persistían las complicaciones para llegar al trabajo, para ir a la escuela o para simplemente ir al centro de salud de la colonia Jalisco. Hoy esas historias comienzan verdaderamente a cambiar, gracias a una inversión de 12 millones de pesos realizada de manera coordinada entre el gobierno del estado, que encabeza nuestro amigo el doctor Esteban Villegas, y el gobierno municipal de nuestro amigo Toño Ochoa, así como la buena coordinación de aguas del municipio de Durango. Y con esta obra se beneficiará de manera directa a cerca de 40 mil duranguenses. La instalación de esta nueva infraestructura pluvial, la construcción de pozos de visita, nuevas cajas de captación, la renovación de líneas de agua potable y drenaje, así como la reposición total del pavimento, viene a representar más que una obra de ingeniería. Representa la tranquilidad de miles de familias que dejarán de vivir con un problema que parecía eterno.
1: Mire, hablando de nuestra ciudad, se están incorporando algunos elementos hoy novedosos para mantenerla limpia. Hay unos contenedores que se llaman Big Bellies, traducido al español, Big Bellies. Big es grande. ¿Bellies qué? Yo pensé que era como hamburguesas, no sé por qué. Son contenedores inteligentes. O sea que metes la basura ahí y luego te dice, thank you, ¿ok? Son inteligentes, la compactan. ¿Okay? Vamos con Toño Ochoa, que nos habla de esta modernización en la limpieza del centro histórico, contenedores inteligentes y una barredorcita chiquita que le pusieron Perroncín.
2: Entrega de 75 contenedores inteligentes Big Bellies, el Perroncín, que un mini compactador, Durango, la ciudad que si funciona moderniza la gestión de residuos y mejora el servicio para la gran familia duranguense, resaltó el alcalde Toño Ochoa.
3: La verdad es poner a Durango en un nivel muy alto en el tema de infraestructura, de equipamiento, en el tema de limpieza. Vamos a tener cuatro barredoras, lo que nunca en la historia de esta ciudad. Necesitamos una ciudad no solamente chula, sino ordenada.
2: Los nuevos contenedores funcionan con energía solar, compactan entre 5 y 7 veces más residuos que un bote tradicional y notifican automáticamente cuando requieren ser vaciados, optimizando tiempos y recursos.
4: Pues llegan a captar hasta 7, 8 veces lo que captaban los otros basureritos y sobre todo pues la forma higiénica y más cuidada de poder gestionar los residuos, pues está de manifiesto que están mucho mejor equipados.
2: Además de los contenedores inteligentes, el Perroncín y el mini compactador facilitarán el trabajo del personal operativo al reducir recorridos, agilizar la recolección y permitir una limpieza más detallada.
5: Pues a nosotros nos beneficia en que, por decir, pues ya no vamos a agarrar más basura sucia, de que ya va a ser mejor cuidar más la salud, porque así pues sacamos de todo y así va a ser menos.
2: Con tecnología, mejores herramientas y servicios públicos más eficientes, Durango sigue construyendo un centro histórico más limpio, ordenado y a la altura de las mejores ciudades del país. Durango sí funciona, este es el camino.
1: Vámonos hasta Lerdo, allá se entregó un dron agrícola y semilla de avena para fortalecer el campo de los productores. Sí, en este caso allá en la laguna pues de forraje.
6: Lerdenses recibieron un dron agrícola y 40 toneladas de semilla de avena para beneficiar a 100 familias del campo, apoyo que permitirá sembrar 400 hectáreas para producir alimento para el ganado, además de la pavimentación de la calle Francisco Zarco en Ciudad Villa Juárez, que permite traslados más seguros y ágiles para las familias, acciones entregadas por el gobernador Esteban Villegas Villarreal, junto con la presidenta municipal de Lerdo, Susy Torrecilla Salazar.
7: Venimos a tres cosas hoy: a entregar esta calle pavimentada, a entregar este dron y a entregar la semilla de avena. Ya entregamos maíz molido en todo el estado para que mantuvieran el hato ganadero y hoy estamos entregando

0: pegando esta semilla de avena, que lo que va a servir es para que ahorita que hay humedad en la tierra, la avena es muy noble, puedan sembrar su avena y poder dársela a su ganado para que no se nos vaya a enflacar y poder sacar el tema del estiaje lo más que podamos. Con este dron, lo que ellos hacen en una semana, este dron se los hace en una hora. Esto en una o dos horas les puede sembrar hectáreas completas. Pueden hacer mucho con los drones y nosotros los tenemos gratis. Hay que usar la tecnología para poder hacer más eficiente el campo. Y tres, pues esta calle, que es de las 100 calles que vamos a ir arreglando en un mes, para después poder arrancar con otro paquete de calles. Y vamos a seguir avanzando a los drenajes, al tema del agua, al parque que ya arrancamos los dos parques.
1: Susy Torrecillas reconoció el respaldo permanente del gobierno del estado para impulsar obras y programas que benefician a Lerdo.
2: Señor gobernador, es muy importante este apoyo, que hay perfecto, más en este tiempo, que vienen las lluvias y que pues la avena nos va a seguir ayudando a alimentar el ganado. Y felicidades a los nogaleros porque hoy tienen su dron, aunque lo vamos a andar resguardando acá, por si hay que reparar lo que sea, corre por cuenta del ayuntamiento, del señor gobernador. Gracias por su confianza.
1: Por su parte, el secretario de Agricultura, Ganadería y Desarrollo Rural, Jesús López Morales, informó que se entregaron 40 toneladas de semilla de avena con una inversión de 720 mil pesos para beneficiar a 100 productores, quienes establecerán alrededor de 400 hectáreas de cultivo destinadas a la producción de forraje.
3: Hoy es un gusto acompañar al gobernador, al doctor Esteban Villegas Villarreal, a esta entrega de semilla de avena, que hoy entregamos 40 toneladas para beneficiar a 100 productores y por supuesto que con esta cantidad se sembrarán 400 hectáreas con una inversión de 720 mil pesos. En la parte de la tecnificación, por supuesto que ahí está presente también.
4: Bien, ahí está también el secretario Chuy López explicando lo que representa esta inversión en cuestión de semilla de avena. Ya nos vamos y nos vamos con los pilones.
5: Claro que sí, yo les traigo un pilón muy bonito y es que miren, uno de los cariños más grandes que agarramos en este mundial fue a Quiñones, porque sí, cómo queremos a nuestro mexicano y miren, así lo recibieron en un avión. Exacto. Se le vio utilizando un vuelo comercial y la gente le empezó a aplaudir y a decirle que muchas gracias en cuanto se subió. Entonces, muy bonito que a pesar de todo lo que ha pasado, ahorita está recibiendo todo el cariño de la afición mexicana.
4: Sí, hasta le hicieron una porra. Sí. Una señora, ¿sabes? Que nunca falta la tía, ¿no? Que organiza todo, estaba en el vuelo. Una porra para Julián Quiñones. A la vía. Quiñones, Quiñones.
5: Sí, pues es que lo queremos aún más con todo lo que hizo con la selección y cómo nos apoyó.
4: Y le dieron dobles cacahuates y todo. Sí. La azafata.
5: De hecho, le cobraron, le dieron el vinito usted ahí. Sí.
4: Qué bueno, champán le dijeron.
6: También.
4: Sí. Champán. es que, bien. Julián Quiñones pudo, si él hubiera querido, jugar con Colombia.
5: Así es.
4: Él decidió ser mexicano.
5: Así es.
4: Jugó con nuestra selección y le echó muchas ganas.
5: Así es, porque no fue, sí hemos tenido muchos que son de otros países y al final se nacionalizan mexicanos para jugar con la selección, pero yo creo que ninguno había dejado la camiseta tanto como lo dejó Quiñones.
4: No, y yo creo que lo vamos a ver en el siguiente mundial, ¿eh?
5: Muy probablemente, espero que sí.
4: Muy probablemente. ¡Ya nos vamos, Pilar!
6: Oiga, quiero recordar con mucho cariño a Samuel Díaz Galván. Él fue un oficial de la Policía Federal de Caminos.
4: Ok.
6: Él fue, murió en un enfrentamiento aquí en el Espinosa del Diablo, el 8 de mayo de 1988.
4: Ay, me acuerdo esos lentes Ray-Ban, ¿se acuerdan?
6: Oh, no, muy, muy bien plantados todos los elementos de la policía.
4: Yo quería ser federal de caminos, ¿eh?
6: Ah, sí.
4: Sí, señor. Oiga, por el uniforme. Ahí se nos fue la imagen a negros, muchachos. No sé
6: muy
4: qué pasó.
6: Bonito el uniforme. Muchos elementos de la Policía Federal de Caminos, a ver si lo vuelven a poner, por favor.
4: Sí, a ver si lo ponen.
6: De Durango, ¿eh? Sí, de Durango. Sí. Saldívar, en paz descanse. Mario Saldívar Mijares, pues él falleció allí en un enfrentamiento. El 6 de mayo de 1988, él era originario de Reynosa, Tamaulipas. Y bueno, pues él estaba comisionado en ese entonces ahí en la comandancia de El Salto, Pueblo Nuevo. Había una comandancia regional aquí en la central camionera, y de ahí había una subcomandancia en El Salto. Muy bien.
4: Pues qué bonito recuerdo. ¿Ah?
6: Así es. Bonito recuerdo. Y bueno, pues una adulta mayor que falleció. ¡Hombre! Falleció ayer en la noche, la atropelló un joven de 21 años, sí. Qué triste. En la calle Ricardo Flores Magón, entre Porfirio Díaz y de la colonia J. Guadalupe Rodríguez.
4: Válgame.
6: Ahí falleció doña Marisela Rodríguez. ¿Cómo? 74 años de edad. Oiga, pues yo creo que no la vio este joven.
4: Sí, va acelerado.
6: Se atravesó.
4: Son calles muy amplias,
6: muy amplias. Ahí la colonia J. Guadalupe Rodríguez.
4: Bueno, pues ahí está. Fíjate, ya me acordé, quería ser federal de caminos, quería ser futbolista, quería ser bombero.
6: Lo menos todo. Que quería ser reportero. Camionero.
4: Es que me fregué la rodilla.
5: Camionero también.
4: Me fregué la rodilla y posando.
5: Y aquí andamos.
6: Mire, si fuera federal de caminos, ahorita ya estuviera jubilado.
4: Sí, señor. Cuajado.
6: Saludos a todos los elementos de la Policía Federal de Caminos, que fueron elementos de la Policía Federal de Caminos. Se reúnen cada semana a un desayunito. Saludos al comandante Gándara.
4: Saludotes.
6: Ustedes,
4: 8 de la mañana, 55 minutos. Gracias, que tengan un excelente
5: miércoles,
4: ya el ombliguito de la semana.
6: Gándara Álvarez.
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0: aniversario de la ciudad de Durango. El día de hoy, 463 años, 463.
1: ¡Bien!
0: 463, les mandamos un abrazo por eso el día de hoy. Lugares y cosas de Durango, ¿se acuerdan de alguno? A partir de este momento nos manda su WhatsApp. Bienvenido, muchachos, porque aquí comienza ya el show del Diablirri.
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3: ¡Sácatela, mijo! ¿Cómo estamos? ¡Venga, muy buenos días! ¡Bienvenidos! 9 de la mañana y ya con 8 minutos. Es un gusto para nosotros saludarlos desde la cabina number one. En la tremenda y andamos al 100 con la raza. ¡Qué

0: ¿Qué hay que hacer? Ya miércoles, rápido se fue la semana.
1: Oigan, ¿cómo está? Buenos días. Hoy, ¿qué hay que hacer, mijo? ¿Hoy qué hay que hacer?
0: Hoy hay que celebrarlo con algo bueno, son unos mezcales, diría yo.
1: Unos mezcales, exactamente, unos mezcales acompañados de una rica, deliciosa gordita. Uy, papá.
0: Uy, qué delicia, unas buenas gorditas, ¿no? De nombre de Dios.
1: Cantarito, con mezcal.
0: Cantarito de nombre de Dios, hermano.
1: Qué rico. Oh, una gordita de horno.
0: Claro, ¿cómo no?
1: ¡Cállalo! Como cochino, pero...
0: ¿Quién no quisiera celebrar con una gordita de horno? Claro que yes. Raúl, ¿cómo estás, hija?
2: Muy buenos días a toda la racita y bienvenidos. Ya lo dijo el diablo. Cosas y lugares muy duranguenses.
1: Por
0: ejemplo, el pulpito del parque.
2: Sí, cómo no, mijo.
1: Corre y se va con la ranita.
0: Uy, la ranita también, cómo no.
2: Yo.
0: ¿Qué te wey, vas a sacar?
1: ¿Qué dijiste que el pulpo?
0: ¿Tú vas a decir, ay?
1: ¿Vas a sacar qué?
0: Que tú conociste los túneles de Durango, huevo, así.
2: Bueno, el alacrán que estaba ahí por Domingo Arrieta.
1: Sí, ya. De ese alacrán,
0: sí.
1: Yo sí me acuerdo, fíjate nomás.
0: Sí, Raúl, cómo no, cómo no. Bueno, saludos a toda la gente que a partir de este momento ya se anda reportando. Buenos días.
3: Buenos días, buenos días. ¿Cómo anda mi Fossi?
2: ¡Yo lo comparé!
3: ¿Cómo anda mi perro?
0: ¡Júbele, tío!
3: Hola, mamacita, buenos días. Un saludo a toda la gente bonita en Astropello Durango. Saludos, saludos de Johnny Bravo. Y saludos ahí a Ramoncito, al diablo. Y a la tía Marijuana y a todos los que nos escuchen.
2: ¡Saludos al buen tío Nacho! ¡Saludos, buenos días, oye, a toda la raza! ¡Good morning!
4: Unas enchiladas de horno para el diablirri.
0: Bueno, mi tío está en Estados Unidos, lero, lero. Ni puede festejar, lero, lero, porque regresa hasta diciembre, lero, lero, tío.
1: Y déjalo, morrillo, usted peleonero.
0: Lero, lero.
1: Cantilero.
5: Doña Irma, muy conocidas por esos gringos que vienen a la ciudad de Durango. No se pueden ir sin conocer a las muchachas de Doña Irma.
1: Chao, chao.
5: Saludos, hoy para todos, toditos.
0: Saludos, tío. Un abrazo, bendigo.
4: Pues sí, este programa van a ser puros antojos y acá no hay nada de mi bello Durango.
1: Pues
4: más que aguantar. Mándame empiezo. Algo de Blirri.
0: ¿Qué quieres, tío? Con todo gusto.
1: Deja, empiezo yo,
0: ¿Qué quedrás, tío? ¿Qué quedrás ese? ¿Qué te podemos mandar?
1: ¿Unos pescaditos?
0: Ah, puede ser unos pescaditos, ¿cómo no?
1: ¿Qué más? Panecito, de ese pan ranchero.
0: Uy, también.
1: Chapeadito en leche. Unos ricos jamoncillos.
0: Está bien. ¿Cómo no? Eso sí, me encanta. ¿Qué te podemos mandar, tío? Por favor, dinos.

0: ¿Qué le podremos mandar? Pues a ver, ¿qué dice mi compadre en ese momento? ¿Qué rollo, compadrito? Vamos a ver qué ras. ¿Qué tendrá mi compadre? Faltaba un queso Excelsior, ¿no? A la mejor.
1: Un queso Excelsior.
0: ¿Cómo no, mijo? Un queso Excelsior también.
2: Sencillo, con una tortita del pasaje.
0: ¡Ah! ¡Buen lugar, mijo! Ese sí es buen lugar, perro.
1: Con su chocomilito. Uy, su rompope.
0: Un rompope, el hombre.
3: Chiquis, sí, sí. Mándame unas pellizcas de chorizo,
1: mija. Ahí se las mando, mijo.
0: Dice la Leti, buenos días, muchachos, cosas de Durango. Las tortas y malteados del pasaje y el 5 de febrero. Esas son las que van ganando, mamazota, la neta, ¿eh?
1: Las que dijo mi padrino.
0: Una buena tortita del pasaje, compadre, qué delicia, carnal, qué delicia. O unas buenas gorditas. ¿Cuál será la gordita favorita de la raza de Durango?
1: Yo digo que el chicharrón prensado.
0: Chicharrón sí estaría bueno, ¿eh?
1: Yo digo, no sé.
0: ¿Cómo no? ¿De rajas con queso? De rajas con queso, ¿cómo no? Ese es tan bueno, todo, la neta.
1: Mijo, pues, ¿qué trae?
0: ¿Sabes qué vino aquí el niño güero, el de Inglaterra?
1: No le des más alas a los alacranes.
0: Así que díganos lugares y cosas de Durango. ¿Qué pasó, tío? ¿Qué le mandó mi tío? A ver. Ah,
1: ¿qué?
0: Está chambeando allá, míralo.
1: Ah, a ver.
0: Mira. Con un americano le ha de estar limpiando el jardín ahorita.
1: Ahí se ve la alberca, GPI.
0: Si dan propina los americanos, tío, son amarradotes, güey. Di la neta, güey, son amarradotes. Dice por acá la Covacha Disco Bar. Buen lugar, compadre.
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0: ¿Sabes cuál feria, tío? La antigua. A usted no le tocó, yo creo, a mamazota.
1: Solo tengo un vago recuerdo.
0: ¿No le tocó?
1: Uno solo, y eso porque me andaban aplastando.
0: No me diga.
1: Sí, andaba en un concierto de la Horóscopo y nada más recuerdo que mi papá me sacó así de la bola y me levantó. Fíjate porque me andaba, sí, estaba chiquita y me andaban aplastando.
0: Mendigos perros aprovechados. Sí, pero esa estaba perrotota, mamazota, porque tenía la entrada de un payaso. Por ahí entrabas en la boca del payaso.
1: ¿Y dónde estaba?
0: Esa estaba ahí, para ser exactos, mamazota, donde está el estadio de béisbol.
1: Estaba chiquito, pues.
0: No, ¿sabes qué? ¿Dónde está ahorita? Bueno, ¿dónde estaba exactamente? Ajá. Ahí donde está el supermercado. Ahí eran las instalaciones, mamazota, cómo no.
3: Y chicharrón a riscas, mamazota.
1: ¡Está!
5: Así tocayo. El parque Guadiana.
0: El parque. ¿Por qué nadie dice el parque Zaguatoba? Lo tienen bien olvidado, el Zaguatoba. Nadie dice. ¡Ay, a mí me encanta el Zaguatoba!
1: Porque no les encanta.
0: Ir a las lanchitas ahí a pasearme entre los patos.
1: ¿Todavía hay patos después de que se los andaban robando?
0: No, todavía hay, mamazota, todavía hay. ¿Tiene por allá mensajes?
1: ¡Rateros! ¡Dice! ¡Buenos días, perrillos! Las mejores gorditas, no de Durango, del mundo, son las del Chato. Una de rajas con requesón y una de huevito verde. ¡Uf! Se las recomiendo. ¿Dónde están las del Chato?
0: ¿Dónde será el Chato, tío? Para que ahorita vayan las de ventas allá a venderles.
1: Necesitamos probarlas para...
0: Sí, tío.
1: ¿Dónde? Confirmar que sí es cierto.
0: ¿Dónde queda el Chato, güey? Queremos ir a probar las del Chato, tío.
1: ¿Qué hice?
5: Te voy a disparar unas gorditas de requesón, mi chiquis.
1: No me gusta. No.
0: Gracias. ¿Por allá mensajes?
1: Dice, buenos días, saludos a todos. Algo que identifica a Durango es tener los dientes amarillos. Pues. Y a esa...
0: Hijo de puta.
1: Dice, y a ese de usa, mándele tornachiles, allá no hay.
0: Sí, bueno, sí es cierto.
1: Bueno, pues una buena blanqueadita, mijos, para eso están los dentistas.
0: Sí es cierto, babasota, allá en Estados Unidos, mira cómo son asediados los tornachiles.
1: Sí, ¿verdad?
0: La raza le encanta.
1: ¿Sabes qué? Los duraznos también.
0: En conserva.
1: Ay, bueno. Están ricotes, ¿te gustan?
0: Sí, como no, entre el top 3 diría yo, tornachiles, queso y las conservas, son como que las tres cosas de
1: ¿qué
0: los...
1: ¿Qué te parece un pan de agua con cajeta de membrillo? Y un vaso de leche.
0: ¿Quién quiere mi membrillo? ¡Ya, güey!
6: ¡Buenos días, perros, diablos, ambos, chiquis!
0: ¡Ya, compadre!
6: ¡Buenos días! Y algo que no puede faltar son las gordas, si no son las gordas de Doña Irma, diablo. Las gordas Coronado, a ver si te acuerdas, esas que estaban atrás de la caminera por la López Mateos, unas gordas gigantotas que fueron las que iniciaron, a ver si te acuerdas. Y diablo, si le quieres regalar algo a ese compa, regálale a tu hermana, diablo.
0: La que me cuelga de campana, tío. No me la has saludado de beso, cállate, cállate, güey. Diablo, el nube, pues, porque anda también Dios y con el huevo, el que se lleva se pasea, güey. 9 de la mañana, 18 minutos, señoras y señores, hoy en el aniversario de Durango, nuestra capital hermosa, porque yo ya me siento duranguense, aunque haya yo nacido en Asgard. Le estamos diciendo a la raza cosas y lugares que se acuerden de Durango el día de hoy, así que ya te la sabes. A partir de este momento nos mandas tu WhatsApp, ¿a dónde, mamazota?
1: 618-396-5965.
0: Vamos a la pausa musical, pero regresamos, queremos escucharnos a todos, manda tu WhatsApp ahora.

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18: Oye, Diablo, hablando del zoológico, del parque Zaguatoba, para que digas, y de los patos, cosas de Durango, la doñita que se robó a los patos y que la torcieron y salieron los periódicos.
20: Cuéntame ese chisme, tío.
21: ¿A poco lo torcieron? ¿Sí?
22: Bueno, te acabo de decir que si todavía hay patos después de que se los andaban robando.
20: ¡Mendiga doña raterota!
22: ¡Ratera vividora!
20: ¿Cuántos iba a pepenar, lo saben?
22: No sé. ¿Cuántos?
20: El boss siempre nos lee los chismes más actualizados de toda la cosa. ¿Cómo no? ¿Cuántos, tío? A ver si nos puedes decir qué pasa, tío.
23: Y no, pues hay unos que son agarrotes y hay unos que sí son chidos, pero... Nada, pues venimos a echarle ganas para volver a gusto en nuestro bello Durango pronto, si Dios quiere. Gracias, muchachos. Me la paso chido con el programa. Saludos.
20: Ahora dígalo, pero sin llorar. Se me dio tristeza escucharlo, así. Ahora más animado, tío, así de... ¡Ay!
22: Ay, aquí de todo, no pasa nada. No me ¿sí? agüito si no me dan y si me pongo feliz y sí.
20: Pero con ganas y con ánimo, porque... O sea, ponle por favor así. ¿Dónde está aquí?
23: Para volver a gusto en nuestro bello Durango pronto, si Dios quiere. Gracias, muchachos. Me la paso chido con el programa. Saludos.
20: O sea, sí, métale más enjundia, tío. Sí, no, me la paso bien bomba con ustedes, güey. Saludos. Que anden al cirazo. Un saludo.
24: Dile que cuál hermana de las tres que tienes. Dile que la de medio tiene lechería.
21: Oye, mi compadre nos dice, varias sucursales, el Panteón, Valle del Sur, Cima.
20: Ah, pues que vayan a las tres, mis amigas de ventas en este momento. Córranle, de volada.
21: Dice para acá el Samsuario, mis perros.
20: Ah, el Samsuario también, el Samsuario también.
25: Cosas de Durango, el Mandibulín pidiendo tamales para venderlos.
22: Unos tamalitos,
20: ¿cómo no? Bueno, también son clásicos, pero en comal tatemado, ¿no?
22: El recalentado.
20: El recalentado, claro que sí.
22: Así tostadito.
20: Exactamente, o sea, es muy cosa de Durango.
22: Con una taza de café.
20: Bueno, exactamente.
22: Y unos frijolitos. ¡Oh, papá!
20: ¿Qué más tiene por allá, vamos a ver?
22: Dice, buenos días a todos en Gabino. Ah, no, en cabina. Bueno, eso está todos en cabina. Las gorditas de chicharrón.
20: ¿Cómo no?
22: ¿Y en cabina qué?
20: Las gorditas de asiento. Vale. De carro, güey, o como, ¿no? Baboso, de asiento, o sea, con las gorditas. Ahí en el pueblito.
22: Ay,
20: oh, igual que. Pues igual que tu abuela, güey.
22: ¿Y qué pasa con tu abuela?
20: ¿Mi abuela?
22: Ajá.
20: No se los quería decir, ni quería que me tocaran el tema, porque no, es algo muy...
22: ¿Qué pasó?
20: Muy delicado. Algo muy delicado. A mi abuelita le mando un abrazo. Pero anda de luna de miel, se casó por doceava vez.
22: Raúl, no tienes esperanza.
20: ¡Cállate, güey! Por doceava vez se casó mi abuela y anda de luna de miel. Nos quisimos oponer, mamazota. Ya no es seriedad.
22: Bueno, ¿y a ti qué?
20: Pero pues ella quiso. Le mando un beso y un abrazo. Yo no le voy a decir abuelo al señor. Es el señor. Es el señor solamente.
22: Tu abuelito. Sí, mendigo, no lo quieras ver.
20: Mendigo perro.
21: ¡Dice para acá cosas de Durango! Las doñas que se pelearon y se aventaron el menú.
20: ¿De dónde sacan tanta noticia bien random, pues, de aquí de una?
22: ¿Dónde fue eso?
20: ¿Dónde fue eso, tío?
22: Ándalo.
20: Para curarlo a la chido, güey.
22: Y el menudo caliente.
20: Se aventarían el menudo caliente,
22: güey. Digo, que frío. Iban yo para comprarlo el domingo temprano. Y ándale, ya que se desgriñaron ahí.
20: No manches, tío, eso estaba bueno. Tío, eso no la sabíamos, la neta, la de...
21: Por la López Portillo.
20: A ver, gente de la López Portillo. Repórtense.
22: Que tengan por ahí algo filtrado, guardado, un video.
20: Raza de la López Portillo, repórtense, por favor, que yo quiero saber eso, güey. ¿Ya tiene tiempo? ¿Cómo cuánto, tío?
18: Me sorprende, mi diablo. Haz de cuenta que la doñita...
20: ¡Ey!
18: Ya traía dos patos a...
20: Espérame tantito.
22: Los patos.
20: Tío, ponme el fondo del 674, por favor, mijo. Gracias. Ándale, ese mero, gracias, tío.
22: Ese mero,
20: por favor, póngale play,
22: mijo. ¿Quiere para hoy?
20: Es para hoy, mijo, porque me quiero enterar yo del chisme en este momento y quiero saber qué onda. A ver, ahora sí, por favor.
18: Acá, apringados, ya los traía de defensa la doñita, los dos, y luego la torcieron, y luego salió en las noticias del periódico. Y luego del periódico la subieron al TikTok, porque pues no manches, ¿cómo te vas a robar los patos del parque? Y según su versión dijo que se los llevaba, que al cabo ahí había muchos. Y luego deja tú, cuando salió en el TikTok, una peruana reaccionó a la noticia y dijo la peruana, no, si esto hubiera pasado acá en Perú, ese pato ya no lo estaríamos cocinando.
20: Gracias, Pedrito Sola, nuestro gran, gran compañero de la televisión de la Jusco. Ahí está, cómo no, tío. Oye, no sabía esa, ¿eh? No, neta, esa sí me dejó bien sorprendido, la mera verdad. Oiga, son las 9 de la mañana ya con 36 minutos. Gracias a la racita que se anda reportando con nosotros. Hombre, sacando buenos chismes.
22: Pero es que también, por ejemplo, ya ves que Navidad ponen muchas noches buenas.
20: Ah, también.
22: También tocó el que andaban sacando las noches buenas a la gente.
20: También.
22: También.
20: ¿Cómo son ratas, tíos? ¿Cómo son? ¡Ay, ya me mandó la foto, mira!
22: Las de... que se pelearon por el menudo.
20: ¡No! Ah, ¡la de los patos!
22: ¡A ver!
20: Y dice, dos para llevar, familia, se pilla patos del Parque Guadiana. Era toda la familia, cada uno llevaba un pato. ¡No manches!
22: Estaban bonitos los patos.
20: ¡No manches! Se pasaron de lanzota, de la neta. Vamos a ir a la pausa, pero regresamos, no tardamos.

0: A ver. 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
2: Hoy el rey de la banda está de luto. Germán Lizárraga sufre una pérdida muy dolorosa, el fallecimiento de su hija Yolanda Lizárraga Félix, a sus 43 años, a consecuencia del cáncer, dejando un enorme vacío en la banda El Recodo y Estrellas de Sinaloa. Descansa en paz, Yolanda Lizárraga Félix.
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0: ¡Sobres, compadre! Ya estamos de regreso, 9 de la mañana, ya con 48 minutos. Oye, te tengo información súper importante en esa hora de la mañana. 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Ahí está la información de mi querido Raulón en esta hora de la mañana. Gracias a mis tíos. Oiga, ya vimos el video de las sellos del menudo. ¿O se pasaron de ranza, compadre? Lo que sí me agüita, machín, raza, de ese video, es que el señor o el personaje de playera roja que está a un lado de la señora es el que se ve bien agüitado porque ya no almorzó menudo. Yo creo que lo había apartado desde ayer y valió gorro, o sea, pobre vato, sí se ve bien agüitadote. Hasta me dieron como que ganas de abrazarlo a mi tío, porque sí se ve así, mal, tíos, mal.
1: Se ve que sí le agüitó, ¿eh?
0: Se ve que sí le agüitó, feo, pero feo, la neta.
2: Hoy nomás a Joaquín López Dóriga. Oye, mijo, y luego la otra, la tía Marijuana, nada más dijo que iba a tener asado rojo y arrocito y que no sé qué. Que la maestra se iba a grabar y no mandó ubicación. ¿Qué pues?
1: Es que la invitación es era que para nosotros,
0: sí o sí.

0: Tal cual así lo dijo. Todo el mundo
1: era
0: se
1: privada, quedó. Era pase de aperso.
0: O sea, nosotros sí le vamos a caer, pero no va a ser, o sea, nos van a invitar a nosotros, tío, no, no.
1: No, era para todos.
0: Diría la canción aquella, no te creas tan importante.
2: ¡Ah, oh, se mamó!
0: Oh, dijo, ni modo, no te tocaba a ti, chiquitino.
1: Suerte para la próxima.
0: Pero claro que aquellas personas que le quieran dar algo para sus útiles escolares, y no hablo de dinero, sino de cosas, después la tía se comunicará con nosotros.
3: Otra de Virris, la de mi compa, que le cacharon hace unos meses su celular, ¿te acuerdas? Que ¿cuál? La mujer le dio los mensajes del amante.
0: ¿Cuál sería ese, tío?
3: Ya no se ha sabido nada del compa.
0: ¿Cuál sería? Es que neta ustedes tres
1: chicos. Ah, no sería. Aquí ya ves que la señora.
0: ¿La del de gimnasio?
1: ¿Gimnasio?
0: ¿No es la que le encontró los mensajes?
1: ¿Al del mazapán?
0: Hey.
1: No, no sé. No, digo, no sé cuándo la señora se comunicó y dijo que le había encontrado mensajes. ¿Te acuerdas?
0: ¿A nosotros?
1: Sí.
0: Ah, aquella señora, sí, es cierto.
1: ¿Será esa o cuál será?
0: No me acordaba de esa, nosotros lo decía, es cierto, tío. ¿Y cuál será? ¿Sí será esa o no?
4: Dice por acá, ir a ventear, mis perros, saludos, buenos días.
0: Saludos, tío, buenos días. Le mandamos un abrazo a mi tío. Oiga, cosas y lugares que se acuerden de Durango, para que nos mande su WhatsApp a través del 618-1396-5965 inmediatamente. Y nos comenten, creo que llevamos más chismes que cosas de Durango el día de hoy, mamacita.
1: Llevamos pues esos chismes de Durango. Continuar con la fiesta, con la celebración, con el aniversario.
0: Sí, debería
3: ser. Ese compa que quiere ir a ventear. No, sí, le vayan a machucar los dedos y la pata.
1: Ahí está otro chisme.
0: Ah, cómo no, mi tío. Le mandamos un abrazo. A mí, porque mi tío sí lo conocemos rete bien, hombre. Un abrazo, mi tío, hombre. Claro que yes.
4: Dice por acá, ¿qué pasaría con el güey que quería hacer triquiñuelas en la rifa del carro de la feria?
0: Ah, ese vato sí, no me acordaba, tío. ¿Quién sabe qué le... No le dieron nada.
2: Uy, perdón. No, yo no pensaba que éramos la familia tremenda, pero ya...
0: No, mijo, no te incluyas, papito. No te incluyas, mijo, no. Forma tu propia familia, güey. Bueno. ¿Quién se quiere unir con mi tío Johnny Bravo a formar
1: la
0: una familia?
1: Se conforma.
0: A formar una pequeña familia. Él quiere formar una pequeña comunidad.
2: Familia tremenda, pero ya vi que no. Perro, perro.
0: No, tío, es que no te incluyo. Hay de niveles a niveles. Nosotros somos el nivel premium, ¿va?
1: También soñado.
2: Ay, cállate,
1: güey. Alucinado.
0: Si alguien se quisiera y agregar a tu familia.
1: A su familia.
0: Pero ya no sería familia tremenda, mijo.
1: Sería familia.
0: Familia Bravo.
1: Ajá.
0: La familia. Alguien que se quiera unir a la familia Bravo.
1: Que se busque su esposa.
0: Sí.
1: Y arma a su familia.
0: En la familia Bravo.
2: Ajá. Uy, qué humildad, perro. Qué humilde.
0: Ahora dígalo sin llorar, tío.
4: Ya, güey, lo traes de bajadota.
3: Uy, toma, ya cantó.
0: Bueno, si alguien se quiere unir a la familia Bravo, ¿cuántos son, tío, apenas? ¿O cuántos van formados ahí con tu raza, güey? Vas a ver.
1: Salió otro

0: ¡Chingón de su madre!
1: Bueno, tiene razón, tío. Tiene razón, la neta. Soy una de las 3 de la mañana, ya con 55 minutos. Vamos a ir a la pausa, pero regresamos inmediatamente. ¿Alguien se quiere postular ahí para la familia Bravo? Adelante.
2: Bueno, perro, para empezar, tú estás vetado, perro.
3: Y para terminar, usted también.
1: ¿Hijo? ¿Cómo que vetado? ¿De dónde?
3: ¿Tú?
1: Yo estoy vetado.
4: De su familia, güey. Él está vetado de su familia.
3: O sea que tú no formas parte de su familia.
1: Ay, vieras tú. Estaba yo en posición fetal aquí en la cabina. ¿A quién son, tío? No más, Ramón. Y el diablo. Y ya, tío, porque hice 2 veces la convocación a ver quién quería ser parte y nadie, güey. Qué bueno que nos metas.
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26: Es que nadie no te van a mensajear a ti. 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
27: ¡Y loco!
1: 9 de la mañana ya con 17 minutos. Gracias a la Rosa que anda diciendo las cosas. En lugares de Durango, hoy eres el aniversario que tenemos y celebramos el día de hoy. Así que el WhatsApp está activo para todos ustedes, que es el 618-3965-965, diablo. Uy, o sea, le mandaron. A ti te mandaron. ¿Quién te mandó, tío?
2: Es que está vinculada a la cuenta de. Yo creo que del WhatsApp.
1: Te andas robando tú los teléfonos de la gente, dijo cualquiera de las dos, pero puedes ir al bote. Ah, déjalo.
3: Es que todo el mundo anda diciendo que tú y yo estamos locos, chaparrón. Eso es.
1: Tú también eres de la familia del tío, porque él dice que ya tiene su comunidad. Entonces es como hay dos comunidades ya, la tremenda pirata. Y la tremenda original, o sea, ya pude cuál eres.
2: La tremenda clon.
1: La tremenda. Tremenclon, así se llama.
2: Tremenclon.
3: Está tonto, güey, está tonto. Chiqui, defiéndame, mija. Denle un zap a ese güey ahí.
2: ¿A cuál de los dos?
1: No, pero ¿por qué a mí, tío?
3: A los dos, si puede.
2: Okay.
3: A los dos, si puede. ¡Ese es mi Foxy!
1: ¿Qué ando, compadre?
3: ¿Cómo anda, mi rey?
1: ¡Ansiedazo, mi
3: saludo, saludo!
1: ¡Saludos, compadre! ¿Cómo andas? ¡Qué milagroso, mijo!
2: ¡Qué emocionado se escucha!
1: No, así se, ahora se escucha emocionado, no
2: qué
1: como
2: despierto.
1: Antes. No como antes que mandaba así con el que le faltaba un calcetose a mi tío para que anduviera bien pilas. Yo creo que ya quebró la tienda y ya por eso ya tiene más tiempo, yo creo.
2: Yo creo que ya tiene más salud.
1: O sea, yo digo, básicamente, tío.
3: No te escucho, güey, nomás que a veces no mando audios porque ando en modo flojera, güey. Pero aquí andamos al 100 con la raza. Saludos, diablo, chiquis. ¿Cómo está, mija? Siempre escucho su programa, mija.
2: Precioso.
3: Hasta
2: con
3: Pilar, ¿me bien?
2: Os mande mensaje. Para saber que ya anda vivo. Luego uno se preocupa porque ya no lo escucha.
1: Oh, sí, tío, sí. Son de nuestros, fíjense, nos escuchan como siempre, Chihuahua.
2: No pertenece al clon tremendo.
1: Él no, ya dijo que él ya no pertenece al clon tremendo. Él ya es, no sé quién pertenezca al clon tremendo porque ya nadie se, o sea,
2: ya no se reportó.
1: Nadie se reportó. Licenciado, el licenciado del diablo ya mandó mensaje. Saludos, Lick. ¿Qué pasa, Lick? Si nos quieren clonar nuestro WhatsApp y se quieren robar los números, tío, porque ellos quieren hacer un clon tremendo. Aquí tengo el número de la persona, tío. ¿Qué podemos hacer? Porque yo sé que se trabaja re bien.
2: Pues está. Me imagino que vamos a empezar por la parte que está usurpando, ¿no?
1: Vamos a ver si el licenciado del diablo nos empieza a orientar, ¿no?
3: Más bien usted mándeme saludos, mija. Siempre la voy a escuchar. Siempre que usted salga al aire, el primero que la voy a escuchar soy yo.
2: Ok, mijo, voy a estar pendiente. Voy a las 3 de la tarde.
1: Viejo mentirosote, güey.
2: Como todo, la bola.
1: El licenciado del diablo.
2: ¿Qué dijo?
1: No lo puedo decir al aire, tío.
2: Ahora, dile en clave.
1: Le mando un abrazo, tío.
3: ¿Quieres hacer el aire, mija?
1: Oh, si sí te pasaste, tío, la neta. Un abrazo, Link. Le mandamos un abrazo. Qué gusto saludarlo de la cuenta. Machín, Link.
2: ¿Qué dijo?
1: Que le van a pedir un reporte a los de. ¿Cómo se llama? A los Batman. ¡Qué buena clave, güey! ¡Son 10 de la mañana! Dice, gusto escucharlos como siempre, licenciado Diablo. ¡Saludos, Lick! ¡Le mandamos un abrazo!
3: Hay que llamarles los acorazados, güey. ¡Ellos arreglan!
1: ¡Ay, te lo sigo, güey! 10 de la mañana, 21 minutos. Vamos a la pausa, pero regresamos. No tardamos absolutamente nada. ¿A dónde me voy, DJ? Ok, va que va. Perfecto. Muchas gracias, mijo. Oiga, déjeme decirle antes de irnos y sigamos escuchando su notita de audio a través del WhatsApp 618-396-5965. 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

0: Oiga, ya sabes, de regreso, 10 de la mañana con 44 minutos, tíos. Gracias, gracias, gracias. ¿Qué pasa, tío?
1: Ay, ¿qué procede, licenciado? Ay, tú, María Cantú.
2: Ramón ya te trae, mijo, ¿eh?
0: ¿Quién?
2: Ramón, ya te está ahí de bajada.
0: No tengo el gusto de conocer a Peter Languila, pero le mando un abrazo con todo cariño. Claro que sí, tío, que ande el cielo usted. Recuerde que a esa edad ya hay que checarse el azúcar diariamente, tío. Por favor, le mando un abrazo.
3: Oye, dice por acá un saludo a la patrulla del Cupone, que no andan haciendo nada, dice ahorita.
2: Qué a gusto, ¿quién fuera ellos?
0: Vete nomás, ¿dónde jalan, tíos, o qué onda?
2: CPI.
0: ¿Dónde jalan o qué show, Chihuahua? Vamos a tener información antes de irnos.
2: Sí, claro, por supuesto. 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
1: Ahí está, pura complacencia, se la va a llevar, así que ya te la sabes, Raulón. 4 de la tarde, regresamos con los más tres, muchachos. Agarré el cotorreo machín y a cotorreo con toda la raza, ¿eh?
2: ¡No se vayan, son chidos, pues!
1: Ya sabemos, tío, pero ya llega la Fer Burgos a continuación, tíos. Los quiero mucho y los quiero ver triunfar. Nos vemos, gracias. Bye.

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2: ¡Y échale! Oigan, ya estamos de regreso, ya estamos al aire. Bienvenidos y buenos días. Buenos días, alegría. Buenos días, señor sol. Buenos días, el amor. Oigan, ¿cómo estamos? ¿Cómo amanecimos? Ya es miércoles. Miércolitos, mi tacita de semana. Bendito sea mi padre Dios. Ya es mi tacita de semana. Miércoles 8 de julio. Y aquí andamos, al 100 con la raza. Esto es Puros Éxitos. Yo soy Fer Burgos y te invito a que te quedes y te comuniques, me mandes tu WhatsApp, me mandes tu nota de audio. ¿A quién le vamos a mandar saluditos el día de hoy? 618-3965-965. Y por acá tenemos los primeros saluditos. ¿Qué huele mi Ramón? ¿Qué huele que qué? ¿Qué huele que qué?
3: Good morning, good morning.
2: Good morning, my darling.
3: ¿Cómo amaneció? ¿Cómo anda?
2: Al 100 con la raza.
3: Y andamos a la escucha. Al abrazocillo.
2: Échelo.
3: Un saludo al Juan Raúl, al Johnny Bravo, a la tía Marihuana, al George. Ánimo, ánimo, ánimo.
2: A todos, mande al niño, mande a la niña. ¿Qué rollo, mi tía? ¿Cómo andamos? ¿Ya sin cruda? ¿Ya feliz?
4: Sí, ¡buenos días, Fer! ¡Buenos días, Lotilla! ¡Buenos días a toda la radio tremenda!
2: ¡Eso! ¡Buenos días!
4: ¡Saludos, Ramón! ¡Saludos, Millón y Bravo! ¡Saludos, Mandibulín! ¡Y Mandibulín, ponte a Ramón!
2: ¡Me encanta! ¡Muy buenos días! Dice a todos para que nadie se sienta. ¡Qué rollo! Mi González, ¿cómo estamos? Buenos días.
5: Buenos días, mi Fer Burgos. Aquí andamos, buenos días. Nunca me pierdo todos esos programas. Ay, andamos el tiempo en la...
2: Eso, al 5 de la raza, mi González. Ay, ¿a poco sí? ¿A poco sí? ¿A poco no le cambia ni cuando está el programa espiritual? No, no es cierto, no es cierto, pura bromilla, Acá no la pasamos bien chido.
5: Hasta los chama.
2: Ándale, pues. Conste. Acá ya anda cerrando riendo el drama, el Ramón. Oiga, ni el Mandibolín, qué rollo. No se piensa manifestar. Ya de plano nos abandonó. Qué rollo. ¿Alguien lo ha visto? ¿Alguien sabe si está bien? ¿Alguien dese una vuelta ahí al 450? Ahí sí está, pues salúdenmelo. Díganme que lo extrañamos. Que sigo en la espera de que me traiga una de las tantas cosas que dijo que iba a traer.
5: Andate con Mandibulín, atascándose de lonches y aguas frescas.
2: Eso
5: aquí tiene su lobiburgo, su lobiburgo.
2: Ay, no, pero bueno, dijo el diablo. Oigan, saludos al diablito también, que se le extraña. Oigan, vámonos con mi DJ, mi fondito. Dice, ándale, hoy es miércoles y el Ramón quiere el horóscopo. Ándale, pues. Dice, ¿qué le depara el destino para Sagitario? A ver, mi Ramón, déjame sacar la bola de cristal y pongo el mantel y las cartas y las velas y toda la cosa. Mientras me voy acá poniendo en contacto con las estrellas y el destino y todo. Vámonos con una canción, una rolita de la Arrolladora, como ven, con esto que se llama... Se me cansó el corazón.
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2: ¡Ay, mi DJ! ¡Espérate!
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2: Me asustas, DJ. No me hagas eso. Y dice, ¿qué depara el destino a Libra? ¡Ándale, pues! ¡Corre y se va! Ahorita les digo sus horóscopos. Vámonos con la Arrolladora primero, con esto que es. Ahora sí, se me cansó el corazón.

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1: Y ahora sí, estamos de regreso. 11 de la mañana con 14 minutos. Vamos a darle rápido a estos. A este momento místico y mágico que nos pidió por acá el Ramón y el González. Así que. A ver, Mary Jane, más que ponme algo más. Ándale, así. Algo que me inspire. Algo que me inspire. A ver, mi Ramón. Mi Ramón. Ahora sí te está hablando la Fer Vidente. Porque Sagitario, primero que nada, te vamos a exhibir. Porque hoy le voy a decir cómo son los Sagitarios. Por si hay alguna interesadilla o interesadillo, uno nunca sabe. Se lo pone en modo chamán. Estoy en modo vidente. Porque milagros yo no hago. Yo nomás les digo lo que me dicen las cartas. Aquí en la cabina. A ver, los Sagitario, para empezar, su elemento es el fuego. O sea que son personas candentes. ¿Será mi Ramón? Dice que Sagitario combina la potencia vital. Dice que son muy, muy versátiles. Dicen que tienen una capacidad poderosa para la acción. ¡Ándale! ¡Ándale la cosa! Se está poniendo buena. Dice que sí. ¿Será? Dice que las personas de Sagitario son apasionadas, curiosas, entusiastas y optimistas. Las debilidades de Sagitario son que, como son muy aventureros, les cuesta trabajo quedarse en un mismo lugar. Son muy complejos y no se esperan a nada. Tienden a hacer las cosas así de ya, así de órale va, como vamos. Esa es como una debilidad de Sagitario. ¿Y cómo te va a ir hoy? Dice por acá que no te angusties antes de actuar y malgastar tu energía. Debes escuchar muy bien cuál es el problema del otro. Y en el amor, agárrate mi Ramón, porque dice que un ambiente íntimo generado por tu pareja dará lugar a momentos de placer que estabas necesitando, pidiendo y queriendo. Así que es tiempo de liberarse. Y estás rodeado de algunas personas, dice, celosas que no te dejan avanzar. Así que abre bien los ojos. ¡Ay, ay, ay! Ahí está mi Ramón. Ahí está mi Ramón. Su horóscopo. Dije la mera verdad, la neta. Ahora sí vamos a buscar el del González. Vamos a buscar porque nos dijo González que Libra. ¿Qué me separa de mujeres, amores y dinero? ¡Ay! Dijo mujeres, ¿eh? Dice Ramón que se va a ir al sexy love. ¡Ay, ay, ay! ¡Fuertes declaraciones! Dice por acá, saludos a mi buen Manuel y a toda la raza de Sombreretes Zacatecas. ¡Saludos hasta allá! A ver, mi González, ¿qué le deparará el destino? A ver, mi DJ, espera. Vuélveme a poner el fondito, DJ. Ándale otra vez. Ya estamos otra vez en sintonía, es que se me apagaron las velas. Que se va a ir con doña Irma. No, ¿a qué? A ver, primero. Primero que nada, el signo de Libra es de aire. Así que tú te dejas muy bien llevar a donde te lleve el viento. Tú eres un Terrenator. A ti, tú donde caigas, te llevas bien con todos. La neta. El símbolo de Libra es una balanza. Pero no siempre estás bien balanceado. Así que constantemente tienes que estar en una lucha entre lo bueno y lo malo. Dice que Libra es muy sociable. De verdad, tener un amigo que es Libra es de muy buen temperamento. Dice que es cómplice, sabe ser cómplice de aventuras. Es buen negociador frente a conflictos, intereses y disputas. O sea que un Libra te va a convencer, sí o sí. Y las compatibilidades de Libra son con los Aries, con los Tauro y con los Piscis. Una sirenita, mi González. Y a ver, ¿y qué le dice, qué le depara el destino el día de hoy? A ver, dice... En el amor dice, ojo, que cambiarás tus planes de último momento y eso a lo mejor va a ser molestar a tu pareja, pero hazle sentir que hay comunicación y que sabes tomar decisiones. O sea, que agarre bien las riendas de su relación, En la riqueza dice que hay algunos conflictos de interés en lo familiar, pero dice que pienses bien antes de hablar. Sobre todo, mi González, trata de controlar tus fuerzas para lograr tu armonía interior, porque nomás haces puros corajes. Ay, ay, ay. ¿Y qué dice mi González? Siempre se enoja mi vieja de todos modos. Mi González, pues si ya tiene una, ya para qué quiere dos, por eso se le enojan. ¡Ay, no! Ahí está, pues. Ahí está, no lo dije yo, lo dijo el horóscopo. ¡Ay, no! ¡Ay, no! Una sirenito dos. ¿Qué dice por acá, mi diablo? Qué dice el diablo? ¡Buenos días!
2: ¡Ale, ale, ale, ale! ¡Ah, Jami Ramón! No, pues lo bueno que ustedes sí encontró el amor, lo va a encontrar rápido, rápido. Ya va a dejar a Manuela, la del 5.
1: Ya va a dejar a la María. ¡Ay, chao, chao!
2: Sí, sí salió rápido, no como la María, ni en rifa sale. No, hombre.
1: Ay, no, pero pobre de mi María, pobre de la María.
2: Chao, chao.
1: Ay, chachao, dice el González que anda viendo si la catafixia. No, más vale malo por conocido que bueno por conocer mejor. Mi González, a ver, mi tía nos pide Virgo, pero nos vamos a tener que ir rápidamente a la pausa porque ya se nos pasó el tiempo. Vienen ahorita nuestros amigos del Centro Espiritual Salud y Vida, pero regresamos ahorita, así que no se me vaya, porque ahorita a la tía le voy a decir el horóscopo de Virgo. Mejor una buena por conocer. De tiempo atrás. ¡Ay, no! Se pasan de lanza. Oigan, ya vámonos rápidamente a la pausa y ahorita volvemos,
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5: Esta llamada o esta llamadita que usted me haga no tiene ningún costo. Recuerde que esta llamada es completamente gratis para que usted pueda llamar, para que usted se pueda comunicar, para que me pueda usted preguntar y desengañarse de una vez y por todas qué es lo que está pasando en su vida. Este problema, ante esta dificultad, este malestar que viene sintiendo, que viene padeciendo, si usted ya está cansado de ir y visitar a médicos habidos y por haber, pero no le encuentran, no le hallan absolutamente nada. Si usted ya está cansado de tomar medicamento, de hacerse estudios, exámenes, revisiones, pero en vez de que mejore esta salud, cada día empeora más. Si usted ya fue con personas a que le hicieran limpias, que le han pasado huevos, pirules, hierbas, saucos, pero igualmente no encuentra ningún cambio, no encuentra ninguna sanación, hermanito de mi alma, yo los invito para que puedan llegar aquí conmigo, para que usted ponga mis conocimientos en prueba y se desengañe de una vez y definitivamente, que yo lo que digo y hago lo garantizo 100%, que si yo le digo a usted que usted viene siendo víctima de un trabajo de brujería, se lo tengo que mostrar, se lo tengo que enseñar, porque como dijo Santo Tomás, hasta no ver, no creer. Si usted, hermano de mi alma, no siente ningún cambio, hermanito de mi alma, yo les aquí pongo esos micrófonos para que usted mismo me diga, usted es un mentiroso, usted es una persona que realmente no sabe ni conoce lo que dice, porque yo le voy a garantizar 100% este trabajo. Y terminando esa porquería, le voy a mostrar el rostro de ese enemigo oculto para que sepa usted de quién cuidarse, para que se pueda apartar, para que se pueda retirar, no para llegar y tomar venganzas, sino para que nos apartemos, porque de nada nos sirve de que el día de hoy me hicieron un daño y el día de mañana yo se lo devuelvo a esa persona y esa persona me lo va a devolver, pues vamos a empezar en un toma y dame y eso no nos lleva absolutamente para ningún lado, no nos lleva en ningún lado beneficioso o satisfactorio alrededor de nuestras vidas. Si usted, hermano de mi alma, está peleando constantemente, permanentemente se da cuenta que su esposo, compañero o compañera ya ha cambiado mucho, ya no es esa misma persona que era de antes, mantiene aislada, mantiene alejada, separada de su vida. Si se está dando cuenta que sus hijos se están perdiendo en el mal camino, en el mal vicio, ya no son esas mismas personas que eran de antes, pues hermanitos de mi alma, recuerden que aquí está el maestro Juan Diego. Está aquí para poderle ayudar, para encontrar un cambio, una solución. Y quiero que ustedes en esos momentos, hermanitos de mi alma, escuchen este testimonio de una persona que realmente encontró un cambio, encontró una solución ante este problema.
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6: 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Continuamos.
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5: Aquí me encuentro, aquí estoy, todos los santos días, de lunes a viernes, para que podamos ayudarle a retirar y apartar toda esa maldad, todo ese daño, todos esos trabajos oscuros y negativos, porque la verdad es que yo les digo una de las cosas, hermanitos de mi alma: la maldad realmente existe. La maldad ha existido, existe y no va a dejar de existir, porque hay personas que no se tientan el corazón con fin de verlo a usted completamente acabado, con fin de verlo a usted completamente destruido, para que su vida no pueda tener ese camino, no pueda tener esa tranquilidad, para que su relación se acabe, se destruya, para que usted, hermano de mi alma, no pueda salir adelante. Porque si usted es una persona trabajadora, una persona incansable, que anteriormente trabajaba y le rendía el dinero, pero ahora se está dando cuenta que el dinero que usted agarra en sus manos ya no le rinde, ya no le luce. Si usted, hermano de mi alma, que es una persona que en esos momentos está esperando para poder empezar a labrar la tierra, para empezar a que hayan buena prosperidad, pero se está dando cuenta que hay algo negativo, que hay envidias, hay corajes, hay resentimientos, es el momento exacto y preciso para que usted detenga cualquier energía oscura o negativa que quieran hacer en contra de su vida, para que no pueda prosperar, para que no puedan darse esos cultivos. Porque lastimosamente y lamentablemente las personas se dan cuenta que usted es una persona que siempre ha prosperado, siempre ha salido, y se llenan de coraje, se llenan de envidia, se llenan de resentimiento. Se mueren más las personas de la misma envidia que ni siquiera de un mismo cáncer, porque las personas se dan cuenta que usted, hermano de mi alma, sale adelante. Y como se dan cuenta que usted es una persona que siempre tiene esa paz, esa tranquilidad, que siempre está siendo apoyada por su misma familia, pues quieren igualmente que vivan su vida completamente acabados y destruidos. No permita que acaben, no permita que destruyan y que acaben su vida.
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5: Siga llamando, siga comunicándose, siga encontrando una respuesta, siga encontrando una solución ante este problema, ante esta dificultad que le esté perjudicando, que le esté dañando. Oración para que asimismo usted pueda encontrar un cambio verdadero y absoluto. Estamos listos para ayudarte, para poder ayudarle a cambiar su vida, para poderle ayudar a solucionar estos problemas, a solucionar estas dificultades que le están acechando, que le están perjudicando su vida. Así es que si usted, hermano de mi alma, quiere seguir llamando, puede comunicarse ahora terminando el programa para que le pueda seguir dando contestación. Esas personas que me han llamado, estas personas que en estos momentos no he podido contestarle porque hemos tenido unos pequeños problemas aquí en cabina. Así es que si usted, hermano de mi alma, hermanito de mi corazoncito, no se me vaya a desesperar. En unos momentos más le voy a estar regresando la llamada para poderle guiar, para poderle orientar y poder cambiar definitivamente y absolutamente ante ese problema. Hermanitos de mi alma, me están diciendo que ya se nos ha terminado el tiempo. Despedirme de todos ustedes. El día de mañana volvemos a escucharnos a esta misma hora. Paz y armonía, mis hermanos del alma.
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1: Hoy el rey de la banda está de luto. Germán Lizárraga sufre una pérdida muy dolorosa, el fallecimiento de su hija Yolanda Lizárraga Félix, a sus 43 años, a consecuencia del cáncer, dejando un enorme vacío en la banda El Recodo y Estrellas de Sinaloa. Descansa en paz, Yolanda Lizárraga Félix.
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1: Ya estamos de regreso, ya estamos de vuelta. Y ya para despedirnos, nada más porque nos vamos a ir con un piloncito para la tía, para no dejarla con la duda. 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Y ahora sí, antes de despedirnos, porque ya se nos acabó el tiempo, ya viene mi Roxana con los trancazos. Si no, trancazo me va a meter a mí por no dejarle la cabina lista. Ahora sí, tía. Échele, pues. Nomás este piloncillo. Casi nunca lo hacemos, así que nomás es por el puro mero cotorreo. La tía es Virgo. Y si bien yo conozco Virgos y sé de buena fuente, tía, que... Ay, ay, ay, Miguel. Sé de buena fuente... Que son, pero sí, bien piquismiquis. Son bien especiales para la organizada, la limpieza. A un Virgo tienes que decirle bien qué, dónde, cuándo, a qué horas, por qué, cuánto tiempo, en dónde. O sea, está... Organizarse con un Virgo está peor que hacer un trámite de gobierno, la neta. Pero la neta son bien chidos. ¿Sí o no, tía? La neta. Y la... y no me dejará mentir... ¿Qué dice por acá? El horóscopo para la tía dice que en el amor no te dejes llevar por los sentimientos confusos, ¿eh? Así que trucha, trucha mi tía, porque usted es bien sensible, pero eso puede ser un talón de Aquiles, tía. ¡Ay! Y en la riqueza dice, se te facilitará la administración en tu dinero, así que tendrás lo suficiente para pasar un buen fin de semana. ¡Disfrútalo! ¡Ándale! Ya se le armó, ya se armaron los kawasakis y a lo mejor y se armó otra botellita la tía. ¡Ándale, pues! Y en tu bienestar dice que usa los recursos que estén a tu alcance. Descubre las aptitudes que están ocultas y explótalas a tu extremo, al extremo. Puede ser que seas emprendedora. Ándale, tía, ándale. Estuvo re bueno tu horóscopo, la neta. Quisiera ser Virgo en este momento. ¡Ya nos vamos! Ahora sí, esto fue... Más porque al Ramón se le ocurrió y me hicieron sacar el horóscopo el día de hoy. Espero que les haya gustado. Espero que hayan disfrutado este ratitito que tenemos. Pero recuerda que volvemos a la 1 de la tarde.
2: ¡Ay, tía! ¡Ay! ¡Chao, chao!
1: Que nos invite, ¿o qué? Porque su horóscopo dijo que va a haber tremenda guarapeta que se va a poner la tía este fin de semana. Porque ya dijo el horóscopo que si hay con queso las quesadillas. ¡Ya nos vamos! Y regresamos ahorita a la 1 de la tarde con el acetato. Así que aquí los espero, aquí los escucho, aquí los leo. Yo soy Fer Burgos, se quedan con mi Roxana. Esto, les dejo con una rolita de Junior H... con el Gael Valenzuela, con eso que se llama Mis Llamadas. Ánimo, raza, ya es miércoles.

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2: 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Por aquí estaba diciendo algo muy importante mi amigo Alejandro, que es las personas que se van a Estados Unidos y que duran cinco años.
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2: 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Puede venir el titular con su papeleo, el papeleo de por medio, que es el básico, la credencial.
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2: Okay.
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2: 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Así que despedimos ya los micrófonos de la 96.5 y le regresamos hasta la cabina, mi Fer, ándale pues, bye bye.
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0: ¡Ándale pues, eh! ¡Ahí subo y no voy a llorar! ¡Cuando te vea partir, trataré de borrar esa desilusión! ¡Ah! ¡No puede ser! ¡Oiga! Oh, ¡miren nomás los buitres! Todavía la cantan bonito, ¿eh? ¡Tiriririririm! ¡Tiriririririm! ¡Tiriririririm! ¡Miren nomás! Nomás que nos vamos a poner bien melancólicos, ¿eh? Hoy es 8 de julio. Tenemos ambos dos temas por tratar en esta tardecita de miércoles. Hoy, hace 34 años nació el rey del ¿qué? Del bajo quinto, del bajo quinto, sí es el bajo quinto. En Guamuchi, Sinaloa, miren nomás, ¿eh? No manche, por supuesto, Ariel Camacho. Yo ando bien agüitada, con razón. Amaneció bien nublado, bien nostálgico el día. No puede ser. Totalmente. No manches, Ramón. Oigan, salí, puse un tema, pero no encuentro el iPhone aquí para ponerle la foto. Lo busqué por todos lados y nomás no lo encontré. ¡Ire nomás!
1: ¿Cómo te digo?
0: ¿Cómo te explico?
1: ¿Cómo te explico?
0: Que necesito estarte haciendo sonreír. No puede ser. Dicen, ponga el rey de corazones. Oiga, la neta, sí me dio una buena embarradona de información acerca de Ariel Camacho. Y es que nació, sí, hace 34 años, o si hacen en el 1992. Y qué éxitos, ¿eh? Qué música. Pero la vida es muy cara. La vida a veces no tiene envidia, la neta. Nos lo arrebató un 24 de febrero, el mero día de la bandera. Imagínense ustedes, no, hombre. Oiga, pues temita del día de hoy es que rola. ¿Con qué rola lloro de Ariel Camacho? Dígamelo al 618-3965-965. Yo soy la Rox y lo voy a acompañar hasta la 1 de la tarde. Hay que aprovechar este media horita porque lo complací con puro comercial. Lo complací. Oiga, pero déjeme antes dar la información súper importante. Déjeme quitar el fondito acá de Ariel y vamos a poner un guapanquito. Que en sí debería ser algo como más sensualón por la información que le voy a dar. Ponga atención. 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Así es, así es. Oiga, dígame, ¿qué rolita, pues? ¿Con qué rolita llora de Ariel Camacho? Yo lo quiero saber todo, yo quiero saber cuáles son sus gustos musicales. Mejor conocido como... A ver, vamos a hacer esto. El que se sepa el nombre de... No, el nombre artístico. No, el nombre artístico. El apodo de Ariel Camacho, la neta, es porque es un fanaticote. ¿Quién le gusta Ariel Camacho? A ver, Ramón, ¿qué dice?
2: Ale, mi Roxana Texana.
0: Ramón.
2: ¿Cómo amaneció? ¿Cómo está usted?
0: Muy bien, ¿y usted?
2: Ánimo, mi Roxana, aquí andamos.
0: ¿Por qué anda agüitado, Ramón? Ramón, ¿por qué anda agüitado? Pues, ¿qué le pasa a usted? Ay, no, ya me dijeron la tuya. ¿Sí? Le dicen la tuya. Ah, bueno, le decían. Oiga, pero que sus papás querían que fuera doctor. Ande no. Ay, no. Mejor no digo nada. Sí, efectivamente lo decía la tuya. Ahorita regresando del corte le platico más acerca de ese artistazo que hoy estaría de manteles largos. Hoy sería una mega fiesta por allá en Guamuchil, Sinaloa. Pero no. Mi padre Dios decidió llevárselo a la chiquis. No manches. Ay, mi padre Dios, la neta. Oiga, pues mire, nomás porque estamos hablando de Ariel Camacho, vamos a poner una canción. Es necesario que hablemos un segundo. Dicen los breves del rancho. Ahí se la dedico, Estamos en los trencazos de la 96.5.

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0: te ves bien. 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

piensa en ti? ¿Quién piensa en ti? Dice mi banda, el mexicano ya. ¿Quién piensa en ti? ¡Ahí está! ¡Excelente, excelente! Oigan, ya me voy, no manchen. No manchen, ya me voy. No, no, no, no pueden ser, ¿eh? 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Hoy es que las 12 del mediodía, la neta, se me pasan bien rápido. Dice Ramón Chale, qué rápido, Rox. La neta, sí, Ramón. La neta, sí, ¿eh? No puedo hacer mucho tema aquí porque se me pasa bien rápido. Por eso a veces digo, mejor pongo temita ya en la tarde, ya que esté tres horonas. Pues sirve, sirve de que lo analizamos bien, profundizamos el tema, buscamos rolitas, encontramos chismecito y todo el rollo. Pero no, hombre, me queda la mitad, la neta. Es que la neta, los cortecitos están un poquito largos, entonces, pues soy yo, es el corte, pues la neta el corte, ¿verdad? Oiga, pero ya me voy, recuerden que aquí los escucho, los leo a las 5 de la tarde. Se van a quedar con Fer en los etatos y que mande su complacencia. Usted ya sabe qué rollo, ¿eh? Yo soy la Rox, ¿eh? Yo soy la Rox. Dice Ramón, sexy low, venden sillas de ruedas, mi Rox. Creo que sí, Ramón. No, antes Ramón, ¿eh? Ah, Ramón, no manches. Está bien pasadote en lazos de Ramón, está bien zafadote, la neta. Ahora sí que a usted le faltó un domingo, como bien dirían, ¿eh? ¡Neta, me faltó un domingo, Ramón! ¡Oye, ya me voy! Y me despido con algo de... Conjunto Primavera. ¡Sí, te vuelvo a ver! ¡Ahí se lo dejo, eh! El último trancazo desde mediodía. Siga disfrutando su miércolitos. Saluditos para todos. Bye, bye.

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1: Ya estamos de vuelta. Qué gusto estar con ustedes en otra horita más. Yo soy Fer Burgos y si acabas de llegar, te invito a que te quedes. Te invito a que le pase, le ponga cómodo, le suba su radio, se acomode porque aquí hacemos un recorrido a través de las décadas porque es la hora del acetato. Recuerda, hora de la complacencia. Y hoy amanecimos como que noventerones. Y hoy me estaba acordando de que hace unos días platicábamos de la rivalidad que tuvieron la Thalía y la Paulina Rubio, así que nomás hablamos de ellas, pero no pusimos canciones. Y si bien hace poquito nos pidieron una de Paulina Rubio, si mal no recuerdo, la de Ni Una Sola Palabra, no hemos tocado a Thalía en sus inicios, bueno, cuando recién sacaba sus primeros sencillos. Y Piel Morena fue un sencillo que sacó en el álbum llamado Éxtasis. Muy polémico, por cierto, porque fue donde está Amor a la Mexicana, en Éxtasis, que la Thalía salía bien exótica y toda la cosa. Pero está muy buena la rolita, así que vamos a iniciar con esto. Recuerda el número de WhatsApp, 618-3965-965, para que me mande su mensajito. Por acá ya tenemos los primeros saluditos de mi José Segundo, que nos pide algo de Zoé, la de Brillas. Brillas tan lindo y brillamos juntos. Ay, qué bonito. Ramón nos pide algo también de Menudo. Me encanta.
2: Buenas tardes, mi Fer Burgos.
1: Muy buenas tardes, mi Ramoncito. ¿Cómo anda?
2: Para molestarla, me puede poner una canción de Menudo que se llama Mi Banda Toca Rock, por favor.
1: Pa, pa, pa, pa, pa, pa. Ay, Ramón, creo que sí. Mi Jerónimo, ¿cómo estamos? Nos pides algo de Es por ti con Cómplices. Muchas gracias, excelente tarde para ti también, mi Jerónimo. Y por ahí te debemos el horóscopo, porque a las 11 nos alocamos y el Ramón fue el que empezó todo el argüende y que pidió el horóscopo. Y pues, se sabe la frase de ves que el niño es, ves que la niña es volada y le guiñas el ojo. Es risueña. Ay, no, y pues nos aventamos uno que otro horóscopo. Así que, mi Jerónimo, ahorita haremos una excepción y te diremos qué le depara al signo de Cáncer. Mi Cristian, muy buenas tardes, ¿cómo andamos? Como siempre escuchando. Ay, muchas gracias. Pero no le cambies, escúchanos en toda la programación de La Tremenda. Nos pides algo de RBD. Me encanta, claro que sí, ahorita ponemos algo de RBD. Y por acá mi Manuel ya llegó, ya está aquí y nos pide algo de Magneto. Me encanta, vámonos con, primeramente con la cancioncita de Thalía. 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Ay, ando bien trabada. Vámonos con Mejor con Thalía. Esto es Piel Morena, temazo de 1995.

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Ahí está, mi banda Toca el Rock. Para mi queridísimo Ramón Ramón. Y después de Menudo, nos vamos a ir con... con algo de Magneto, con Vuela Vuela, que nos piden por acá también. Andamos entre los 80s y los 90s, ¿eh? Así que pidan sus canciones. 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Era así, vámonos a bailar con esta canción de Magneto. Vámonos con Vuela Vuela.

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1: Hoy el rey de la banda está de luto. Germán Lizárraga sufre una pérdida muy dolorosa, el fallecimiento de su hija Yolanda Lizárraga Félix, a sus 43 años, a consecuencia del cáncer, dejando un enorme vacío en la banda El Recodo y Estrellas de Sinaloa. Descansa en paz, Yolanda Lizárraga Félix.
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1: Y esto fue Otro Día que va a cargo de RBD, que nos lo pidió por acá. Muy buen Cristian. Vámonos con más saluditos, porque ya aquí mi González sigue y sí me lo cumplió. Dijo que escuchaba, que estaba atento de toda la programación y aquí sigue.
2: Seguimos en sintonía. Póngame la puerta de Alcalá, por favor, Alcalá.
1: Claro que sí. Perfecto, vámonos con esta rolita de Ana Belén y Víctor Manuel. Después nos vamos con algo para mi queridísima Tere, que nos pide algo de Ana Gabriel, El Destino. Y si el tiempo lo permite, no, sí lo va a permitir, sí lo permite. Nos vamos con Garibaldi con Banana. Así que súbele, mi González, que esto es La Puerta de Alcalá.

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Oigan, y ya nos despedimos, ya mero nos vamos. Esto fue Ana Gabriel con Destino. Pero vamos a cerrar con una muy buena canción, algo movidón, algo de Garibaldi. Mi para San para Santiago, mi queridísimo José, ya no te alcanzamos a poner la de Paulina Rubio. Yo te quería poner la de Brillas de Zoe, pero también tocaba poner algo de Paulina Rubio porque hoy iniciamos con la Thalía. Pero no te preocupes. Vamos a poner mañana, te lo prometo, mañanita vamos a iniciar con, bueno, tú me dices, con la de Paulina Rubio o la de Brillas. Esto fue El Acetato, un cachito, una hora tranqui, una hora movida, una hora bien diferente al regional mexicano, pero con el mismo sabor y sabrosura de La Tremenda. Yo soy Fer, nos escuchamos mañana.

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0: La presidenta de México, Claudia Sheinbaum Pardo, presentó dos indicadores que muestran el buen desempeño de la economía nacional y la eficacia del humanismo mexicano gracias a la responsabilidad en el gasto público y en la inversión pública, el aumento en el salario mínimo, así como la continuidad y profundización de las pensiones y programas para el bienestar. Con el izamiento de la bandera nacional, una ofrenda floral en honor a Francisco de Ibarra y la sesión solemne de Cabildo, el gobernador Esteban Villegas y el alcalde Toño Ochoa encabezaron la conmemoración del 463 aniversario de la Fundación de Durango, donde reafirmaron el compromiso de seguir impulsando el desarrollo, la identidad y la unidad de las familias duranguenses. Y en el marco del 463 aniversario de la fundación de la ciudad, el gobernador Esteban Villegas llamó a dejar de lado las diferencias políticas y trabajar en unidad para aprovechar lo que calificó como un momento histórico para el estado, al asegurar que la entidad está por dar un brinco que puede transformar su desarrollo económico y social. La Fiscalía de Durango obtuvo una sentencia de 4 años de prisión contra un hombre por abuso sexual en perjuicio de un adolescente. Además, deberá de pagar una multa superior a los 32 mil pesos. Le tenemos los detalles de la información policial. El presidente Donald Trump dijo este miércoles que el acuerdo provisional para poner fin a la guerra con Irán había terminado y que era probable que Estados Unidos lance nuevos ataques el miércoles por la noche tras las acometidas iraníes contra bases estadounidenses en el Golfo Pérsico.
1: La presidenta Claudia Sheinbaum recibió en Palacio Nacional al presidente de Suiza, Guy Parmelin, para fortalecer una reunión con empresarios suizos para impulsar nuevas inversiones, ampliar la cooperación bilateral y consolidar los vínculos de México con Europa en sectores estratégicos. El exdirector de Pemex, Víctor Rodríguez Padilla, fue detenido en la colonia Narvarte, en la Ciudad de México, por una orden de aprehensión por el delito de violencia familiar, derivada de una denuncia presentada por su esposa en Morelos. El exfuncionario será presentado ante un juez para definir su situación jurídica, mientras las autoridades continúan las investigaciones sobre las agresiones denunciadas. El gobierno de México pidió ante la ONU el fin del bloqueo económico de Estados Unidos contra Cuba, al señalar que sus efectos ya se miden en vidas por el desabasto de medicamentos e insumos médicos. Además, solicitó retirar a la isla de la lista de estados patrocinadores del terrorismo y reiteró su postura de respeto a la soberanía cubana y de mantener el apoyo humanitario al pueblo de Cuba. Un tribunal federal ordenó la liberación de Jorge Antonio Sánchez Ortega, exagente del CISEN, al cancelar el proceso en su contra por el asesinato de Luis Donaldo Colosio. Los magistrados concluyeron que no existen pruebas suficientes para sostener la teoría del segundo tirador, ni de un acuerdo con Mario Aburto, además de determinar que el delito reclasificado ya había prescrito.

0: Estados Unidos anunció una ofensiva militar contra más de 80 objetivos en Irán en respuesta a los ataques registrados contra 3 embarcaciones comerciales en el Estrecho de Hormuz, que Washington calificó como una violación del alto al fuego. Además de los bombardeos, el gobierno estadounidense restableció las sanciones al petróleo iraní al revocar el alivio temporal otorgado en junio. Los precios internacionales del petróleo repuntaron luego de que el presidente Donald Trump anunciara el fin del alto al fuego con Irán. El crudo WTI alcanzó los $74 por barril y el Brent llegó a $78, impulsados por la nueva escalada militar en Medio Oriente y el temor de los mercados a posibles afectaciones en el suministro mundial de energía. Las autoridades de China advirtieron sobre presuntas vulnerabilidades de seguridad en varias versiones de Claude Code, la herramienta de inteligencia artificial desarrollada por Anthropic, al señalar que podría enviar información sensible de los usuarios sin su consentimiento. Pekín recomendó desinstalar el software o actualizarlo. La primera ministra de Dinamarca, Mette Frederiksen, reiteró que Groenlandia no está en venta y afirmó que su gobierno defenderá la soberanía y la integridad territorial del reino danés. La declaración responde a las recientes afirmaciones del presidente Donald Trump, quien volvió a insistir en que el territorio autónomo debería estar bajo control de Estados Unidos.
1: De la tarde con 6 minutos. Los saludo con mucho gusto en este miércoles, ombliguito de semana. Seguimos avanzando en este mes de julio, deseándole todo lo mejor en esta tarde. Esperemos que, bueno, esté realizando ya sus últimas actividades o a punto de salir de la escuela, del trabajo. Sabemos que ya también muchas instituciones, pues bueno, están en este periodo de celebraciones por el fin de cursos, también estas graduaciones. Felicidades a todos los estudiantes que terminan, pues, un nivel educativo más. Y bueno, agradecerle su preferencia. Gracias a usted que nos sintoniza en esta tarde a través del 96.5 La Tremenda. Ya sabe que nosotros le vamos acompañando mientras llega a su lugar de destino. También a quienes nos sintonizan a través del 15.1 Televisión Abierta, 115 en su sistema de cable, y a quienes nos acompañan a través de las redes sociales. Ya sabe que usted nos puede ubicar como Notigram Durango en todas estas plataformas, desde Facebook, Instagram, TikTok y también en X. Asimismo lo puede hacer en la página de Lórale Qué Chiquito. Ahí tiene toda la información a la mano y ya sabe que se va a actualizar constantemente para que usted se entere de lo que está pasando de último momento en nivel local, nacional e internacional, y también le tenemos otra información que le puede interesar. Además, también recordarle que a través del 618-444-4446 usted nos puede hacer llegar sus denuncias, sus comentarios, sus reportes ciudadanos, que también les damos seguimiento a través de nuestro espacio de noticias, de nuestros compañeros reporteros, y buscando dirigirlos a las áreas correspondientes. Vamos a empezar con la información de esta tarde. Damos inicio con este tema y estos datos que da a conocer la presidenta Claudia Sheinbaum Pardo, y es que hoy dio a conocer dos indicadores que están mostrando, pues, este buen desempeño de la economía nacional y también esta eficiencia del humanismo mexicano gracias a una responsabilidad en el tema del gasto público y en la inversión pública, el aumento al salario mínimo, así como la continuidad y profundización de las pensiones y de los programas para el bienestar que se tiene.
2: Es ser muy responsable en el gasto público y en la inversión pública. Eso es lo primero. Lo segundo, garantizar los indicadores, se llaman macroeconómicos. Y lo tercero es el humanismo mexicano. Porque recuerden que durante 36 años no aumentó el salario mínimo. De hecho, en el sexenio de Miguel de la Madrid, la caída del salario mínimo es enorme, porque las tasas de inflación llegaban a más del 100%. Y después no aumentó. El salario mínimo en el 2018 era de 2.800 pesos mensuales. Salario mínimo hoy es de más de 9.400 pesos mensuales. Reconocido por la OCDE, subió en 122% de el 21 a la fecha. Entonces, si no hubiera habido aumento al salario mínimo, pues no habría capacidad adquisitiva del pueblo de México. Y la otra, los programas de bienestar que impulsan el consumo. Cuando la gente tiene recursos, compra, y al comprar se activa la economía. Entonces, si no hubiera habido aumento salarial, si hubiéramos seguido con la visión neoliberal y si no hubiera habido programas de bienestar, sino compra del voto, como se hacía antes cada vez que había elecciones, y algo de programas sociales en algunos lugares, vinculado también con un vínculo electoral, si no hubiera habido ese cambio, no tendríamos los resultados que tenemos hoy.
1: Bueno, y es que algunos datos que se destacaban, pues bueno, es este crecimiento en el empleo formal, de acuerdo a los datos que ha dado a conocer el Instituto Mexicano del Seguro Social, donde, pues bueno, habla sobre un máximo histórico de 22 millones, más de 22 millones de empleos. Habla también de esta disminución en la tasa de desempleo y también, pues lo mencionaba la presidenta Claudia Sheinbaum, con respecto al tema del salario mínimo, que también ha buscado incrementarse, y pues bueno, el récord de exportaciones que también ha tenido nuestro país. Y miren, ya que estamos hablando de la presidenta de México, Claudia Sheinbaum Pardo, visitará Durango este próximo sábado, y así lo confirmó el gobernador Esteban Villegas Villarreal, quien adelantó que va a aprovechar el encuentro para plantearle una agenda de proyectos estratégicos y también compromisos pendientes con el gobierno federal en materia de infraestructura, en temas de educación, y también habló del apoyo al campo.
3: Bien, este sábado, no nos han dicho... ¿A dónde viene?
4: ¿No vendrá a la presa?
3: Sí, yo lo más seguro es que venga a la presa, pero estaban valorando si también tenía oportunidad de hacer algo más, a lo mejor ir a la laguna, hacer una gira más extensa. Entonces, hoy a la 1:30 de la tarde llega la avanzada de la presidenta, okay. Ya con mi gente harán los detalles. Yo creo que si es la visita a la presa, sí es privado, okay. Porque así lo manejan ellos, si lo que quiero es que venga, y más si hace gira, porque si hace gira me permite, por ejemplo, a mí sí me convendría que dijera voy a la presa y luego vamos a la laguna, porque entonces en el trayecto tengo mucho tiempo de platicar con ella lo necesario, pero el primer punto que platicaré con ella es la carretera Canatlán-Nuevo Ideal, que es un compromiso. Ayer tuve oportunidad de platicar con el secretario de la SICT, con Esteba, y bueno, la idea es que se suponía que este segundo semestre la teníamos que arrancar. Voy a platicar con la presidenta de un compromiso que teníamos de que la federación seguía pagando a más de 200 médicos que no han pagado y que he tenido que pagar yo con recurso estatal, que es lo que de repente nos complica y nos modifica el tema del recurso en el tema de salud. Unas otras cosas que seguramente saldrán, como el tema del campo, que le voy a pedir yo de manera formal que para este año el tema del frijol y de los granos se vaya un poco más bajo para que alcance para más gente, con estrategias muy puntuales.
1: Bueno, mire, ahí está esa información que brinda el gobernador con respecto a la visita de la presidenta Claudia Sheinbaum. Vamos a estar al pendiente, por supuesto, también. Y bueno, mire, la seguridad no se detiene, se prepara con operativos por esta temporada de feria, con patrullajes permanentes en colonias, centro histórico, hospitales y el transporte público. Es por eso que el gobierno municipal está afinando el operativo que va a buscar garantizar la tranquilidad de la Feria Nacional Villista. Es parte de lo que asegura Marco Contreras, el director de Seguridad Pública.
5: Así es, bueno, nosotros seguimos por instrucciones del presidente Toño Ochoa, mantenemos constantes recorridos en las colonias, el centro histórico y sin descuidar los poblados. Sí. Ahorita viene algo muy importante que es la feria, donde vamos a tener una presencia también muy importante de la policía municipal, policía vial y policía preventiva. La verdad es que nosotros tratamos de ser más de proximidad social, de estar en contacto con la gente. Hemos estado subiéndonos a los camiones de ruta, hemos estado en los hospitales en las altas horas de la noche, donde la gente se siente vulnerable a que vaya a sufrir algún robo. Entonces, ahí vamos los índices bajo en tema de robos, de violencia familiar, todos vamos a la baja.
1: Bueno, mire, y es que ya quedan prácticamente algunos días para iniciar este periodo vacacional. Muchas personas, pues bueno, vienen a la capital a visitar a sus familiares, aprovechan para ir a los eventos, a las actividades de la feria. Otros paisanos más también regresan a Durango para visitar a sus familias y bueno, es parte pues de esta coordinación que se está buscando con las autoridades para que se tenga pues un viaje seguro sobre todo. Y miren, el programa Durango de Rol podría iniciar durante el mes de agosto una vez que concluyan pues estas encuestas ciudadanas que se han realizado y se defina oficialmente la nueva ruta. Esto es parte de lo que informa el director del Indeval, Giovanni Rosso. Además, el funcionario explicó que también se realizan diagnósticos con comerciantes, cámaras empresariales y colectivos para que este proyecto sea incluso en algún momento autosustentable y genere un impacto positivo en la convivencia. Destacó también que, bueno, sería iniciando agosto porque esperan también que terminen las actividades de la Feria de Durango.
4: El programa Durango de Rol podría comenzar durante el mes de agosto, luego de concluir el proceso de consulta ciudadana que permitió conocer las preferencias de la población sobre la ruta que recorrerá esta iniciativa. De acuerdo con el director del Indeval, Giovanni Rosso, hasta el momento se han recibido alrededor de 1.800 encuestas de un universo estimado de 2.000, por lo que durante agosto se cerrará este ejercicio de participación. Durango de Rol definirá su ruta con participación ciudadana. El funcionario explicó que Durango de Rol cambiará de ruta ya que la propuesta final estará basada en los resultados de las encuestas y en las mesas de diálogo realizadas con diversos sectores de la sociedad.
6: La verdad, Durango de Rol va a cambiar la ruta. El presidente ya les estará indicando cuál es la ruta que vamos a estar planteando. La verdad es que ahorita llevamos alrededor de 1.800 encuestas contestadas. El universo en el que buscábamos nosotros eran alrededor de 2.000. Yo creo que vamos a poder cerrar de aquí a agosto con estas 2.000 sin ningún problema. Pero ya hay una ruta donde la gente ya lo ha ido solicitando. Más adelante el presidente estará ya comunicando. El presidente estará ya comentando, la verdad es que se plantearon distintas rutas, yo como les adelantaba, hay algunas que ni siquiera nos pasaba por la mente que fueran de interés para la gente. Ahora el siguiente proceso ya terminamos con todas las mesas de diálogo.
4: Giovanni Rosso señaló que actualmente se trabaja con comerciantes, empresarios y diferentes cámaras para identificar las necesidades de los negocios ubicados cerca de la futura ruta. Asimismo comentó que aunque inicialmente se contemplaba arrancar antes, la propuesta es que Durango de Rol inicie en agosto, una vez concluida la temporada vacacional y la Feria Nacional Villista.
6: Lo comentaba yo hace unos días que para agosto lo traemos pensado. Obviamente ya esto lo iremos ajustando en base a cómo fluyamos con la última etapa de Durango de Rol. Sin embargo, creemos que Durango, después de todo el tema de las vacaciones, después de todo el tiempo de la feria, que la verdad es que la gente está esperando esta feria, es una feria donde se va a fortalecer muchísimo la convivencia duranguense, pues obviamente no queremos interrumpir. En ese sentido, creo que sería muy positivo que replanteáramos que Durango de Rol inicie a partir del mes de agosto, y la verdad es que el objetivo va a ser bien interesante ahora. Ahora nos estamos reuniendo con colectivos, los colectivos ya con los proyectos ya planteados se estarán presupuestando. El objetivo es que Durango de Rol sea autosustentable, obviamente que en algún momento llegue a ser 100% ciudadano, y obviamente ahorita pues también lo tenemos que ir viendo conforme los proyectos.
4: Finalmente, el director del Indeval destacó que continúan las reuniones con colectivos para que Durango de Rol se consolide como un proyecto autosustentable, impulsado por la ciudadanía y enfocado en promover espacios de recreación, movilidad y convivencia para todos.
1: Bueno, mire, antes de la pausa vamos con estos servicios sociales. Nos piden, bueno, si usted se encontró una placa que tiene las letras GFS-753-B, es una placa delantera, por favor nos pueda ayudar a entregarla aquí en las oficinas de Grupo Garza Limón, en Blas Corral 360. Es una placa que se perdió y nos están pidiendo apoyo para localizarla. Repito, la numeración es GFS-753-B. También tenemos un servicio social para donadores de sangre. A continuación le presentamos esta imagen. Nos piden solicitar apoyo para donadores de sangre para Eduardo Avendaño Rodríguez, de cualquier tipo de sangre. Ahí está la información, está en el piso 4 de la cama 445 del Instituto Mexicano del Seguro Social, en la clínica 1, cualquier tipo de sangre, y nos proporcionan el 618-124-4412 y el 618-353-41 para las personas que, bueno, puedan hacer donación de sangre. Ahora sí, nos vamos a la pausa, ya regresamos con más información.
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0: Ya estamos de regreso con más información. Son las 2 de la tarde con 24 minutos. Ya sabe que es miércoles, ombliguito de semana, es día de mesa de análisis. Ya está conmigo Benjamín Flores. Benjamín, ¿cómo estás? Buenas tardes.
1: Hola, Beni, buenas tardes. Pues ya muy entretenidos precisamente con lo que está pasando a nivel nacional.
0: Así es, sí. Ernestina Godoy en estos momentos se encuentra dando una conferencia de prensa en vivo, dando algunos detalles, pues bueno, sobre lo que ya incluso adelantaba, ¿no? Estas inconsistencias y falta de información de parte del FBI en esta captura, que ahora, pues bueno, incluso han titulado ya en algunos medios el secuestro del Mayo Zambada, porque pues bueno, obviamente no se dio información a las autoridades de México sobre cómo fue, pues bueno, llevado a Estados Unidos.
1: Es que el tema no es que no se dé información, el problema es que la información que se dio fue inexacta o mentiras, que es lo que dice la presidenta.
0: Ocultaron.
1: ¿Quién mintió?
0: ¿Sí?
1: ¿Quién mintió? Porque autoridades americanas daban unos datos y el embajador decía, yo no sé nada, a mí nadie me dijo nada. Y ahora recientemente va a publicar un libro y resulta que dijo que mi mamá siempre sí.
0: Que sí escuchó
1: sí sabía,
0: algo.
1: Sí escuché. Y además están presentando el avión en que trasladaron al Mayo Zambada en Estados Unidos como una pieza clave de la operación del FBI, para su detención, su traslado y arribo a Estados Unidos.
0: Así es, sí, incluso ahorita entre la información que está comentando Ernestina Godoy daba a conocer que incluso pues hay huellas de lo que parece ser pues tal vez una pelea o algo de enfrentamiento al interior de este avión y otros detalles más donde menciona pues bueno, son inconsistencias que estamos analizando y que bueno, en estos momentos nos estamos dando cuenta incluso también por una persona que publicó a través de sus cuentas oficiales detalles sobre este avión del que no se tenía conocimiento.
1: Sí, y es que sabes, hay que recordar, Moni, que el mismo Mayo Zambada dio a conocer cómo fue trasladado, cómo se le detuvo y que ya estando en el avión descubre que nada más están él, uno de los hijos del Mayo, del Chapo, y que precisamente este hijo del Chapo forcejea con él y lo pues lo ata a lo que son partes del avión. Me imagino que en ese momento precisamente se realiza un forcejeo, una especie de lucha, pero hay que reconocer y recordar también que el Mayo Zambada pues es una persona ya de edad avanzada y que muy seguramente por eso pudo someterlo y a amarrarlo literalmente. No eran esposas, eran otro tipo de elementos para poder sujetarlo dentro del avión. Pero lo importante aquí es que pues hay una invasión al estado, al territorio, hay operaciones que no se informan y que tal vez sí en algún momento pudiera justificarse el que no se haya informado al gobierno mexicano de las operaciones en general por la falta de confianza. Pero hay que recordar también que desde antes ya hubo actividades y también hubo extradiciones en las que se operó y se trabajó para poder colaborar con Estados Unidos. Caso contrario, que Estados Unidos no ha colaborado con México en una gran cantidad de solicitudes de extradición, que lo comentaba en la mañana la presidenta, más de 100 solicitudes de extradición de gente que está interviniendo en delitos, especialmente en el tema del narcotráfico, y que no ha hecho caso a Estados Unidos. Entonces, hay mucho alrededor de esto, es una gran novela, pero el problema es que de esta novela de policíaca se volvió una novela de terror en Sinaloa, que también es parte de lo que reclamaba la presidenta. Podemos haber trabajado en conjunto y tener un, pues a lo mejor un éxito como lo tuvimos en Jalisco, donde sí por unas horas se vivió una situación muy complicada, pero posteriormente volvió la paz y la tranquilidad en Jalisco. No, lo mismo sucedió en Sinaloa, donde llegan, hacen lo que quieren y generan un caos que no se ha detenido, una guerra que permanece en el territorio sinaloense.
0: Así es, pues mira, vamos a ver justo en estos momentos un poco de lo que está dando a conocer Ernestina Godoy en esta conferencia de prensa que está dando en estos momentos, está en vivo y bueno, vamos a ver qué es los detalles que está dando a conocer.
2: Muchas gracias. Muy buenas tardes a todas y a todos. Gracias por atender la convocatoria para esta conferencia, con el propósito de dar a conocer al pueblo de México información relevante y avances en torno a la investigación derivada del secuestro de Ismael N., así como de su detención, junto con la de Joaquín N. Me referiré a los hechos, fechas y situaciones más relevantes para los fines de este mensaje. A manera de antecedente, el 23 de julio de 2024 se tuvo conocimiento por medios de comunicación y reportes de representaciones mexicanas en Estados Unidos que Ovidio N., extraditado por el gobierno de México el 15 de septiembre de 2023, se incorporó al programa de testigos protegidos de aquel país. Dos días después, el 25 de julio de 2024, la Embajada de Estados Unidos informó del cambio de medida cautelar sin consultar al gobierno de México. Ese mismo día, 25 de julio, se llevó a cabo la operación que devino en la extracción ilegal o secuestro de Ismael N. mediante una estrategia que se encuentra en investigación, llevada a cabo en Sinaloa y concluida en Nuevo México. Estos acontecimientos permiten inferir por la proximidad en el tiempo, los vínculos familiares, así como de las organizaciones delictivas que guardan una relación de intermediación. Es decir, que presumiblemente el secuestro fue resultado del cambio de medida cautelar aunado al hecho de la recepción de 17 familiares de Ovidio por parte del gobierno de ese país. Recientemente, el periodista Luis Chaparro publicó en redes sociales un reportaje en el que revela la intervención del Buró Federal de Investigación, FBI, en el secuestro del Mayo, como una operación ejecutada en territorio mexicano, lo que estaría constituyendo una acción que afecta la soberanía de nuestro país. El periodista da a conocer, entre otras cosas, que obtuvo una declaración del FBI aceptando que el operativo fue de ellos, donde lograron la detención de uno de los principales objetivos de los Estados Unidos y que tuvo como principal autor material de esa acción a Joaquín N. El reportaje agrega que la aeronave en la que fue trasladado el Mayo es un modelo de los años 70, el cual fue modificado en diversos puntos como pintura, sistema de luces, de combustible, motor, entre otros, y que el plan de vuelo fue alterado, lo mismo que el número de serie, para no ser identificado. Según dicha publicación, el reportero tuvo acceso al interior de la aeronave, donde afirma que se ve lo que ellos mencionan como marcas de forcejeos y ventanas estrelladas. Con respecto a la aeronave, es importante retomar que en agosto de 2024, personal de esta institución acudió a inspeccionar en las oficinas del FBI en El Paso, Texas, los indicios encontrados en la misma y posteriormente inspeccionaron el avión en el aeropuerto de Santa Teresa en Nuevo México. En términos generales, en dicha diligencia no se permitió el acceso para realizar las acciones pertinentes de acuerdo a una investigación de este tipo, ni se proporcionó la información requerida para el esclarecimiento de los hechos. También se impidió tomar fotografías. Entre otras cosas, es importante señalar que el FBI no proporcionó en esa ocasión.
0: Bueno, ahí está, Benjamín, lo que está dando a conocer la Fiscalía General de la República y pues bueno, esos datos sobre lo que se tiene conocimiento sobre este secuestro, ya lo dijo Ernestina Godoy a el Mayo Zambada y pues bueno, algunos detalles también que ya les adelantábamos sobre este avión en el que fue trasladado a Estados Unidos. La conferencia todavía sigue, ya lleva algunos minutos adelantadas, sí. Pero bueno, con estos datos fue con los que empezaron esa conferencia de prensa.
1: Y es que no darse un debido proceso, pues no puede hablarse de una detención. Se habla precisamente de un secuestro, también de la forma en cómo se llevó a cabo, de la misma historia que nos han contado de cómo ocurrieron los hechos inicialmente, pues todo se configura precisamente como un secuestro. Y muy claramente también lo decía la presidenta, no estamos hablando para defender ni para quitar un proceso en contra de él, no. Queremos que se sepa cómo sucedieron las cosas, que se sepa quién está contando mentiras o quién está diciendo la verdad y queremos claridad en los procesos. Y creo que todos tenemos pues el derecho de que sea así y que tengan las reglas claras, así como Estados Unidos quiere que todos los extranjeros cumplan con la reglamentación y estén en su territorio de manera legal, todos queremos que en México también lo hagan, y sobre todo si están haciendo investigaciones o si están haciendo cualquier tipo de actividad que pueda intervenir con las que hace el Estado mexicano. Vuelvo a decirlo, y creo que lo dice también la presidenta, no estamos en contra de combatir los delitos, estamos en contra de hacer procesos que no son adecuados.
0: Así es. Pues bueno, también hablando ya de Estados Unidos, Donald Trump parece que ya se distrajo un poquito del fútbol, porque bueno, sale Estados Unidos de esa Copa Mundial. Más adelantito también platicamos algo de esto, porque hay una polémica también ya que envuelve al Mundial de Fútbol. Pero ahora otra vez retoma este interés en Groenlandia y dice, bueno, hay interés nuevamente en este lugar, y pues bueno, es de importancia para Estados Unidos. Incluso, pues bueno, ya él mencionó que, pues bueno, si se tienen algunos problemas, que obviamente también el tema de seguridad, y menciona ciertos puntos en los que pues él busca resolver el mundo, ¿no?
1: Sabes que tras la reunión en Davos, de nueva cuenta por la OTAN, vuelve a surgir el tema, no solo de este, sino de otras situaciones que ponen a, pues tal vez no temblar al mundo, pero sí a preocuparlo y afectar de nueva cuenta la economía, y eso afecta a la comunidad general del mundo, los precios del petróleo, pero quien más lo sufre son los estadounidenses, y no entiendo por qué Donald Trump le encanta estar declarando, a pesar de que le puede afectar en su simpatía, si es que todavía le queda alguna con los que pudiera recuperarla, y que pues va a afectar la economía, insisto, sobre todo Estados Unidos. Vamos a revisar lo que he estado diciendo ahí, y principalmente sobre todo lo que está hablando de Groenlandia es que dijo que fue un grave error haberle devuelto su territorio a Dinamarca después de la Segunda Guerra Mundial, porque lo perdieron con los alemanes y ahora lo recuperan tras la Segunda Guerra Mundial y se lo entrega a Estados Unidos a Dinamarca, y cree que fue un grave error. Hay una cosa que puedo entender, pero no justifica toda la locura ni toda la forma en cómo lo está haciendo, que es, este espacio puede ser peligroso tanto para Europa como para América si se conserva por un país que pueda ser hostil para la OTAN, los miembros de la OTAN, y para América. Ok, estamos de acuerdo, pero no son las formas, no el arrebatar, no el quitar, no el exigir algo que pertenece a un Estado que está conformado, que tiene todas las de la ley y que además está en paz y está en calma y no tiene ninguna amenaza por ningún país vecino.
0: Así es, sí, nuevamente el presidente muestra ese interés por la isla e incluso, pues obviamente a sus socios de la OTAN, pues les hace un señalamiento y les dice, qué mal que no hayan estado para mí cuando estaba pues en este conflicto con Irán, y pues bueno, cuando yo lo requería no estuvieron, y pues bueno, ahora yo necesito esto, y pues bueno, ya no, como que ya no los voy a tomar en cuenta, ¿no? Él le deja en claro esto, y pues bueno, obviamente muestra este interés nuevamente por la isla, justificándose de que ahora la necesita, de que hay temas que se tienen que resolver. Menciona el tema de seguridad como en todos sus discursos, porque él viene a salvar el mundo, vino a salvar a Venezuela, ahora viene a salvar a Groenlandia, también quiere salvar a Irán, que por cierto, hablando de Irán, también ya rompió este acuerdo que tenían de alto el fuego y dice que el miércoles él va a volver otra vez a atacar.
1: Es que ese es el tema. Donald Trump se siente más que como en casa. Yo creo que siente que es uno de los hoteles que le pertenecen y puede hacer y puede decir lo que quiera, puede insultar a quien quiera en la OTAN, porque tiene todo el financiamiento y tiene todo el armamento en Europa para estar atacando o defendiendo según él tenga necesidad, y que Europa no le ha impedido hacerlo, a excepción de algunos países que se negaron a prestarle las bases, como fue España. Y por lo mismo también en esta reunión ya dijo que no quiere saber nada de España, que no quiere hacer negociaciones, que ya lo había dicho antes, por cierto, y no las eliminó, pero vuelve a insistir en que ya no quiere nada con España. Le preguntan el tema de Irán y dice, no quiero tratar con ellos. En pocas palabras, dice que están locos, dice que están cucus y que no puede estar negociando con ese tipo de gente, y vuelven las hostilidades, vuelven los ataques, vuelven los bombardeos. Esto no le agrada al mundo, es lo que decíamos, vuelve a generar de nueva cuenta una presión sobre los precios del petróleo, porque se va a cerrar el Estrecho de Hormuz y va a generar otra vez pues más ataques en la zona de Medio Oriente.
0: Así es, sí, él menciona que está malgastando su tiempo buscando ponerse de acuerdo con Irán, dice, bueno, se aventó ahí un discurso muy fuerte en contra de Irán, y bueno, menciona incluso que pues estaban, que ellos son violentos. O sea, no sé si se equivocó, se estaba describiendo a sí mismo y como que se le olvidó, porque dice que Irán es violento y que si ellos tuvieran armas nucleares las estarían usando. Yo creo que igual las tienen, obviamente no le van a decir a Donald Trump tenemos armas nucleares, y creo que ellos se han detenido en esta parte por respetar este acuerdo que se tenía de alto al fuego, pero bueno, vuelve Trump a la mesa a querer mover su ajedrez y pues bueno, acomodar sus piezas a su favor, ahora buscando a Groenlandia y atacar Irán nuevamente, o sea, rompiendo este acuerdo de tranquilidad que se tenía, ¿no?
1: Sí, total, y que vuelve a afectar, insisto, la economía, pero no solo eso, también pues de nueva cuenta vemos declaraciones como se hacían en lo que estaban haciendo en México o que están haciendo en México, declaraciones que no coinciden con la realidad y que pues empañan cualquier tipo de proceso de negociación futura. Tan solo con el tema del armamento, creo que les ha dejado bien claro y tanto Irán como otros países que la intervención de la ONU es primordial y han dejado que participe la ONU para que no sea un dime si direte. El problema es que cuando Estados Unidos ha intervenido e Israel ha intervenido, son puros dimes y diretes, no han confirmado nada y han hecho sus ataques sin pedir permiso, sin avisar a la ONU, y la ONU les ha negado o les ha impedido que lo hagan con declaraciones, con solicitudes, pero nadie puede detener a Irán, perdón, a Israel o a Estados Unidos, porque ellos son los policías del mundo, porque así se estableció el sistema desde que se creó la ONU y entonces no hay nadie que le pueda hacer frente.
0: Así es, pues vamos a estar al pendiente de esa información porque, bueno, él amenaza que hoy es miércoles, pues bueno, estaría atacando por la noche a Irán. Esperemos que no sea así por esta parte de mantener la paz, de que ya no haya más muertes y que, bueno, puedan llegar a algún acuerdo y que Donald Trump, pues bueno, siente cabeza y piense conscientemente sobre lo que está generando con estos conflictos que él mismo está motivando. Sí. Lo que también se está motivando con el Mundial, pues bueno, son estas decisiones que se han tomado en la cancha y que muchos aficionados, pues bueno, más allá de la tecnología que se tiene ahora en este mundial, pues se han puesto a analizar varias jugadas y que ha causado molestias, como algunos equipos de fútbol han ido saliendo y mencionan que ya pudiera haber pues algún favoritismo por ciertas selecciones que han ido avanzando. Es el caso, por ejemplo, de Irán, que mucha gente dijo le robaron el mundial. Obviamente estamos viendo este conflicto con Estados Unidos. Sí. A la selección, por ahí le perdonaron a un jugador una falta, lo vuelven a reintegrar en el juego, pierde Estados Unidos, por eso le digo, tal vez Donald Trump ya quitó la mirada del mundial y ahora está en otros temas. Y bueno, también pasó lo mismo con Portugal y Croacia y Argentina y Egipto, que fue uno de los juegos polémicos en estos últimos días.
1: Es que mira, y qué felicidad Infantino con Donald Trump, se la pasan genial, no sé si son muy buenos amigos, si son socios o algo quiere o algo le prometió, pero queda bastante claro que ha sido demasiado permisivo en una gran cantidad de cosas que le afectan a la imagen del Mundial y de la FIFA, pero que se atienden caprichos de Donald Trump. Empezando desde la conformación de los grupos, siempre se ha permitido que el país sede forme parte sin en un proceso de selección para el Mundial y que quede incluso como cabeza de grupo, por lo mismo, porque es quien va a estar presente en la sede. Pero en esta ocasión se hizo el sorteo y supuestamente estaba, pues a través de unas pelotitas ahí se iba colocando quiénes iban a ser las cabezas de grupo. No se seleccionaron anteriormente y salieron las pelotitas los países sede. Entonces desde ahí dices, ah caray, algo está truqueado aquí, ¿no? Evidentemente. Luego, se habló de que había equipos que favorecieran el ingreso a la siguiente etapa de los países sede, que la verdad es que mucha gente sí lo pensamos y que posteriormente pues demostraron que no estaban tan facilitos algunos y que dieron bastante batalla, pero aún así todos pasaron la primera fase. En la segunda, ya tras un proceso también de señalamientos, como lo estás diciendo, y que también le impidieron a Irán estar en Estados Unidos y que la FIFA no dijo nada y permitió que mejor estuvieran en México, en Tijuana, pues obvio que están favoreciendo a equipos que van contra ellos y que están afectando, porque Estados Unidos quería que se afectara esa selección. Otra vez, haciéndole caso a Estados Unidos. Luego una roja contra el delantero más importante de Estados Unidos, Donald Trump, libremente y sin problema, dice, yo le hablé a Infantino, le dije, quítame esa tarjeta roja, y dice que sí, que le hicieron caso. Entonces, ¿hacia dónde va el Mundial? Está lleno ya realmente de escándalos, y no solo eso, ya se genera alrededor también señalamientos de casos, también como el que pasó con Mbappé y la senadora de Paraguay, que la senadora malentendió una entrevista que le hicieron a Mbappé, en la que dice que tenía que ensuciarse las manos, que iban a meter las manos a porquería, por así decirlo, y que esta es una expresión en la que se dice, pues realmente que van a trabajar a lo más fuerte, lo más, más sucio, pero no en el tema de hacer un mal juego, sino de fajarse y entrarle hasta la parte que sea, y no solo iban a hacer un juego de jugar bonito, de elegante, porque iban a subir y bajar, iban a ir a venir, o sea, no era un juego de lucimiento, sino iba a ser un juego de mucho trabajo y mucho esfuerzo. Y esta senadora malentendió y hizo una calidad, unos señalamientos muy fuertes en contra de Mbappé, prácticamente habló de su color de piel, señalándolo incluso con un tipo de animal, en fin. Horrible lo que hizo esta senadora, horrible persona, y realmente no estamos hablando que sea una mujer, es una horrible persona, es una horrible definición de lo que debe ser un político. Y aún así, vela qué bonita. Y precisamente la gente que nos está escuchando, si todavía nos escucha en radio, estaba levantando un dedo a quien la estaba observando. Creo que está disfrutando de lo que generó este dicho de ella, pero que deja muy mal parado a los políticos de Paraguay, y por lo mismo ya incluso el gobierno de Paraguay dijo, no, a mí no me metan, ella no me representa ni nos representa, cuando hablamos de un legislador precisamente que representa al pueblo.
0: Sí, así es, sí, que justamente yo creo que la verdad es que aquí los políticos quedan de por medio, la verdad es que no deberían de estar inmiscuidos en un evento que es deportivo, donde la gente disfruta, se distrae, convive en familia, convive con los amigos, y que ahora vemos en la mano de varias personas, creo que queriendo llamar la atención, porque así creo que el Mundial en algún momento ha servido para el tema de mercadotecnia, incluso para personas que no compraron publicidad en estos espacios, pero que han buscado ahora sí que salir a la luz o relucir en este evento del Mundial, como es el caso de Donald Trump, y ahora lo vemos con esta senadora, que nada tiene que hablar del color de la piel de una persona, muy discriminativo su comentario, y que bueno, para una figura que pues es seguida por muchos niños, niñas, jóvenes que están interesados en el deporte, y que ella debiera de promover el deporte como un ejemplo para las juventudes. Y pues bueno, ahora sí que el Mundial, pues bueno, creo que ya en esta parte final podría quedar mucho a deber por las cosas que están pasando, y lo malo es que la afición se está dando cuenta de lo que está pasando, porque bueno, los árbitros revisan el VAR, revisan y todo, y pues bueno, ha habido varias cosas que a los aficionados no les han parecido, como lo que pasó con Egipto y con Argentina, donde pues bueno, no se le marcó por ahí, pues sí, un empujón que hubo hacia un jugador, y después pues sí se les quita el gol, ¿no? Entonces sí son varias situaciones que se están dando ahí muy mal, vamos a ver cómo termina este Mundial, ojalá que no así mal.
1: Pues esperemos que haya más fútbol, más espectáculo.

0: Nosotros nos vamos al corte y ya está aquí don Pilar Aguilar con la nota policíaca.
1: Regresamos.
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1: Continuamos.

0: previos al noticiero. Bueno, estamos haciendo desde hace varios días, desde el inicio de la semana, pues unos enlaces previos, unos en vivo previos a los noticieros, pues para invitar a nuestros seguidores y a las personas que no han visto los noticieros de Grupo Garza Limón, pues a que se conecten aquí con nosotros, que nos sintonicen en La Tremenda 96.5, en Canal 15, en Gran Durango.
1: Así es, sí, si tiene alguna queja, algún reporte, también ahí en la transmisión en vivo puede
0: Así es.
1: escribirla y aquí le damos lectura, pero no se pierda ahí los en vivos de Don Pilar en sus redes sociales.
0: Gracias.
1: Vámonos con la
0: Bueno,
1: información, Don
0: vámonos.
1: Pilar.
0: Fíjese que en el mes de agosto del año anterior, Ociel Alberto Nájera Díaz se encontraba en compañía de un adolescente en un domicilio de Durango, cuando se sobrepasó con ella y empezó a manosearla. Muy molesta por lo ocurrido, la jovencita se retiró, se fue a su casa y le comentó a su familia lo que había ocurrido. Y es, la familia presentó la denuncia en el Centro de Justicia para Niñas, Niños y Adolescentes de la Fiscalía General del Estado. La gente del Ministerio Público pues integró la carpeta de investigación por el delito de pederastia agravada. Solicitó al juez la orden de aprehensión, la orden de aprehensión, y una vez que este le emitió, pues elementos de la Policía Investigadora de Delitos lo buscaron y capturaron a Ciel Alberto Nájera Díaz para ingresarlo al Centro de Reinserción Social número 1 de la ciudad de Durango. Bueno, pues ante el juez, la representación social, o sea, la del Ministerio Público, posee, aportó todas las pruebas contundentes para que el juez tuviera elementos suficientes y que lo sentenciara. Fíjese que este individuo se sometió a un procedimiento abreviado, Ociel Alberto Nájera Díaz, pero aún así el juez lo sentenció a 21 años de prisión, ejemplar sentencia, considero yo, y al pago de una multa por la cantidad de 86.128 pesos y la reparación del daño por 19.500 pesos. Esto es, a esta pena corporal se hizo acreedor Ociel Alberto Nájera Díaz. ¿Por qué? Por pues, abusar de una menor de edad. Lo atacaron de pederastia agravada. Lo acusaron de pederastia agravada y bueno, pues ahora la Fiscalía General del Estado, su personal del Centro de Justicia para Niños, Niños y Adolescentes, pues aportó todas las pruebas y finalmente 21 años de prisión.
1: 21 años, sí, así es. Y pues bueno, nuevamente pedir a las familias que estén muy al pendiente de sus hijos, de sus hijas, porque bueno, en estos casos hemos visto muchos donde son personas cercanas.
0: Así es. Oye, mire, por otro lado, tenemos en puerta una tragedia. El sábado 27 de junio, como a las 13 horas, Isaac Díaz Hernández, de 30 años de edad, con domicilio en calle Valle del Mezquital, de la colonia Valle Poniente, en Torreón, Coahuila, circulaba a bordo de una motocicleta marca Harley Davidson, modelo 2001 y color negro, por la carretera libre de Gómez Palacio, Durango, Jimena y Chihuahua, con rumbo a la ciudad de Parral. Parral, pues es también Chihuahua, y poco antes de llegar al poblado Ceballos, municipio de Mapimí, Durango, perdió el control de la unidad, se salió de la cinta asfáltica y derrapó. Al quedar herido, lo auxiliaron sus amigos que lo acompañaban, o sea, iban en una rodada, para después ser trasladado al Hospital General de Gómez Palacio, Durango, donde trataron de salvarlo, pero debido a la gravedad de sus lesiones, perdió la vida ayer 7 de junio en la noche. Razón por la que avisaron a la Vicefiscalía de La Laguna, igual personal de la Dirección de Servicios Periciales, para trasladar el cuerpo al anfiteatro y practicarle la necropsia de ley. Ese es el deceso en accidente de moto, el número 3 en lo que va del mes de julio, y pues ya el 75 en el año 2026. Es por eso que las autoridades, por nuestro medio, pues están solicitando a los conductores de motocicletas, pues que lo hagan con mucha precaución, y a los padres de familia que tienen hijos menores de edad, que no los dejen conducir este tipo de vehículos. Ya ve que el sábado de la semana pasada, fallecieron dos, uno de 14 y uno de 12 años, fallecieron en un accidente en motocicleta acá por el poblado Sebastián Lerdo de Tejada, Durango.
1: Así es que justo comentaba el director de Seguridad Pública Municipal, Marco Contreras, que han detectado niños de 8 años manejando
0: Así es.
1: motocicletas en estos poblados y hacen el llamado precisamente a los papás de que no los dejen conducir estos vehículos por el riesgo que les representa.
0: Así es.
1: ¿Qué más nos tiene, don
0: Oiga,
1: Miguel?
0: la Fiscalía General del Estado informó que el domingo, cerca de las 3 de la mañana, de la madrugada, pues Daniela Fernanda Flores Acevedo, 22 años de edad, circulaba en una camioneta color blanco por la calle Montes Verdes del fraccionamiento Montebello, y en un momento dado comenzaron una discusión entre diferentes personas. Posteriormente, Daniela Fernanda desciende de su unidad, momento en el que es arrollada por una camioneta de la cual se desconocen sus características, con los resultados ya descritos. Al lugar acudieron técnicos de urgencias médicas, mismos que trasladaron a la ahora lesionada a la clínica número 1 del Instituto Mexicano del Seguro Social, donde en la sala de urgencias le diagnosticaron fractura transversal de húmero derecho, escalpe en la cabeza del lado izquierdo y trauma de cráneo leve. Ahí está, oiga, después de un accidente, pues una discusión y una mujer lesionada. Y bueno, por otro lado, hoy en la mañana, mire lo que sucedió en las calles Mariano Matamoros y Abraham González de la colonia Ejidal, cerca de la escuela Dolores del Río de la ciudad de Durango. Fue atacado con arma de fuego Jonathan Vázquez Castañeda, de 36 años de edad. Al quedar lesionado, solicitó ayuda y una persona llamó al número de emergencia 911. Llegaron paramédicos de la Cruz Roja, los que le encontraron dos impactos de bala, uno en el glúteo izquierdo y otro en el brazo derecho, para luego trasladarlo al Hospital General 450. En tanto que a los policías que dialogaron con él, le dijo que quienes le dispararon son sujetos que viajaban en una camioneta marca Ford tipo Explorer color gris, a los que no conoce, por lo que la policía estatal y policía municipal comenzaron a rastrearla en la zona para tratar de ubicar a los agresores. Una agresión con arma de fuego en la ciudad de Durango, colonia Ejidal. Dice este agraviado: no, pues yo no los conozco, simplemente pasaron y me
1: Pasaron.
0: tiraron. Bueno, pues yo creo que a nadie le hacen disparos con arma de fuego nomás por el hecho de hacerlo.
1: Así es, no.
0: Algo hay de fondo, y bueno, pues ojalá y comience realmente de qué se trata y pues que las autoridades intervengan. Por otro lado, la Fiscalía General del Estado informó que el pasado 29 de junio, cerca de las 21 horas, José Armando Tapia Díaz, de 25 años de edad, circulaba por la carretera que conduce de la localidad El Garame de Arriba hacia Santiago Papasquiaro, Durango, a bordo de una motocicleta marca Italika línea 200 modelo 2020 color negro, momento en el que perdió el control de la unidad para posteriormente derrapar y caer. El domingo lo trasladaron al Hospital General 450 de la ciudad de Durango, donde le diagnosticaron traumatismo craneoencefálico severo, fractura lineal izquierda y fractura de clavícula izquierda. Otro accidente de motocicleta. Afortunadamente, pues esta persona no está en peligro de muerte. Y tenemos otro caso del que nos informa la Fiscalía General del Estado. El domingo, cerca de las 12:20 horas, Jesús Moreno Carranza, 37 años de edad, circulaba por la calle Piedras Negras del Parque Industrial Lagunero del municipio de Gómez Palacio, Durango, a bordo de un vehículo marca Nissan línea Versa, modelo 2019, color azul. Y al llegar a la esquina de la avenida Guanacaste, fue impactado por un camión de la marca Kenworth, color blanco, conducido por Daniel Alberto, de 41 años de edad, descendiendo ambos conductores de sus unidades para posteriormente darse a golpes, siendo el último, o sea, el trailero Daniel Alberto, quien sacó un arma de fuego para dispararle a Moreno Carranza. Y bueno, le asestó heridas. Yo sabía que era un arma blanca, le pusieron arma de fuego, es un arma con un arma blanca. Le causó heridas en el cuello del lado izquierdo, brazo del mismo lado y tórax. De todas maneras, pues su estado de salud es un poco delicado. Fíjese, dos casos en este momento he presentado de personas que después de un accidente, entre sí, los conductores de dos vehículos pues salían a golpes.
1: Así es, sí, hay que tener mucha calma para no pues caer incluso en otro delito de que pues este enfrentamiento se diera muchísimo más fuerte. Calma y pues también manejar con mucho cuidado porque esto genera pues bueno otro tipo de accidentes donde hay fallecimientos, pero pues sí, pues ahora sí que no pelear, ¿verdad?
0: Así
1: estás
0: es.
1: De manejar tranquilos. Gracias, don Pilar, nos mandan saludos de Guadalupe.
0: Gracias,
1: Victoria dice que está lloviendo allá.
0: Ah, qué bueno que está lloviendo. Gracias por quienes nos mandan saludos de Guadalupe Victoria y pues nosotros le mandamos saludos a toda la población de Guadalupe Victoria, de Pánuco, de Coronado, Peñón Blanco, Cuenca Mesa, Santiago Pascuaro, de San Juan del Río, Canatlán,
1: Nuevo
0: de
1: Ideal.
0: Pueblo Nuevo, de todos los municipios de Guadalupe.
1: Así es. Muchas gracias,
0: gracias,
1: Moni. Nos vemos mañanita y al ratito con Víctor Salas a las 6 de la tarde. Vamos a la pausa, viene Jenny con los deportes.
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0: ¡Vamos!
1: ¡Máquina, cumbiero, bailará!

0: buenas tardes. Oiga, buenas tardes. Buenas tardecitas ricas sabrosonas. Son 3 de la tarde con 13 minutos. 3 con 13, ¿cómo andamos? ¿Cómo andamos en esa tardecita de miércoles? Ya miércoles, oiga, mitad de semana, miércoles 8 de julio. ¿Qué onda con las graduaciones, preciosos? ¿Cómo anda toda la enjundia? ¿Cómo anda la vibra? ¿Qué rollo? ¿Tiene usted un graduado en su casa? ¿Hoy alguien se graduó? ¿Quiere felicitarlo? Mándeme su mensaje además para ponerle su rolita al 618-3965-965. Aquí andamos complaciendo a toda la raza, ¿eh? A toda la bandera que se reporte con nosotros en cabina a través del WhatsApp. La nota de audio aquí lo vamos a complacer en WhatsAppiando. ¿Qué onda, mijo? Buenas tardes. Como siempre, que no falte su presencia, que no falte su palomita del check-in.
1: Buenas tardes, Chiquis Baby.
0: ¿Qué huele qué?
1: ¿Puede poner la de el Sergio el Bailador, por favor?
0: Sobres, sobres. Vámonos de una, mijo, con Sergio el Bailador. La busque el DJ y nos vaya ambientando. Oiga, pues, ¿la tienes? Sobres, pues, mijo, date de alta. Hombre, pero pues échale enjundia con la música, mijo, por favor. Iré, mijo, nomás. Ahí le dejamos a Sergio el Bailador. Así iniciamos, arrancamos WhatsAppiando 618-3965-965. La hora donde te complacemos. Te ponemos tus rolitas, así que mandes su notita en este.

0: El ambiente sigue aquí, en La Tremenda. Pausa breve y regresamos a WhatsAppiando con Chiquis García. ¡No sonando fuerte! ¡Sonando al 100! 96.5 La Tremenda.
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2: Hola a todos mis hermanos, un gran abrazo para todos mis hermanitos y gracias a Dios y a la Virgencita de Guadalupe por este hermoso y nuevo día en el que nos bendicen. Quiero llegar y dirigirme al día de hoy en nuestro programa, especialmente a esas personas de buen corazón, de buenos sentimientos, que les gusta ayudar y servir, pero que lastimosamente su vida está siendo arruinada, frustrada. Su vida se encuentra al borde del fracaso, le han dañado su presente, le han arruinado sus metas, sus sueños y le quieren dañar también su futuro. Usted hoy se siente estancado, usted señora se siente enferma, está encerrada en una fuerte depresión porque los problemas en su vida han llegado al límite. Es muy posible, mis hermanos de Dios, que todos estos problemas sean causa de un enemigo oculto que le quiere destruir a través de maleficios, malas energías, energías negativas, hechicería, brujería. Y escuche bien, mis hermanos, porque estos daños los pueden hacer con tan solo un cabello suyo, una fotografía, una prenda de vestir. Se valen de muchas cosas, de muchas porquerías. Se valen de estas pertenencias suyas para rezarle, para velarle, acabar con su paz, con su felicidad, su hogar, su negocio. Así que te invito, hija de Dios, hijo de fe, para que levantes la cabeza y le digas no más a estos problemas. Dile no más a estas envidias, a esas malas energías. Permítanos ayudarle a este grupo de profesionales, científicos de la mente, videntes, parapsicólogos, expertos en la lectura perfecta de las cartas del tarot, porque donde muchos han fracasado, nosotros hemos triunfado. No somos los primeros, pero sí somos los mejores en la parte esotérica, en la parte espiritual, para ayudarle a saber quién es la persona que le está trabajando, cuál es el mal, qué le han puesto y así, por supuesto, poder liberarle de todo lo malo. Y de esta manera usted nuevamente recupere su felicidad, recupere todas las bendiciones que le han arrebatado. Levante ese teléfono, en sus manos está la decisión y en la nuestra está la solución a esa dificultad, por difícil que parezca.
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2: Es un gusto para nosotros compartir con todos ustedes, los oyentes, los hermanitos y hermanitas que nos escuchan, esas personas que tienen fe, que tienen esa confianza y que están ya motivados a cambiar su destino, a cambiar esa vida de tristeza, de sufrimiento, por una vida de éxito y felicidad. Tenemos llamada en este momento, sí, ¿con quién tengo el gusto?
3: Margarita Hernández Sánchez.
2: Margarita Hernández, Margarita Hernández. Fecha de nacimiento.
3: 6 de septiembre del 69.
2: Veo problemas, veo discusiones, veo mucha tristeza y hasta muy deprimida últimamente. También noto que últimamente no tienes ganas de hacer nada, mucho desaliento, mucha debilidad, cansancio especialmente.
3: Así es, efectivamente.
2: A ti te arrojaron algo extraño, como blanquillos, algo así a la entrada de tu casa. ¿Es así o no?
3: Sí, sí encontré unas cosas, pero no daba queso y sí, solamente lo barrí, soy honesta, pero no le había puesto la atención, pero ya después fue muy raro, maestro.
2: Bueno, este es un daño que te hizo una vecina con la que en algún momento tuvieron encontrones, tuvieron fuertes discusiones.
3: Efectivamente, con una vecina tuve un percance.
2: Bueno, esta señora lo que quiere es destruirte, acabar con tu vida y que nada te salga bien.
3: Así es.
2: Bueno, nos vas a visitar, vas a visitarnos cuanto antes para poderte liberar, para sacar y expulsar toda esa maldad, toda esa envidia que esta vecina pues te carga. Gracias por tu llamada, que Dios te bendiga.
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2: Llámenos o visítenos cuanto antes, mis queridos hermanos. Todas las personas que tienen problemas, que tienen dificultades, ya no sufran más. Aquellos que están cansados de luchar, aquellos que están cansados de buscar y buscar en un lado o en otro, visitan varios lugares y no le dan la solución. Llámenos en este momento y reciba una lectura de las cartas del tarot. Y le vamos a decir sobre un pasado, un presente y un futuro. ¿Cuál es esa persona que le engaña y le traiciona? Es una gran oportunidad de que usted hoy tome la decisión más importante de su vida, de que tome esa decisión que puede cambiar y transformar su vida, de llamarnos, de visitarnos, de recibir esa ayuda. Permítanos ayudarle, permítanos mostrarle el camino correcto hacia el éxito, hacia la paz, la felicidad, la tranquilidad, la armonía, la prosperidad.
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2: Tenemos llamada en este momento en línea, me indican a través de interno. ¿Con quién tengo el gusto?
4: Jorge Ibarra.
2: Jorge Ibarra. Fecha de nacimiento, Jorge.
4: Agosto 4 de 1972.
2: Agosto 4 del 72 del signo Leo. Bueno, aquí dice que aquí me muestra a través de las cartas del tarot que las cosas no vienen bien, todo te sale mal últimamente. Aquí veo un problema fuerte y que no es natural. Has caído en un vicio que te ocasiona problemas con tu familia, también te está trayendo problemas de salud, y es en el vicio del alcohol.
4: Sí, así es. He tenido muchos problemas con el alcoholismo. Últimamente he estado tomando mucho y seguido. Ya casi todos los días se me hace más bien costumbre, pensaba yo, agarrar y comprarme mis cervezas o irme los fines de semana con mis amigos y comprarme mis botellas.
2: Ya no te sientes cómodo ni en tu propia casa. Hay algo que te jala, hay algo que te atrae a cometer este grave error. Mira, hace un tiempo tuviste un romance con una compañera de trabajo, ¿es así o no?
4: Pues sí, así fue. En el trabajo en el que yo tenía, me encontré con una muchacha muy guapa y se me hizo costumbre estarla viendo todos los días. Y ya sabe, entre plática y plática, pues nos pasamos los números y empezamos a hablar ya más íntimamente, hasta que sí, se dio una relación.
2: Bueno, esto se te salió de las manos, esta mujer te usó, esta mujer te utilizó, esta mujer te ensegueció, y aparte de esto te tiene amarrado con brujería para hacer que tú pues caigas en este bajo mundo y tenerte dominado, tenerte enseguecido. Esta mujer lo que quiere es hacer lo que se le da la gana contigo y lo está logrando. Dime una cosa, sabiendo lo que te estoy diciendo, ¿quieres perder a tu familia? ¿Quieres perder tu esposa? ¿Quieres seguir en ese mundo?
4: No, claro que no. Por lo mismo hice la llamada porque necesito ayuda.
2: Bueno, te vamos a ayudar, te vamos a sacar de ese problema, de esa dificultad, de ese vicio. Te vamos a quitar ese daño, esa maldad que te están haciendo, esa mala vibra. Y vamos a alejar a esta mujer, ¿ok?
4: Sí, claro. Muchísimas gracias y estaré ahí.
2: Gracias por tu llamada, que Dios te bendiga.
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2: Seguimos brindando esa orientación, seguimos brindando esos mensajes de reflexión, esos mensajes de vida, esas oraciones que siempre transmitimos aquí a través de nuestro programa. Y por eso yo le invito en este momento para que ustedes, mis hermanos, desde sus hogares me acompañen con esta oración que vamos a realizar para aquellas personas que necesitan atraer abundancia y prosperidad en sus vidas. Espíritu Santo de Dios, tú eres el que me da la sabiduría e iluminas mi camino. Refrescas mi mente y mi corazón con tu agua purificadora. Te sigo y con tu dirección encuentro la paz dentro de mí. Todo lo recibo de ti, de tu mano poderosa. Ven en esta hora de inquietud e incertidumbre a traerme la certeza de la victoria. Te pido por un milagro en mi economía. Sanea mis deudas, dame las herramientas y la sabiduría para salir victorioso o victoriosa. Abre las puertas de la prosperidad, de la abundancia y la riqueza. Prospera y bendice mis caminos, mis negocios, mis inversiones, la casa que tengo, mis clientes, mi trabajo. Permítenos que tengamos prosperidad en abundancia y hasta que sobre y abunde de todo bien. Te pido sabiduría y criterio sobrenatural para encarar los negocios, los contratos, el dinero que tengo que cobrar. Justicia en mi juicio, Espíritu Santo, en tu nombre, yo abro mi corazón y mi mente a ti, para recibir con infinito agradecimiento hoy y siempre la prosperidad que solo viene de tu mano poderosa. Te doy gracias, infinitas gracias por el milagro. Sé que se multiplicarán en todo el universo y seremos miles agradeciéndote infinitamente por tu inmensa generosidad. Amado mío, te amo, te alabo, te adoro. Así es y será.
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7: Otro artista más del regional que se internacionaliza, Gabito Ballesteros, porque acaba de sacar una colaboración con Jennifer López y el DJ David Guetta. Algo totalmente distinto a su género, pero la verdad no está mal.
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0: 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No le cambies, que la música sigue y los mensajes se siguen acumulando. Vamos a un corte en WhatsAppeando. Volvemos pronto.
24: ¿Qué onda, mamazota? ¿Cómo estás, chiquita preciosa? Oye, para encargarte, porfa, la canción de El Reencuentro, de Banda Pequeño Musical, chiquita, ¿sí? Un besote, mi amor.
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WhatsAppiando, oiga, estamos de regreso a 3 de la tarde ya con 45 minutos, 3:45 y le voy a pasar una recomendación. Apúntele bien y ponga atención porque tu local está vacío. 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Doña Juanita, Doña Juana, Doña Juanota. ¿Qué onda, amigo? ¿Qué pachuca por Toluca? ¿Qué transita por sus venas? ¿Nos vamos con un show de fondo? Sobres, pues, arre con la que barre. Dice por acá un besito. Muchas gracias, amigo. Otro pause también. Bien tronadote, así. Ya no más. ¡Nos vamos a ir! Con un show de fondo de los sembradores. Son 3:46. Ahí regresamos en WhatsAppiando. Últimos minutos. Mande su mensaje al 618-3965-965.

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1: Oigan, ya con esto nos vamos. Se quedan en compañía de Raúl Fossi Galván y por supuesto en sintonía de la tremenda 96.5. Hasta mañana.

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0: compadre. ¡Qué chonco, compadre! Oye, ya se empezó la fiesta a partir de ese momento. Son 4 de la tarde ya con 10 minutos. Oye, el WhatsApp te lo activo, ¿eh? Te lo activo ya en este instante. 618-396-5965. Te puse una pregunta el día de hoy, ¿eh? Mencióname algo que comprabas en la tiendita cuando eras niño y que ya no existe, ya pelpó, ya murió. ¡Ay, nice! ¿Qué es esa cosa que comprabas en la tiendita y que la neta ya no existe, ¿no? Yo me acuerdo que antes te enrollaban el queso en papel estraza, carnal. En mis tiempos todavía lo envolvían en papel estraza. ¡Qué onda, compadre!
1: ¡Qué rollo, qué rollo, qué rollo, qué rollo, mi compa Fosí!
0: ¡Ándate, mijo!
1: ¡Qué rollo! ¡Coméntale, mi compa!
0: ¡Ah, mijo, pues ya le comenté! ¡Ya le comenté, güey! No vas a enojar, Chihuahua. La línea en cabina 837-40 y 837-4400. Oye, dice por acá las cajitas felices, mi Fosi. Buenas tardes. ¿Qué habrá? Cajita feliz, sí. Eso también me tocó, mijo, ¿eh? Es el contemporáneo suyo. Vamos a ser de contemporáneo suyo. ¡Vuelve comentando! Hoy te traigo pura rola, pero tope, la neta. Una rolita perronzona para que te vas a divertir el día de hoy junto conmigo. Me vas diciendo, ¿eh? ¿De qué producto, qué cosa te acuerdas que se vendieron las tienditas y ahora ya no está? Ya no existe, ya se fue. ¡Ya mamute, mijo! ¡Ah, los mamutes todavía existen! ¡La cajita Sonrix, dice mi compadre! Creo que la cajita Sonrix es la que va a ganar, ¿eh? Se me hace. Se me hace bien. ¿Qué dice, mijo? ¿El pan blanco con caldito de chile? ¿Ya no venden esa sabrosura? ¿Ya se perdió? ¿Por qué están perdiendo los valores, raza Chihuahua? ¿Cómo que ya se perdió ese estilacho? Váyame diciendo, pues, te dejo el WhatsApp 618-396-5965. ¡Checa! La doble P. Tito y Paso Pluma. Tú con él. Regreso en lo más tren.
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16: ¿La están pasando chingón o no? Les dije que llegaran temprano, cabrón. Bueno, no me puedes pedir sin cantar una de mis canciones favoritas regias. Con mucho cariño para ustedes. Dice.

0: calle.
1: ¿Será cierto o no será cierto esa historia de esta rola? ¿Será cierto o no será cierta? ¿Usted qué sabe más? Que me está escuchando ahorita, ¿sabrá o no sabrá? ¡La neta! ¡Súbele, pichón! ¡Sabico!
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1: ¡Qué bonito, lo bonito, compadre! Oye, el día de hoy estoy platicando con la raza acerca de... ¿cómo se llaman los productos que encontramos antes en las tiendas? Y ahora ya no. ¡Ahora ya no! Dice por acá, los chicles botita. ¡Y, carnal, cómo no! Había otras rosas, carnal, que como cuatro mordidas ya se deshacían. La neta. ¡Qué onda, Gori Boy!
3: Buenas tardes.
1: Buenas tardes,
3: ¿cómo andas? Aquí el Gori Boy.
1: ¡Qué chau, mi Gori!
3: Presente en mi fósil.
1: Eso es todo, tío, viejo.
3: Una cosa que ya no se vende en las tiendas en los años 75, 80, en la calle de Urrea y Boulevard Durango, antes Chihuahua, ahí estaba la tienda de Don Marquitos, la Miscelánea Chihuahua.
1: Okay.
3: Ahí nos vendían los cuartitos de leche, llevaban un vaso, el cuartito de leche y las galletas de animalitos en un alcatraz de papel canela. Hace muchos años.
1: ¡Añales, carnal! ¡Añales, mijo! ¡Lareta!
4: ¡Perro! ¡Aquí sigues, güey! ¡Ya vete a dormir! ¡Vete a tu casa, güey! ¿Qué te quieres? Sí, es cierto, de esa rola, mano, sí es cierto.
1: ¡Cállate, mi! ¡Qué viejo hablador! ¡Ni sabes, pobre! ¡Ni sabes!
4: Las paletitas esas que decían, si te quiere, no te quiere, esas paletitas que
1: decían,
4: cosa sorpresa, mano.
1: ¿Cómo no, mano? Es buenos tiempos, hermano, ¿eh? Buenos tiempos, la neta.
4: ¿Cuál rola era, güey?
1: ¡Ya es usted, González! ¡Vamos a la tarde con 27 minutos! Escuchando lo más tremendo, más nuevecito. Es nomás. Esto es para que la dedique. Aquella que trae ahí escondidas. Pero que... ¡que se quedó con más, hijo! ¡Mira nomás! Salvo el Lenin Ramírez, todo lo fue. Son 4 de la tarde ya con 27 minutos. WhatsApp activo, a través del 618-3965-965. Para que mandes tu mensaje de volada.
4: ¡Ay, ja, ja, ja! ¡Esto es patilla, perra!
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1: Hoy el rey de la banda está de luto. Germán Lizárraga sufre una pérdida muy dolorosa, el fallecimiento de su hija Yolanda Lizárraga Félix, a sus 43 años, a consecuencia del cáncer, dejando un enorme vacío en la banda El Recodo y Estrellas de Sinaloa. Descansa en paz, Yolanda Lizárraga Félix.
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1: Ándale, Foxy, ándale, Foxy. ¿Qué quieres de comer, mijo, para llevarte? Porque los que veo no te van a dejar salir ni a tragar, güey.
0: El Foxy.

0: Te vas a acordar de mí, chiquitita.
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0: Póngale play, viejo. Échale. Estoy de regreso, ya siendo las 4 de la tarde con 43 minutos. El WhatsApp es activo para ti al 618-396-5965. 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Ahí está, qué bonito, lo bonito. ¿Qué me vas a traer de lonche, mijo? La neta, voy sabiéndole.
2: Aguanta. Yo te mando mensaje, güey. Traigo un pasaje. ¿Qué quieres tragar?
0: Gracias, mijo. No te preocupes. No, mijo. Lleva el pasaje, güey. Le mandamos un abrazo a tu pasaje, mijo, también. Un fuerte abrazo ahí a tu pasaje, que ande el cierazo y todo el rollo, carnal, ¿eh? Ay, qué bonito, lo bonito. Chévete tú uno más, ¿eh? Esta perrona.
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0: Es el Junior H, compadre, y el buen Gael Valenzuela. Mis llamadas. Esta sí es para que la dediquen, machín. Esta sí se sube a todo volumen.

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bien sabroso. Así que ya me voy, yo me despido. Raúl El Fusil va detrás de ese micrófono. Banda sinaloense de Alex Ojeda, La Tumba de Nuestro Amor.

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0: Ahí subo yo, John Sebastián. Y Prisma con Oya. ¡Ay, qué bonito, eh! ¿Por qué no asociamos tu frío y mi abrigo? ¡Te amo de nuevo! ¿Te lo digo? Oiga, buenas tardes, tardes lluviosoñas aquí en la ciudad de Durango. 25 grados. Sí cayó más o menos agüita, ¿eh? Sí cayó más o menos. Está fuertecita. Sí, sí, sí. Tome sus precauciones. Oiga, yo soy la Rox y estamos aquí en los Trancas Musicales en esta tarde de miércoles. Miércoles ya 8 de julio. 8 de julio, el mero día de nuestra ciudad de Durango. Miren nomás, ¿eh? 400, ¿cuántos años? ¿53 o cuántos? Ah, no me acuerdo. No me acuerdo, fíjense. Ay, no, ahorita lo voy a buscar. Hoy está viendo una publicación acá de... pues sí, que era el aniversario de nuestro bello Durango. De nuestro hermoso... no, nuestro bello Durango, diría el Jesse. Diría el Jesse. Pero la neta se me fue la fecha. Se me fue el ¿cómo se llama? El número exacto de cuántos años de la fundación de qué Durango. Qué bonito, ¿eh? Vamos a recordar, vamos a mencionar esos... ese turismo que tiene nuestro bello Durango. Porque sí tiene mucho, ¿eh? Sí tiene mucho turismo. Tiene mucho... mucha cosa histórica. Muchas cosas históricas. Es el centro histórico. Tiene sus paseos turísticos. El paseo del viejo este. También tiene el pueblito. A ver, mencione algo muy característico de Durango. Quiero que me lo diga al 6183965965. Así es, ¿eh? Ay, ay, ay. Sí que hay muchas cosas. Sí que hay muchas cosas de aquí de Durango que lo ha caracterizado. Lo hace distinto, obviamente, a otros stands. El alacrán, obviamente. El alacrancín. A ver por acá, ¿qué dice la Rosita? A ver, tía, buenas tardes. Ya tan pronto, tía. ¿Cómo está, hombre? O sea, que se acuerda de nosotros, la neta, ¿eh, tía?
1: ¡Entre
0: mi red! Bache.
1: Algo muy característico de Durango, ir a veintear.
0: Es ir a veintear, sí, cierto. Sí, cierto, la neta, ¿eh? Ir a veintear. Por acá, ¿qué dice González? A ver, González, ¿qué dice? A ver.
2: Sammy Rojo, buena tarde, mija. Aquí andamos interesando en la 96.5, mija.
0: Como debe.
2: Con la raza y con usted. Aquí lloviendo, mija. Ni modo, hay que aguantarla. Hay que aguantar el agua, mija. Saluditos, buena tarde. Me declaro Lobby Rocks. Lobby Rocks.
0: ¿Qué?
2: Característico, mija, pues los rateros.
0: Ah, la neta sí, ¿eh? Pero ¿pa' dónde hay más para cuidarme? ¿Pa' dónde hay más? Digan, digan colonias. ¿Pa' dónde hay más? Oiga, menciona algo muy característico en la Zapata, dice. ¿Quién es en la Zapata aquí, la neta? ¿Quién es en la Zapata? Ah, no, H. González, la neta, no, no juegue. Usted no tiene filtro, la neta. Ah, se no haga ni jala. Ay, no, oiga, mándame su WhatsApp, 6183965965. Algo muy característico de Durango. ¿Qué es eso que caracterizó Durango, eh? ¿Qué es eso? La morga, dicen. Más o menos, eh. Ah, de Ramón, no manches. ¿Usted dónde vive? A ver, ni modo que en el club campestre, Ramón, ¿eh? No, no manches. Ni modo que en el campestre, perdón, campestre. Ay, no, dice. Aquí afuera de la estación está... estoy esperando al Fossi y está lloviendo machín. A la chiquis. Se hace que el Fossi ya se fue, oiga. Se hace que ya se fue. No sé qué le ha dicho a usted, Robert. Pero hay cualquier cosilla. Pero ya no la encontré ahorita. Casi siempre me toco a la chiquiseriques y a Fossi, que cuando vengo yo, ellos ya se van. Entonces, no sé qué le habrá dicho, ¿eh? Ay, ay, ay. Ahorita voy a echar la vueltilla para afuera. A ver si, a ver qué. A ver qué. A poner unos estados. A poner unos estados para que me sigan en mis redes sociales, ¿eh? Roxana Texana. En Facebook e Instagram. Por favor, sígame. Dele mucho amor a mi contenido. Allá ando haciendo la influencer también. A ver si llegamos a, no sé, algo nice. Oiga, muy cómico de los nietos. Si es que llega y nos canta. Y nomás, Coqueta. Algo viene, algo viene. Ahí se lo dejo, es el primer trancazo de esta tarde lluviosona, ¿eh? De este miércoles y a un bliquito de semana. Ahí se lo dejo, escuchando la 96.5.

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1: ¡Ay! ¡No manches, no manches! Ya. Y sí, Durango, Durango, mi tierra querida. Una joyita del norte del país, la neta. ¿Qué nomás?
2: Yo soy de la tierra
1: de los alacranes. No, oiga, neta, que sí estamos ricotos aquí en Durango,
2: ¿eh? Durango,
1: porque la neta, Durango es la joya del norte de México, ¿eh? Famosísimo, famosísimo por su arquitectura colonial. ¿Qué nomás?
2: Puro corazón. Nací en Tierra Blanca.
1: Cerquita de Analco. No, hombre, ¿y saben qué también tenemos? Somos ricos en cinematografía, ¿eh? Y sus imponentes paisajes naturales. Ay, ay, ay. Y cómo no, nomás aquí en Durango se puede ver esos atardeceres bonitos, ¿eh? Porque aquí en Durango sí es sabido que no tenemos tanta contaminación. ¿Quiere decir eso que no somos tan cochinos? A lo mejor puede ser.
2: ¡Mi tierra
1: querida! ¡Callada y tranquila ciudad colonial! ¡Ay, felicidades, Duranguito, eh! ¡Felicidades! Tú sabes que me lo paso súper increíble aquí en tu ciudad.
2: Por donde vaya,
1: ¡te de recordar! No, hombre, qué chido, diga. Oigan, son las 5:41. Dígame, ¿cuáles son esos atractivos turísticos? ¿Qué es eso que caracteriza a nuestro bello Durango, eh? Acá tengo mucho... mucho qué, mucho. Ya investigué muchas partes turísticas. La neta, sí somos ricos, ¿eh? A ver, por acá, ¿qué dice Ramón? A ver, Ramón, dígame. A ver, déjenme el debajo acá. Y luego ya escuchamos su audiecito. ¿Qué pasa, Ramón?
3: Aquí con mucha lluvia, acá por el lado del Parque Guadiana.
1: ¡Ire nomás!
3: Inundado, mucha agua, mi Roxana.
1: ¡Ey!
3: No sé de la tormenta, Ese es mi reporte, mi Roxana la Texana.
1: ¡Excelente, Ramón!
3: Ahí le envío los micrófonos nuevamente a cabina.
1: La neta, Ramón, no sé qué contratarlo, ¿eh? Tanto escucha radio, se le está metiendo el espíritu locutor, no, hombre. Al rato, Ramón, aquí. No manches, Ramón. Y no más.
2: Yo por defenderte
1: daría hasta mi vida. Y por donde vayas, te de recordar. Para que dice así es mi rock, si estamos ricas y todavía levantamos pasión. Somos ricos ya, somos ricos en arquitectura, en lugares, en hombre, no, tía, usted ha ido a Mapimí, usted ha ido allá al puente de Ojuela, me parece ser que por acá lo estoy investigando, sí, al puente de Ojuela, no hombre, eso tenemos pueblos mágicos, ahí está, en nombre de Dios, ahí fue la primera capillita, su tequila, sus gorditos de nombre de Dios, no hombre, tenemos mucha cultura, mucha cultura, por acá dice José Segundo, dice, el Parque Guadiana para pasarla bien chido, la neta sí, uno de los parques más bonitos, la neta, y está cerquita de la ciudad, o sea, nos ha alejado, está padrísimo, el zoológico, ¡ay! Oigan, ¿pero dónde fue lo del espinazo del diablo? ¿Colinda con quién? ¿Con Sinaloa? ¿Con Zacatecas? ¿O qué ondas? ¿Eso sí nos pertenece a nosotros o no? Bueno, nosotros hay que andar bien presumidotes, ¿eh? Porque acá fue donde el diablo bailó en una patrulla. Acá fue donde el diablo bailó su último domingo. ¿Usted qué opina, Ramón? Oiga, Sinaloa, mi rock, ¿sí es de Sinaloa? ¿Así colinda con Sinaloa? Creo que sí. La otra vez estábamos discutiendo ese tema, la Chiqui, Suer y yo, que dónde es la zona del silencio. No, si es la zona del silencio y el espinazo del diablo el mismo, o ando confundidona. A ver, dígame si la zona del silencio y el espinazo del diablo son los mismos. No, a ver, Ramón, no, sáqueme esa duda. Son diferentes. Ah, muy bien. Y el espinazo del diablo está aquí en Sinaloa. Es carretera Mazatlán, de verdad. Sí, cierto, ya estoy cayendo en cuenta. ¿Y la zona del silencio con quién colinda? Dicen por ahí que hay magnetismo diferente como que vibramos diferente. Ay, qué chido, ¿eh? ¿Quién ha ido? Oiga, la neta, que nos cuente su experiencia, la neta, ¿eh? Pero no de miedote, no tanto de miedote, porque me da miedo. Yo sabe que yo soy miedosa. Ay, no, tenemos mucha riqueza, ¿eh? Mucha, mucha riqueza. Yo le decía que el viejo este, ahí se han grabado, no, hombre, más de 200 películas de vaqueros, ¿eh? Así que vayan, no es publicidad, pero la neta, vayan al viejo este. Dice, no estoy muy seguro, pero sé que está al lado de Torreón. Si estoy equivocado, confirmen. Ya está, sí, cierto, confirmen. A ver si Ramón está mal, a ver si yo ando mal. Alguien, por acá dice Nacho, el Espinazo colinda con Sinaloa y la Zona del Silencio con Zacatecas. Algo, yo decía que algo colindaba con Zacatecas y es la Zona del Silencio, ¿verdad? Ahorita, a ver qué onda, a ver quién ha ido a la Zona del Silencio, que nos comparta su experiencia. Sí, es cierto que se pierde toditititita la señal. Hay muchas versiones, ¿eh? Hay muchas versiones. De hecho, hay hasta leyendas urbanas sobre la Zona del Silencio, el Espinazo del Diablo. También aquí a la leyenda de la muchacha que bailó con el diablo. ¡No, hombre! Oigan, yo sé que ha pasado por donde bailó el diablo y ni cuenta me doy. ¿Qué dice? Dice Ramón. Sí, mi Rock, se va la señal. ¿Usted ha ido, Ramón? A ver, y se parece una locutora. ¡Ande, Ramón, no manche! ¡Ande, Ramón, cálmese! ¡Ay, Ramón, la neta! Oiga, déjeme dar la información súper importante porque su negocio no despega en redes, raza. Deje de estresarse, por favor, ¿eh? 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Dice por acá Manuel, la leyenda del charro negro. Ájale. ¿Está enseñado Zacatecas o qué ondas? Porque esa leyenda es muy típica, creo que de todos los lugares. Yo, de hecho, la otra vez estaba viendo un TikTok. Es que yo me informo con TikTok, ¿eh? Yo me informo con TikTok. Sí estaba viendo por ahí algunas cámaras que captaron un charro negro, pero no le quise dar tanta importancia porque yo soy miedosona. Dice por aquí la leyenda del Juan sin miedo, de Juan sin miedo. ¡Ay, Ramón! Por favor, que mataron la crean. Ah, sí, la celda 27, ¿no? O 777, algo del 7. La Zona del Silencio es de una sierra madre de órganos. ¿Ya está? Ah, bueno, de hecho, la de la celda es aquí por el gobernador, ¿no? ¿O qué ondas? Dice, en la cárcel ahí es donde está Soriana, sí, centro. Aquí, sí, sí, sí. Es aquí donde está el hotel gobernador. Por ahí eran las cárceles antes. ¡Ay, no! Mucha historia, mucha historia. Por mientras nos vamos con una diva de la banda, con una mujer icónica, que de hecho la mañanita me estaba echando su podcast y es que la neta la perrió, ¿eh? La perrió. ¿Por qué no le calas? ¡No manches! ¡No manches! ¡Jenny Rivera! Ahí se la dejo, son los rencasos de la 96.5.

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¡Ay, subimos invasores! ¡Soy Gai con su tema! ¡Ni da balaguero! ¡Ándele pues! Oigan, seguimos con este temita. Y es que ni uno ni otro, ni uno ni otro. Jonathan ya nos dijo dónde colinda, dónde está ubicada la zona del silencio. Y sí, ya también la investigué. Por acá dice: la zona del silencio está por Gómez Palacio, en Ceballos, colinda con Chihuahua. Sí, cierto, sí, cierto. Por acá me dice que es una área desértica ubicada en la reserva de la biosfera de Mapimí, entre Chihuahua, Durango y Coahuila. André, pues, convergen mitos y fenómenos geológicos. Ahí leo la información, ¿eh? Ahí leo la información para no dudar, para no estar tubediando. ¿O cómo se dice? Tubediando. No, pues, ahí más o menos atinándole. Oiga, y es que, sí, ¿de qué le platico esto? Voy a poner una música, un fondito alegre para no asustarme, la neta. Voy a poner un fondito así alegre, son como este que tengo de fondito, porque a mí me da miedo. Y ahorita le voy a decir otra cosa, ¿ok? Miren, es que le digo que convergen muchos mitos y muchos fenómenos geológicos, ¿eh? Su fama se debe a leyendas urbanas que aseguran que las señales de radio se bloquean y las brújulas dejan de funcionar, titubeando. No, no era titubeando, no era de eso. Me pierdo, tartamudeo. Dice por acá, hay cierto magnetismo que evita las ondas satelitales. Se va la señal y las brújulas se agarran como locas. Sí, sí, sí, eso sí ha sabido. Hay muchas investigaciones que acertan con este tipo de teorías. Por acá dice que el mito tomó fuerza. ¿De quién le platico cómo surgió esto? Que el mito tomó mucha fuerza por ahí en los años 70, cuando un cohete estadounidense, Athena, se desvió y cayó en la zona, generando historias sobre misteriosos electromagnéticos y avistamientos de ovnis. ¡Ay, Jesús de Veracruz! Y aunque científicamente no existe una barrera de energía ni anomalías paranormales, el lugar se destaca por inusual paisaje natural, alta concentración de meteoritos antiguos, flora adaptada como nopales morados, miren nomás, y cielos despejados ideales para el turismo astronómico. ¡Ájale, ájale, ájale! Ahí está la información, ahí está cómo surgió en los años 70 y hasta pleno 2026 se sigue creyendo eso, se sigue como que dando más realce a este mito, a este, pues sí, a estos fenómenos. Así que si alguien tiene alguna experiencia de ahí de la zona del silencio, por favor, compártanlo al 618-395-9650.